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Delante de aquel personaje el indio no le creía nada. Le dijo que se regresara. La antigua historia nos dice: eres muy hermosa, Juan Diego le dice al llevar las hazañas hermosas, descubriendo Juan Diego la rosa.

escogió a Juan Diego para que fuera su mensajero. Alzando su vista al cerro aquella hermosa mañana, hablándole con voz cristiana y a la Virgen María, que nuestra patria venía. Aquel día.

Juan Diego fue mensajero a pesar de que era un indito. Señor, le llevó al obispo que mandaba a nuestra madre guadalupana, hablándole con voz cristiana y era la Virgen María que a nuestra patria venía.

y ofrezco estos bellos cantares implorando su imagen sagrada, de mirarla donde está colocada entre ramos y flores y azares. Recordamos aquellos lugares cuando bajaste de lo alto. Juan Dieguito ya no me encanto porque por Dios fue elegido, alzando su vista a mí.

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0: importantes de la historia nacional. En este lugar se desarrollaron reuniones que formaron parte de la llamada Conspiración de Querétaro, antecedente directo de la independencia de México. La entonces Casa de los Corregidores fue testigo de encuentros donde se discutían ideas de libertad y autonomía. La participación de José Ortiz de Domínguez resultó fundamental para advertir a los insurgentes que habían sido descubiertos, permitiendo que el movimiento continuara su curso. Conocer estos espacios históricos nos ayuda a comprender el valor de la participación ciudadana y la importancia de preservar el patrimonio que da identidad a Querétaro y a México.
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2: El Templo de la Santa Cruz, historia y patrimonio.
3: El templo y el ex convento de la Santa Cruz es uno de los sitios históricos más importantes de Querétaro. Se encuentra en un lugar donde, de acuerdo con la tradición, ocurrió la fundación de la ciudad y posteriormente se convirtió en un importante centro religioso y cultural. Este recinto fue además el primer colegio de propaganda FIDE de América, desde donde partieron misioneros que contribuyeron a la evangelización de extensos territorios del norte de la Nueva España. Entre sus atractivos destaca el conocido Árbol de las Cruces, una de las leyendas más emblemáticas de la ciudad. Visitar y conocer este patrimonio histórico permite valorar la riqueza cultural de Querétaro y comprender mejor los acontecimientos que han dado forma a nuestra identidad.
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Ese gallo como que ya se está poniendo bueno para el caldo. Muy buenos días a toda la concurrencia. Ya hoy es jueves, tú ya se está terminando la semanita, Joshe. Ey, dice Joshe. Sí, es jueves, ¿verdad? Jueves 10 de septiembre del año 2026. Los saludamos mi compañero Pepe Vega y un servidor Samuel Hinojosa a través de la frecuencia 1200 de amplitud modulada. También a través de www.rtq.mx, creo que hoy se está escuchando en todo el planeta y un poquito más allá. En estos días no se había escuchado porque es que el ring que le pusimos de antena, aquí en la estación teníamos un ring de antena, o tenemos todavía, pero el otro ya estaba bien oxidado, se oxidó bien rápido. Entonces ayer le pusimos uno cromado, un ring cromado de bicicleta, a ver si aguanta más, José. A ver si no se lo lleva el viento también, o los opilotes lo van a tumbar, pero creo que hoy sí se está escuchando, parece ser que sí. Bueno, no, yo, el caso es que les digo que nos lo vamos a pasar al puro chas chas, ¿verdad tú? ¡Ey! Gracias por estar con nosotros desde las 5:59. Les recuerdo el número para que me manden su qué onda: 441-265-0824. 441-265-0824. Tengo ya mensajitos, se reportan desde las alturas. Allá por Sarasota, Florida. Dice: muy buenos días, Mr. Samuel Hinojosa Casiano. Feliz jueves para toda la concurrencia que está en sintonía del programazo. Saludos desde Sarasota, Florida. Aquí andamos al puro chas chas en las alturas, echándole a la chamba. Ya casi es viernes, Ami. Saludos como siempre para mi mamá, la señora Flor Holguín. También para mi abuelita Elvira González, que siempre están en sintonía del programazo allá por La Belle, Florida. Y ahí te encargo la mesera con alborada hidalguense, especialmente para mi abuelita Elvira, una de sus favoritas. Y súbele a esa chupilienta, que aquí la de nosotros.

ya anda a todo en las alturas. Y si ponte esa alarma, no sé por qué hoy andamos al millón. No sé si será porque ya mero es viernes. Ánimo, ánimo, patos al agua. Sí, ¿verdad tú? Ya mañana viernitos. Ya de la cebada, dice el May. Luego así dice el May que es ya de la cebada. De esa cebadilla. A ver, la alarma tú para ponernos más al chas chas. ¡Ay, hijín! ¡Indino! No, pues ahora sí. Vamos a andar al chas chas. También se reporta mi primo hermano, el indio Montoya, alias Juan Montoya. Dice, muy re buenos días, hermano. Saluditos para ti, tu acompañante detrás de ese aparatote. Saluditos para todos, todos, toditos, que tengan un lindo y bendecido jueves. No ha habido champú de escribir la carta completa, hermano. Por eso nomás te mando un qué onda. Y ahí ponle play a una de esas balonas, como la que pusiste ayer con, dice, con ese mismo, con Guillermo Velázquez. Que vamos a almorzar hoy, de qué es el envoltorio, dice acá mi primo hermano. Fíjate que traje unos frijolitos baludos, primo hermano. Quedaron medios baludos porque ya no tuve tiempo de que se cocieran bien. Y quedaron medios baludos, pero así estaban al puro chas chas, primo hermano. Y con unos nopales, primo hermano, no hombre. Y luego las tortillitas calentadas en las brasas, mira. Calacos, becos y su salsita hecha en la licuadora azteca, primo hermano. Al puro chas chas. Te vienes al ratito, vas a la pagua por un yogur de maguey. Dice, buena mañana mi buen Sammy, aquí molestándote, quiero pedirte una felicitación para el señor Amado Reséndiz de Lindero, Jalpan de Serra, Querétaro, que hoy está de manteles largos, todavía sigue enroscado en su xolote escuchándote. Sale, dice, de parte de su hijo el Coyol, ahí estamos, 10-04 Coyol. Pues felicidades don Amado Reséndiz de Lindero City, de parte de su hijo el Coyol, que ya se va a la chamba. Ahorita le ponemos las mañanitas, Coyol, a tu papá, que está bien campante ahorita escuchando al Sammy ahí en el Lindero, bien envuelto con el xolote todavía. Pura vida, don Amado. Buenos días, Sammy. Saludos a toda mi gente en San Isidro, para todos los que escuchen el programazo. Dice, yo pensé que te habían anexado ahí con don Chencho. Ah, raza. Sammy, saludos para mi prima Gina, para mi tía Balbi, para Chris, de parte de Clinton. Dice, ponte algo de la marca, la de aquí estoy. Y saludos para el Chambitas, dice Clinton. Desde allá, desde Norte Carolina, se reporta Mr. Clinton. Vamos con la música, son las 6 de la mañana con 14. Voy a complacer a aquel indino que anda en las alturas, David.

0: Buse. Complacido, Mr. David. Tengo más saludos. Se reportan desde Okeechobee. También se reporta Doña Nati. Doña Nati Montoya desde Okeechobee. Buenos días, Doña Nati.
1: Hola, muy buenos días, amigos. Sammy. Amigo Hinojo Sam. ¿Cómo andamos por ahí? Ya tenía días que no me comunicaba aquí con usted. Hey. Aquí andamos al puro millón. Porque 100 cualquiera anda. Así que andamos al millón. Hay saludos para toda la concurrencia de aquí y de allá. De acá y de allá. Y saludos sea para mis padres, para mi hermano Octavio Montoya, para mis abuelitas Virginia Espinosa y Zenaida Aguilar, la guapura, por supuesto, no puede faltar la guapura Lidia Sánchez, para mi tía Virginia Montoya allá en San Isidro, a Araceli, a todos sus nietos de mi tía, a Cristóbal, a Margarita, a mi tío Pedro Sánchez, toda su familia, mi tío Gabino Montoya y Mari Montoya. Saludos, saludos todos por allá y unas felicidades para acá, para mi querida amiga Raquel Moral, que hoy está de cumpleaños. Ahorita nos vamos a echar el café. Dile que ya se levante, que ahorita ahí voy en chinga, dile. Ahí voy. Que me espere con el ilegal. Ahí le pone unas mañanitas para ella y póngale la guayabita. Ándale, que tengan un excelente día todos por ella. Saludos también a Doña Oliva, a Enimia, a Emma Trejo, todos. Saludos a Don Elías Estrada.
0: Pues muchas felicidades a Doña Raque hoy en su cumpleaños. A ver que se la pase al chas chas, Doña Raque. Ahorita ahí le cae Doña Nati, ya va para allá en joda. Ahí le lleva ya el ilegal, dice. También se reporta Lupe Turrubiates Ríos. Dice, buen día, hijín Samuel. Ahí te encargo una canción que se llama La Paloma con Grupo Cautivo. Saludos para toda la concurrencia y súbele a ese programazo. Un saludo para Don José Gracia, ahí por el Teocho. Para toda la Teochada, saludos también para toda la Rinconada, allá por el Rincón de Pixquintla. Saludos y buen día, dice Lupe. Desde los rascacielos se reportan. Sale, hijín. Buenos días, saludos para usted, don Samuel, y familia, gracias. Saludos para mis padres, doña Nico y don Loreto. Saludos a mis hermanos Toro y Maya Andablo. También saludos para todas mis tías que escuchan el programa. Saludos a doña Oliva, para Cheli, para Kika, para Lolis, a Marcela, para Emma, Enimia, don Abelardo, don Chencho, de parte de Dula Andablo, desde las vallas Landa de Matamoros. A ver, otro mensajito. Emma Trejo también se reporta, dice aquí en el ejercicio. Saludos para todititos, que no se escape nadie. Ahí ponme la de El Herradero. Y muchas felicidades a doña Raquel, que se la pase de lo mejor. Y también muchas felicidades para todos los que cumplen años este mes. Y también para los que cumplen el próximo mes. Especialmente el 10, dice Emma Trejo. Ah, pensé que ibas a decir menos a los que cumplen el día 10, Emma. Bueno, vamos con más música, son las 6 de la mañana con 21, voy a complacer a Clinton. A ver cuándo vamos allá al bordito, Clinton.

Complacido Clinton. Oye, Clinton, fíjate que le voy a platicar acá a la raza que siempre por ahí que nos encontrábamos, nos saludábamos, pero yo no sé quién eras, Clinton. Más bien digo, no sabía quién eras, ahora sí ya te ubico, Clinton. Ya te ubico. Desde el día que dijiste que fuéramos a recetarnos un agua ahí con Don Chencho. Y entonces ya fue cuando te ubiqué porque ahí te he visto. Ay, ay, ay. Sí, ya, ahora sí ya ubico a Clinton. Siempre me lo encontraba por ahí en las tiendas, por ahí, en el centro, en Jalpa. Y siempre nos saludábamos, pero yo no sabía quién era. Ahora sí ya te ubico, Clinton. Oye, saludos a tu prima y a tu tía allá por el pasillal. Que ojalá anden al chas chas, doña Balbi y Gina allá en el pasillal. Y toda la familia, por supuesto, saludos. Desde acá, desde La Laja. Tengo más saluditos, dice otro mensaje. Buenos días, Sammy. Hasta que se deje escuchar. Se me hace que ya no quiere que lo molestemos tanto. Dice, por eso no se va. ¿Por eso qué? fíjese, doña Tomasa, que el lunes y el martes, pues sí, le estaban cambiando la antena. Pusieron otro ring. Pero hasta estuvo bien porque el lunes y el martes yo anduve bien, bien malo de la gripa, no podía hablar. Entonces dije, ya no, pues hasta estuvo bien porque no podía hablar.

Y ayer sí no había señal aquí en Jalpan de Serra, estaba toda la gente incomunicada aquí en Jalpan de Serra. Como siempre, seguido falla la señal aquí en Jalpan. ¿Quién sabe qué se deberá? Dice saludos hasta la Ciudad de México para Cruzita Ávila, para Beldad de Santiago. También saludos para todos mis primos, para Belardo Muñoz, para Edith Muñoz, a Constancio de Santiago y a todos mis primos, que son muchos. Saludos hasta Loma Larga, Pinal de Amoles, para Fabi, para Mari, que andan activas, mandando sus bendis a clases. Y ahí pongan la canción al estilo mexicano con Amanecer Huasteco. Saludos para todos los de aquí, los de allá. Saludos desde la ciudad de los rascacielos, doña Tomasa Ávila. Dice otro mensaje, don Sammy, buenos días. Milagro. Sí, ¿verdad, doña Crucita? Yo sé que extrañaron el programazo, pero ni modo, ni modillo, no se podía escuchar. A ver si no se corta hoy por... ya sabemos de las fallas, doña Crucita. Dice saludos a mi amor Esteban García, también saludos a Gloria y Tomás Ávila, para Choco Ávila, para las primas Edith y la queretana, también para Abelardo Muñoz, para la tía de Telvina de Santiago. Ahí ponga la de Indita Mía con los armadillos de la sierra, de parte de doña Crucita Ávila, desde la Ciudad de México. Dice, hola Sammy, saluditos para mi niño Mateo, que hoy cumple 8 añitos, que lo quiero mucho. Su mamá Leti, ahí le ponen unas mañanitas con Cepillín, que ya lo desperté, dice acá. Muchas felicidades. Felicidades, Mateo, que me escucha allá en Santa María de Álamos. A ver, unas mañanitas para Mateo y también para acá, para don Amado del Lindero. También hoy está cumpliendo años Don Amado Reséndiz, también para doña Raquel Morán, allá en la Florida. Muchas felicidades a todos los que están cumpliendo años hoy. Hoy, hoy, hoy.

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Ay, calacos, becos. Ya de regreso, son las 6:38. Vamos a seguir leyendo mensajitos. Se reporta también Huicho Casiano. Dice, buenos días, señor. Señor sin señal. Dice, ¿qué tal? ¿Cómo amaneció? Con ese aparato, dice que nos deja tristes por días. Sí, ¿verdad, Huicho? Andaban agüitados que no se escuchaba la estación. Ni modo, Huicho. Dice, saludos para el Chambitas y familia, también para mis jefes, el Calandrias Amarillas y María Isabel, al primo Lupe Casiano, a mis tíos por Michigan, saludos a Salomé, ahí póngase la del Pipiripao, para que le eche ganas, dice, hacer los taquitos del Chambas. Sí, ese Chambas desde temprano trae una ruidera ahí, despertando a los vecinos, ahí en la calle Aguascalientes. Dice otro mensaje, buenos días, Sammy, ¿cómo andamos? Aparte de encamorrados y pasguatos. Oye, ya no te oías por la falla del RIN o por agarrar vacaciones de vuelta. Es que estaba fallando el RIN, tú, Piwi. Sí, estaba fallando el RIN. Pues ya le pusimos un cromado. Muy buenos días, Samuel. Dice, hoy sí se hasta acá llega el resplandor de esa antena. De esa antena cromada, dice, o quién sabe, será el sol que sale algo agresivo. Saludos para toda tu fiel y bonita audiencia, que aunque no llegue la señal, siempre está al pendiente a ver a qué hora llega la señal, siquiera para saber qué va a almorzar. Dice que tenga un bonito y bendecido día, de parte de Nacho Mendoza Villera desde Atlanta, Georgia. Saludos, Nacho, desde acá, desde la Laja City. Sí, ahorita Nomás brilla el RIN cromado. Hasta allá llega el resplandor, hasta Atlanta, Georgia. Saludos, Nacho. Sí, le dije acá a mi primer hermano que traje unos frijolitos. Están medios baludos, Nacho, pero así pasan. Y unos nopalitos y un chilito hecho en la licuadora azteca. Y unas tortillitas que vamos a calentar en las brasas. Ay, Papantla. Así que quedan medias doraditas, mira. Hola, buenos días, don Sammy. Saludos para toda la concurrencia. Saludos para mi mamá María Cruz García. También para mi hermana Mariana, que escuchan en San Pedro el Viejo. Saludos a doña Zenaida y a su esposo. También saludos a mis sobrinas, a mis hijas allá en la colonia San Martín. A mis nietos, mis nietas. Saludos a mi hermana Elena. También para Tadeo, para mi cuñado Leonel allá en Cadereyta, a mis abuelitas acá en San Isidro, a Pueblito Sánchez, para mi abuelita Herminia. Y se ponga la canción que se llama Ay Chabela con Antonio Aguilar, ya que le gusta mucho esa a Tadeo de la Palma. Saludos a doña Domi allá en la Peña Alta, también saludos para Isita Ramírez allá en Rancho Nuevo, de parte de doña Pueblito desde San Isidro. También se reporta Lorenita Silva, dice, muy buenos días, aquí mandándote mi WhatsApp. ¿Qué onda, Lore? ¿Qué onda? Saluditos, feliz jueves, ya casi viernes. Saludos a mi querida amiga Raquel Morán, que está de manteles largos. Feliz cumpleaños, amiga, espero que pases un buen

bonito cumpleaños, un fuerte abrazo desde acá hasta allá, desde mi camita, y que sigas cumpliendo muchísimos años más. Y se le pone las mañanitas, bonito día. Felicidades, doña Raque, de parte de Lore Silva. A ver qué más, otro mensajito. Buenos días, don Sammy, saludos para Neidy, para Chido, para Anita, Keilani, doña Flora, doña Reina, para la familia Jiménez del Zorrillo. Se ponga la del 6 y una de Juan, para María Bernabé, saludos también para Diana, para Graci, allá en el Zorrillo, están en sintonía. Vamos con algo de don Abel Reséndiz, voy a complacer a doña Nati Montoya, que ahí va para allá, ya mero llega a casa de doña Raque. No se le vaya a esconder, doña Raque.

0: Sale, sale, saluditos, doña Raqui, doña Nati, allá en la Florida. También se reporta doña Toñita, desde Georgia. Oiga, doña Toñita, ya me dijo doña Oli que ya se gastaron las coras que yo había dejado ahí en la casa. Eso me dijo doña Oli, como antier, no acuerdo qué día. Buenos días, doña Toñita, buenos días.
1: Hola, buenos días, don Sammy, buenos días. Qué milagro que Casey se está escuchando. Yo pensé que hasta nos había borrado de la megalista los de este lado de acá. Saluditos ahí para mi mamá, mis hermanas, mis hermanos y para todas mis amistades ahí, para doña Oli, Chelly, don Abelardo, don Chencho, don Lupe, para Emma Trejo, para Marcela, para Kika, para doña Nedelia, Jocelyn y su hermana Vanessa, para todos, y en especial a doña Raquel Morán, muchas felicidades para ella que hoy está cumpliendo años, que Dios le dé mucha, mucha salud, que le dé muchos años más de vida y que desde acá hasta Florida le mando un abrazo, que se la pase muy bien y por ahí le pone, aparte de las mañanitas que sé que les va a poner, le pone la de María Chuchena. Saluditos, don Sammy, y que tengan un bendecido día. Gracias, don Sammy, y también muchas felicidades por allí para Fito Calzadillas Andablo, que también está cumpliendo años, que se la pase muy bien, que se la pase muy bien en compañía de su esposa y sus hijos y amistades.

0: Saluditos para todos.
1: Pues muchas felicidades, Fito. A ver si quien quite Doña Kame te mate una gallina, Fito. Nomás que no vaya a ser por la espalda, Doña Kame. También se reportan desde Aguascalientes. Ahora tú, Nahual.
2: Que no chille Quinton, que no chille Quinton, mi Nahual. Saludos, Tito. Saludos, bueno, bendiga. Bendiciones. A ver qué día nos echamos un cambio a la H y nos dice unas caguasaquis. Saluditos, Tito. Saluditos. Bendiciones. ¿Qué onda tú? Turrubiates, Casiano, Mireles, Cocino. ¿Qué pasó, mis amigos? Buenos días. Bueno, pues que tengan un excelente día. Que me lo bendiga a ustedes, todos los que van ahí en la 1200. Ya lo estamos escuchando aquí en la calle Aguascalientes, Colonia Puerto Nicolás, Jalpan de Cera, Querétaro, México. Aquí ya esperando los vecinos con la 1200 a todo lo que da y los ruidos de la cocina. Que mis amigos, porque si abre tacate, si abre taquitos, mis amigos, si abre y tacate. Bueno, saludos ahí al Pollito, saludos ahí a Lupe Turrubiate Hinojosa, saludos ahí a la Güera y al su esposo Toño Pérez, saludos a Balta, saludos Balta y saludos ahí también a Luis, a sus papás, a Canales Amarillas y a María Isabel Santiago, saludos a Poli Casiano y Cruz Ramírez. Saludos ahí también en la loma a mi cuñada Juana Casiano, que tiene la posibilidad de todo lo que da. Saludos a mi concuño Raúl Aguilar. Saludos y bendiciones, tiene la posibilidad de todo lo que da, mis amigos, ahí en la loma. Y saludos ahí también al Cochiloco. Saludos al Cochiloco. A Virginia Aguilar. Cochiloco, el capataz de ahí en la loma. Bueno, saludos a Emma Trejo y a sus papás, Bernardo Trejo y a mamá, doña Loreto. Saludos a tu prima, mis amigos, saludos a tu prima. Y saludos también por ahí a doña Mari Semillitas, que hoy quiere itacate. Y saludos a doña Mari Semillitas, échale el corre, caballo, doña Mari Semillitas, mis amigos. Y también saludos ahí a todo el transporte escolar, saludos a Pancho Morán y a todos los transportes escolares de parte de Chambitas. Saludos también ahí a Fernando Cruz, a Rogelio Casiano. Y a todos tus reescuchas, Nueva Americana y México, mis amigos. A todos, todos, todos, que no escape ninguno. Saluditos de parte de Chambita. Saludos a todos y a todos los que no van a saludar también de parte de Chambita. Saluditos y bendiciones. Saludos a la Loma, a los Alvarados. Saludos especialmente a mi tío Manuel Alvarado, la abuela, ahí en la colgada, mis amigos. Saluditos. Saludos también ahí al señor del fachador de Tato Gas, de Río Adentro, que diario te escucha, mis amigos. Bendiciones para todos. Saludos al May, ay, saludos al May, saludos al May, saludos al May. Y saludos a todos los de Mesas de Agua Fría también.
1: Ey, y hola, muy buenos días. Saludos para mi papá Guadalupe Lugo Segura, que ya vamos para el trabajo a darle con toda la actitud. Vamos a hacer enojar a los maestros otra vez, con poquito si se enojan. que la mezcla lleva harta arena, luego que ya... que lleva harto cemento. Con estos maestros no se les entiende nada, pero aquí andamos puro para adelante. Se me complace con la canción de Ni Más Rico Ni Más Pobre, de parte de José Guadalupe Segura Barrera. Sale José Guadalupe, sí, verdad. Luego dicen, hombre, esa mezcla está bien pobre, échale más cemento. Luego le echas más y entonces se pasa de cemento, y así, verdad. Ah, raza, son las 6:50. Voy a complacer a aquel indino de los rascacielos.

Complacido tú, pasguato. Dice este pigüe que andamos todos pasguatos. Me acuerdo que mi papá siempre usaba esa palabra, tú. Lo decía, estás bien, bien pasguato. Ah, raza. Escuchamos La Paloma con Grupo Cautivo. Dice, muy buenos días, Samuel. Saludos para todos los que escuchan, todos los que están en sintonía. Están en sintonía de la radio de parte del gasero que vive en Río Adentro. Saludos para el Chambitas, que luego dice, nos manda a saludar. Así es, así es. Sí, te mandó saludos el Chambitas hace ratito. El gasero que está en sintonía. Dice otro mensaje, saludos para María Rosa Muñoz Martínez, ahí con el que reque, hoy recién nacida. Saludos, doña María Rosa Muñoz, allá en San Gaspar, de parte de Benigno. Pues felicidades, doña María Rosa. Buen día, Sammy, aquí saludando desde Lions, Nueva York. Aquí ya en la pizca de manzana. Un saludote para la cuadrilla de los chicos malos, para Isaac Maqueda, para Juan Muñoz Casiano, para Noé Ponce Casiano, para David Ponce, para Jera Casiano, que andan con todo. Ya les anda de irse para México a echar tacos con el Chambitas, dice. Sí, pues échenle ganas para que salga para los tacos ahí con el Chambitas. Buenos días, Sammy, complace con una canción de Joan Sebastián. Saludos a doña Salomé, al abuelito. Dice, me había desconectado porque este fierro había chupado faros, pero parece que ya quedó, dice doña Mari, de la colonia San José. A ver, hice otro mensajito. Doña Raque también se reporta que ya está el ilegal, doña Nati, que ya se está enfriando, dice doña Raque. Dice, creo que doña Nati se volvió a dormir. ¿O será que ya viene que le vuela la greña? Que ya está listo el pocillo con café, doña Nati. A lo mejor se quedó dormida otra vez, doña Raque. Pero dijo que ya iba. Dijo que ya iba en joda para allá, para su casa, doña Raque. Ahorita por ahí llega. Dice, oye, Samuel, dice, gracias por la canción, Samuel. Con esa rola hasta parece que ando rondando la calle Guerrero, allí por el puerto de San Nicolás, allá por los años 90, cuando andaba conquistando a mi esposa. Ah, raza. Ahí por la calle Guerrero, ¿verdad? Ahí por. Está el cerezo. Ahí cerquita. A ver, ¿qué más? Otro mensajito. Oye, Sammy, en diciembre nos echamos un agua de cebada, dice acá Clinton. Órale, Clinton, a ver si no hace mucho frío. Dice otro mensaje, un saludo para el indio Montoya, se me había olvidado. También para mi cuñada Irene González, a mi sobrinito Gabrielito Montoya, los buenos saludos, doña Nati. Sí, ya se le había olvidado, doña Nati, todo por estar pensando en el ilegal. Dice don Sammy, otro mensajito, buenos días. Muy requete, buenos días, don Sammy. Bendito sea Dios que hoy sí se escucha. Saludos para usted y para todos. Saludos a mi mamá, para mi papá y a todas mis hermanas. Ahí dice, ponga el popurrí de brindis con Aurora Hidalguense. Oiga, y fíjese que primero Dios, este sábado me voy a ir a zapatearles aquí para allá con ese trío. Pero usted ponga mi popurrí mientras se llega el sábado. Acuérdese que aquí me ando arriesgando que me corran de mi chamba, sencillamente nomás por escucharlo. Dice, mejor dicho, música en general y arriba al norte y los alegres de Terán, y sigue Maguey. Hoy nomás, doña Eldeli. No, a ver si quien quite no la vayan a correr, doña Eldeli. Si no, después va a decir que por mi culpa, por mi grande culpa. Súbale el volumen que escuche ahí toda la plebe, doña Eldeli. Dice, ¿qué onda? Buenos días, mi buen Sammy. Ahora sí se oye al 1200, la ranchera de La Laja. Pensé que ya nos habían bloqueado de la 1200 a los de acá. Dice, pero ya oí que es por las fallas del RIN. Saludos a mi mamá, a mis hermanas, que seguro están con su radio a todo lo que da. También saludos a mi primazo Clinton, que ya anda sudando la gota gorda allá por Norte Carolina. Saludos a toda la congregación, al del canasto. Se me hace que hoy le toca a Lupe Casiano, ya casi es hora. Dice, avísale. Ah, sí, es cierto, ya casi es hora de ir pasando el canasto, Lupe, hoy te toca a ti. Dice Chris. Dice, ay, si hay tempo, dale play a la de los herederos, la de Bailando en mi Pueblo. Saludos a todos los que diario nos mandan saludos, dice acá Chris Rodríguez desde la Florida.
Vamos con más música. Voy a complacer a Emma Trejo, que me pidió la canción del Herradero. Vamos a poner a Yolanda del Río. Son las 6 de la mañana con 58. Vayan preparando la morralla. Porque ahorita pasa Lupe con el canasto.

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0: Adiós, adiós. Se reporta mi primo Mayer desde Georgia. Dice, primo Samuel, saludos para mis padres Nicolás Plasencia y Loreto Andablo. A toda la familia Andablo Plasencia de aquí y de allá. Saludos para todos los de la lista. Saludos para Chica González, a ver si escucha. Chanza tenga señal. Gracias a mi carnal Adula por los saludos. Ya es jueves, dice, por eso el gallo anda cantando bien temprano, dice acá mi primo. Sí, es por eso, primo. Dice que un tío mío decía que él tenía un gallo que cantaba después de las 4 de la mañana, cantaba cada 15 minutos. No, hombre, ya lo tengo bien calado, decía. Ya lo tengo bien caladito, dice que cada 15 minutos canta, dice. Que era su reloj. Dice, primo, muchas felicidades para el primo Fito, que cumple años, nomás, dice, ya no me acuerdo la fecha, como casi no se escucha el programa, dice, ya no, los felicito, también felicidades para mi carnal Toro, que cumple años el 14, parece, que se la pasen bien y que cumplan muchos años más de vida, dice Maye. Sí, Maye, creo que Fito hoy está cumpliendo años, parece que hoy cumple años Fito Calzadillas. Bueno, sea don Sammy, saludos para Betty García, para Jesse García, para Jocelyn García, Tomás García, Javi García, Diana Guerrero, Liz Casiano, Carlos Casiano, Romina y Ariana Casiano, que escuchan en Quirambal, Rancho Nuevo, también para Isita y a su bendición. Y se ponga la canción de Conjunto Primavera, gracias por estar conmigo. Saludos son de parte de Gris Guerrero, se reporta, Gris Guerrero. Pues saluditos para ustedes. A ver qué más, otro mensajito. Se reporta desde por allá, desde Ávila Plans. Dice, jao, jao, gran jefe, guajolote, moco, caído. Ah, raza. Dice, saludos para toda la bola. Toda la bola, desgráñate. Ahí desgráñate. Con esa de las tres vueltas. Y esa otra de Valente y el cura con banda roja. Suéltate esa greña que ya casi es hora. Ah, raza. Saludos, gran jefe. Chivo hediondo. Hoy hay unos chivos que casi no huelen, ¿verdad? Hay unos que sí huelen mucho. Unos chivos dijeran, acá están bien hediondos. Pero hay unos que casi no huelen. Saludos, gran jefe. Desde acá hasta allá. Ya es hora, ahí va Lupe. Ahí va Lupe con la canasta. Échenle ahí la morralla. Ah, ¿qué me decía doña Toñita?
1: Ay, ay, ay, ahora sí yo me gasté las coras. No, hombre, yo creo que fue mi hermana. fue mi hermana, yo creo, porque cuando yo llegué ya estaba ella allí viviendo y yo nomás viví un mes y de allí me fui para otra trailer y ella se quedó ahí. Pero le estaba platicando un día de estos y dice que no, que ni ella encontró nada, que nomás creo que dibujada, creo una muñeca por allí en un cuarto, algo así. Eso fue lo que me platicó, pero tal vez ella sí se agarró las coras y no me quiere decir a mí, pero no, yo no.
0: Ah, pues entonces sí, haber sido ella. Sí, esa muñeca la dibujé yo ahí en la pared. Es que bueno, no había otra cosa que hacer, y luego me ponía a dibujar. Sí, entonces me dice que fue doña Lucy. Se fue a comprar un Whopper con las coras. A ver, ¿qué más? Dice otro mensajito. Buen día, Samuel. Saludos a mi mami Erlinda, a mi papá Miguel, a mi abue Socorro, que escuchan en la colonia San José, ya con el querreque de parte de Chely Hernández de aquí de La Laja. ¿Qué onda tú, turrubiates?
2: ¡Chivo! ¿Qué más? ¡No! ¡Aquí al millón y pasado!
0: ¡Ah, oh, no! ¡Es que bueno, qué bueno! ¡Retírate poquito del radio! ¡Ey! ¡Retírate poquito del radio porque retumba bien feo!
2: ¡Puta, no, hombre! Ya estoy bien retirado, ¿no? ¿Qué?
0: ¡Puta, entonces lo tienes a todo!
2: Oye, a ver si me complaces con Tampico Hermoso, porfa. A saludar ahí al Chambitas, a don Elías y

0: Y a Peña Manantiales, y un saludo para ti, Samuel, y que tengas buen día, Samuel.
1: Ok, dijo Mayo. Oye, May.
0: Hey.
1: ¿Sí conoces a Mayo?
0: Ah, no, ese sí no lo conozco, tú.
1: Ah, es un amigo de por acá, de Capulines. Bueno, creo que ahorita vive en Acatitlán, pero por ahí, ahí se la pasa en Capulines y en Acatitlán. Luego así dice, ok.
0: Ándale.
1: Nomás que él dice, él por allá la raza luego dice, ok, dijo Samuel.
0: Ah, sí.
1: Y yo digo, ok, dijo Mayo.
0: Ándale.
1: Sí, por ahí, ahí luego lo vas a conocer.
0: Órale, Samuel.
1: Dale, May.
0: Órale, que tenga buen día, Samuel.
1: Buen día. A ver, ¿qué? Ah, sí, saludos, Chely. Chely Hernández aquí en Piedra Sánchez. Vamos con más música. Voy a complacer a doña Tomasa Ávila. Vamos a escuchar al trío Amanecer Huasteco con esta rola. Son las 7 de la mañana con 12 minutos al estilo mexicano.

0: Complacida, doña Tomasa. Más saludos. Ah, buenos días.
1: Buenos días, Samuel. Llega un saludito ahí para mi mamá Virginia Montoya Espinosa, de Isidro. Y también un saludito ahí para mis tíos de La Charca, de Ramadero, Montoyas. Ahí para mi primo, un saludo también para mi primo Juan, Juan Montoya. Y complazcan ahí con un corredito de la guayabita o la del corre caballo. Gracias.
0: Dale, saludos ahí a toda la banda que andan trabajando en las trailas. Dice Matrejo, dice, gracias mi querido amigazo por ponerme la canción. Hoy que no la había pedido con muchas ganas, ahora sí me la pusiste. Y cuando tengo muchas ganas de que me las pongas, escuchar las canciones que te pido, no pones nada. Ah, raza. No, pues para otra, así escribe, ma, así sin ganas de que te ponga nada. O de que te ponga algo más bien.

Se reportan desde las montañas de Winchester, Virginia. Esther. Sí, buenos días, don Samuel, espero que esté bien. Sí, Esther, gracias. Bien. Anduve medio jodidón de la gripa desde el domingo, pero ya ayer ya anduve mejor. Ya hoy ando al puro centavo. Dice, creo que hoy es día de complacer a los de acá, ya que nos ha tenido castigados sin escuchar el programazo. Ponga la canción de Un Día Caminaba. Saludos a mis papás Víctor y Celia, también para mis hermanas, mis hermanos en Santa María de Álamos, a Luisa que ya se levante a hacerlas de harina. Arriba, arriba, arriba, Luisa. Allá en Santa María de Álamos. Ahí les mandan saludos a Esther. Desde las montañas de Winchester. Sí, ¿verdad, Esther? Sí, cierto, fíjese, porque ahorita que no se comunicaban ustedes, a la raza de acá les ponía hasta de a tres. Ya son las 7:17. Voy a complacer a Huicho. No, Huicho. No, sí. Huicho Casiano me pidió el pipiripao.

0: El pipiripao, los plebeyos. Dice acá el gran jefe. Dice, yo soy de la manada de los más apestosos. Ah, raza. Dice, oye, ahorita que le preguntaste a tus rubiates que si conocía a Mayo, pensé que le ibas a decir, queda nomás pasando abril y antes de junio. Ah, raza. Saludos, saludos, Oscar, y a toda la tribu en Ávila Plans. Saludos a las muchachas que andan en la pura sombrita, ahí en los colirios. Se reporta la patrona. Buenos días, patrona.
1: A ver, hola, hola.
0: ¡Ey!
1: ¿Para qué me decía, doña Toñita?
2: Hola, buenos días, primo. Buenos días. Hoy sí se está escuchando, ¿eh?
0: Sí. Sí.

0: Sí, saluditos para todos, todos los de allá y todos los de acá, órale. Y yo
1: no... Ah, pues entonces.
0: Tampoco le iba a decir la verdad. Ay, primo, jalan las orejas, eso.
2: Saludos, prima. Dice otro mensajito, buenos días. Saludos a mi suegra Catalina de Barreales. Saludito, doña Catalina en Barreales. Ahí le manda saludito a su nuera. A ver qué más, dice otro mensajito. Muy requete, buenos días, don Samuel, aquí reportándome por si estaban con el pendiente. Efectivamente, dice, todavía existo, andaba en otros lugares, pero ya estamos de regreso. Un saludito para mis papás, don Paciano y doña Margarita, allá en la hermana República de la Ceiba. Pronto iré a verlos y a tomarnos un cafecito ahí en el portal con ellos. Saluditos también a don Elías, doña Oliva, para doña Toñita, para doña Lidia de Azcapotzalco, para mi primo Rogelio y a toda la gente bonita que se acuerda de mí. Muchas gracias. Y ahí ponga la canción que sigue para que no haya fallas. Sale doña Janet, saludos doña Janet hasta la Ciudad de México. A ver, vamos con que un querrecazo, un querre que me voy a complacer a Benigno de San Gaspar. Y no recuerdo quién más me pidió el querreque. Pero vamos a escuchar el querreque chapeado. Son las 7 de la mañana con 23.

Ahí quedó que requechapeado, tradición serrana, complaciendo a Benigno González y también a Cheli Hernández de aquí de La Laja City. A ver, dice otro mensajito, saludos para mi sobrino Mateo, que hoy está cumpliendo años, que Dios lo bendiga y lo deje cumplir muchos años más. Ahí le pone las mañanitas y dígale a Leti que se va, que si va a haber molazo hoy para ir, dice Esther. Creo que va a haber tamaliza, Esther, a lo mejor también molazo, pero creo que hay tamaliza. Ahorita se acaba de comunicar su mamá, Esther, doña Celia, que dice que Mateo lleva de Itacate tamales, que hicieron tamales ayer. Saludos Mateo, que ya va a la escuela. Mateo, que le eches ganas, dice tu abuelita. Mateo, que le eches ganas, que no saques macuilis, no vayas a sacar macuilis. Mateo, échale ganas, que disfrutes tus tamales, dice tu abuelita Celia.

Vamos con más música. Son las 7 de la mañana con 26 minutos. Voy a complacer a Chris Rodríguez. Allá en la Florida está el radio chupiliento a todo. Súbele, Chris, súbele otras dos rayitas.

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sigue y sigue, Maguey. Son las 7 de la mañana con 36 minutos. Ya el sol está a medio cielo. Aquí en el corazón de la Sierra Gorda queretana. Tenemos más saluditos, saluditos. A ver, ¿qué dice aquí? Hola, buenos días, don Sammy. Saludos para mi sobrino Mateo. Felicitarlo por su cumpleaños. Que pase un feliz día y Dios le permita cumplir muchos años más. Quiero mandar saludos a mi hermana Esther Tavera. Dice, dígale que ya casi acabo de hacerlas de harina. No se me pega nada a la cobija. Saludos para mis papás Víctor Tavera, Celia Trejo, también para mis hijos César y Hugo, que andan, ya se están

alistando para irse a la escuela. Saludos para las de la chispa, que ya se levanten a hacer el lonche para irse a la escuela, dice aquí. María Luisa desde Santa María de Álamos. Oye, María Luisa, pues veo que a las de la chispa tampoco se les ha pegado la cobija. Digo yo, porque ya se reportaron. O a menos que se estén reportando desde su catre. Dice don Samuel, buenos días, saludos a mi sobrino Mateo, que hoy es su cumpleaños, que Dios le regale muchos años más de vida, que se la pase muy bien hoy en especial. Dice, por cierto, que no me invitó al mole, dijo que no sabía si iban a hacer la carnita asada. Dice, ya no le pido canción porque a mí no me complace nada. Dice Esmeralda, saludos, felicidades a Mateo. De parte de sus tías, ya se reportaron, ¿verdad? Esmeralda, María Luisa y Esther, que me piden las mañanitas con Cepillín. A ver, aunque sea una misguita de las mañanitas con Cepillín. Ya para Mateo y para todos los que están cumpliendo años el día de hoy, 10 de octubre. Digo 10 de octubre, no, septiembre, ¿verdad? Ya estoy pensando en octubre, como yo soy del 10 de octubre. A ver si quien quita y vaya a ver carnita asada.

0: Saludos, felicidades a Mateo y en su cumpleaños. Mateo Tavera de Santa María de Álamos, ahí te manda saludos también, la prima Mateo. ¿Verdad, prima?
1: Felicidades para Mateo, sí.
0: Están. Órale, prima. Sale, prima.
1: Póngase otro ca...
0: Sí, hey.
1: Póngase otro querreque.
0: Otro querreque. Ah, ok, dijo Mayo. Saludos allá. La prima que anda de gira. Dice aquí saludos para todos los de la golondrina. Dice aquí. Ya casi vamos de salida. Dice ya hicimos el lunch. Dice Esmeralda. Ya del volantín. Ya van de salida. Saludos a todos los de la golondrina. Dice Esme, buenos días, buenísimos días, Samuel. Dice, como todos los días aquí escuchándote. Dice, hoy dijiste una palabra que mi papá usaba mucho, la de indino. Dice, recordé cuando nos regañaba, así decía, muchachitas indinas. Saludos a mí y a doña Olivas, que se escucha que no tiene ganas de regresar. No, dice que ya quiere quedarse allá. Dice que allá se va a quedar doña Oli. Le mandan saludos, doña Oli, doña Manuela, doña Manuela Yáñez. Sí, me acuerdo de esa palabra, doña Manuela, indinos, que sí lo así decían cuando nos regalaban. Digo, nos regañaban, regalaban. Cuando nos regañaban, ay, muchachito indino.

0: Ay, ¿qué pasó tú Rubiates? Ríos.
1: Hoy es una Wall. Échate la de una de los felinos. Esa morena de 15 años está, que se entiende, porque la raza se anime allá en las montañas del Roy de Virginia, Michigan, Canadá, todos los internacionales se animen. Échate morena de 15 años con los felinos. Morena de 15 años con los felinos.
0: Órale, Nahual. Vamos con otra canción. Ya salió esta de la guayabita, salió casi al principio del programazo, pero me la piden otra vez. Ah, no, salió a las 6:42. Vamos a ponerla otra vez, hace una hora que salió la guayabita. Esta me la piden allá la banda que andan en las trailas y también me la piden acá en la arena. Saludos a Doña Orte y a su esposo Don Lucio en la arena, creo que se llama Lucio. Saluditos Don Lucio y Doña Orte de la arena, que también quieren escuchar la guayabita. ¡Ay, taquitos!

0: Complacidos, complacidos, saluditos, doña Orte y don Lucio allá en la arena y toda la bola que andan en juego allá en las trailas. Dice, buenos días, don Samuel. Unas mañanitas con Vicente Fernández para felicitar a mi hermana Nicolasa Muñoz, que hoy cumple años, deseándole que se la pase de lo mejor al lado de su esposo Juvenal y de su hija Adriana. Que Dios la bendiga con muchos años más de vida y muchas bendiciones. Escucha en San José Carrizal, le desea muchas felicidades su hermana Antonia Muñoz. Muchas felicidades, doña Nicolasa Muñoz, hoy en su cumpleaños. Que se la pase bonito.
1: Oh, pues gracias, gracias por los saludos de doña Manuela. También saluditos para ella. Saluditos para el Chambitas.
0: Sí, saludos a ese Nahual. Vamos con más música. Voy a complacer a Esther. Esther Tavera. Vamos a complacer a Esther, que dice que tengo que complacerlas porque ya van varios días que nomás no sería nada de programazo. Y hoy que sí se está escuchando, pues hay que complacer a Esther, que está trabajando y escuchando a Les Sammy allá por aquellas tierras de Norte Carolina. Digo, no, de Virginia. Ah, también se comunica doña Edith Muñoz. Saludos para doña Etelvina de Santiago, para doña Beldad de Santiago, a doña Tomasa Ávila, doña Cruzita, también a Choco,

Odulia Zúñiga, a doña Nico, a Cheli León, a doña Oliva, de parte de doña Edith. Saludos a Esther, ahí está su canción. Esther Tavera.

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Complacida Esther, que esté muy bien. Saludos hasta Virginia. Dice: hola Samuel, buenos días. Saluditos para mi sobrinito Mateo, que hoy está cumpliendo años.

0: años. Espero que se la pase muy bien al lado de su mamá y de su hermana Abby, de parte de su tía Gris Tavera. Dice, pero no nos invitaron al mole ni a los tamales, Samuel, qué mala es doña Leti. Cáigale, cáigale allí, doña Gris, nomás de repente cáigales. Nomás de repentito ahí llegue allí a la golondrina. Hay tamales y chilazo. Doña Nico, buenos días.
1: Buenos días, don Sammy, saluditos para usted, para Chely, Oliva, Ceci, Abelardo, Etelvina, Enimia, Constancio, Edith, para Loli Cigoyo, para Petra, don Abraham y familia, para Chencho, para Lupe, para Marce, don Martín, Kika, Oscar y Gaby. Saluditos a Maye, a Emma, a Fito y Camelia, a mis hermanas Nata, Toña, Lucy, Guille. Saluditos para todas las sobrinas y sobrinos, cuñados y cuñadas. Saluditos para mi mamá Felipa, saluditos para Jocelyn y sus papaces, para don Elías Estrada y familia. Saluditos a sus papaces de Chely, para sus papaces de Emma, para sus papaces de Lolis, muchos saludos para ellos. Saluditos para todos. Bueno, pues ahí. Saludos para todos y acá todo bien, gracias a Dios. Y seguimos sin internet todavía, con estas fallas. Sí, con las fallas del internet. Seguimos todavía. No hay internet, a veces no hay internet, a veces se van las dos cosas, se va la luz, se va el internet, sí. Y nosotros seguimos con esa falla del internet.
0: Sí, doña Nico, puras fallas. Acá en Jalpan también. A veces ayer no había señal telefónica ni internet. A veces no hay agua. Luego la luz también se da frecuentemente. Luego a veces falla la estación, que no se escucha también. A veces falla aquí la gente. No, hombre, puras fallas. Dice, buenos días, saludos para Ezequiel Gracia de Aguacatlán, de parte de Yasmín Callejas. Saludos. A ver, ¿qué más? Ah, saludos a doña María de la Luz, creo que me escucha en el Quirambal, que ya me invitó. Está haciendo tortillitas y tiene ahí una sartenada de huevito. Así un chilito rojo, un revoltillito que se ve que está, pero que se entiende, doña María de la Luz, ese huevito. Es que les digo porque ya me mandó un video. Y ahorita voy para allá, me voy a recetar unas carretillitas recién hechecitas con ese revoltillito. Ay, Papantla. Saluditos, doña María de la Luz, y a toda su familia. ¿Nos iremos o le seguiremos como estamos o qué?
2: Vámonos,
0: yo creo.
2: ¡Vámonos!
0: Yo amenazo con regresar el día de mañana. A ver, por aquí me llega un mensajito. Dice Sammy, ahí dile a doña Oli que a ver si no se le olvida el español. Sí, doña Cande, creo que dice que ya se le está olvidando. Dice que ya se acuerda muy poco del español. Pero ya está aprendiendo Spanglish. Doña Oli, que anda ya entre los gringos. Dice aquí, saludos para la familia Callejas de Carrera de Tancama. Saludos, vámonos, muchas gracias, los dejo con esta última rola. Esta de los felinos. 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

Morenaza de 15 años, saludos a Mari, a Marisol y a Cruzita allá en Michigan. Saludos a Fito, también se reporta Germán Reséndiz. Saludos Fito Calzadillas de parte de Germancillo. Saludos a Doña Oliva de parte de Doña Candy. Amenazo con regresar, tu morro, la tu morrito.

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3: Una mujer hace dos siglos da tres golpes de tacón. Es el toque femenino que precipitó el inicio de la independencia nacional. De la inspiración de Rebeca Orozco presentamos Tres Golpes de Tacón, una biografía novelada de la corregidora Josefa Ortiz de Domínguez, heroína de la insurgencia. Producida y dirigida para la radio por Dora Guzmán, con la adaptación de Tarcisio García Oliva. María Sotero llevó a Josefa al Colegio de las Vizcaínas para que ingresara como interna. Ese día María se quedó atrás, en la sala de visitas, con una despedida a medio decir, a medio abrazar, dejando la expresión de su sentimiento en un esbozo. Josefa no quiso alargar el momento. Cargando el latillo

0: días me hagan la caridad de admitirme en este colegio de las Vizcaínas para servir a Dios nuestro Señor y quitarme de los muchos peligros del mundo. Lo que el Señor pagará a vuestras usías y en mí tendrán una perpetua capellana. Somos 16 de mayo de 1789 años. Besa la mano de Usías, María Josefa Crescencia y Ortiz.
1: La rectora, una anciana encorvada cuya autoridad moral no bastaba para enderezar su averiada columna, se desentendió de la recién llegada en cuanto vio entrar a la prefecta, una mujer madura y regordeta, quien se presentó.
2: Soy Ignacia Blanco, ven conmigo.
1: Con firmeza tomó del brazo a Josefa y la llevó a conocer las diferentes viviendas que conformaban el edificio. Al fin llegaron a la vivienda que Josefa compartiría con un grupo de colegialas. De pronto, Antonia Japán apareció en la puerta.
3: ¡Antonia! ¿Qué haces aquí? ¡Qué alegría! Me siento tan extraña, tan ajena a todo esto.
4: No me dejes, amiga.
3: Ven, te voy a contar algo mágico. Pero no quiero que se enteren las demás. Son unas ilusas. Mira, antes de ingresar aquí, mi padre me llevó a la feria. ¿Y sabes lo que vi?
4: ¿Qué?
3: ¡Una maravilla! La Venus electrificada. Es grandiosa porque está llena de electricidad.
4: ¿Cuál Venus? ¿De quién hablas?
3: De una de las mayores atracciones de la feria. Se exhibe sobre un taburete hecho con material aislante que la protege de cualquier toque eléctrico.
4: ¿Para qué? ¿Por qué? No entiendo nada.
3: Venus reta a los varones a que le den un beso.
4: ¡Jesús! ¿Y luego?
3: Los que se acercan a ella sufren tal descarga que tienen que retroceder.
4: ¡Imposible besarla!
1: Josefa sintió de inmediato que no estaba sola. Aquella jovencita, su gran amiga de la infancia, estaría a su lado. Poco antes de las 6 de la mañana, las colegialas salían de sus viviendas y se escurrían por los pasillos para acudir al rezo matinal. Las colegialas apretujadas en el coro bajo oraban y cantaban en latín, como ángeles que ocupasen sus tronos

0: Un día, después del rito, Josefa descubrió el letrero colgado en uno de los pasillos. En esta noble institución no se aceptan indias, negras, mulatas o mestizas.
1: ¿Por qué no las aceptan, maestra Ignacia Blanco?
2: ¿A quiénes?
1: A las indias, mulatas.
2: Son diferentes, de otra clase, otra educación.
1: Pero son mujeres como nosotras.
2: No debemos mezclarnos con ellas, son oscuras, hechas de sombra.
1: ¿Y las blancas?
2: Somos como la luz.
1: Pues yo creo en los matices.
2: ¿A qué te refieres?
1: Todos somos luz y sombra, una mezcla, un revoltijo.
2: Estás equivocada. La sociedad debe estar perfectamente dividida y clasificada. Si no, ¿a dónde vamos a parar?
0: A poco de haber llegado, Josefa se acostumbró a las rutinas del colegio. A mediodía, una campana ordenaba suspender todo trabajo para rezar el Ángelus. Sentada a la mesa junto con sus compañeras, las alumnas murmuraban:
3: Dios te salve María, el Señor es contigo. Santa María, Madre de Dios, ahora y en la hora de
0: mi. Había una hora de recreo en los patios y azoteas, mismas que se usaban como terrazas, pues estaban llenas de bancas y macetas con flores. Una tarde, Josefa aprovechó para compartir con Antonia Japano una caja de polvos de rapé que le había regalado María Sotero el Día de Reyes. Se divertían aspirando los picantes del tabaco, estornudando una y otra vez y limpiándose las fosas nasales con paños bordados.
4: En el Parián vendían unas cajitas de rapé donde aparecía una pareja en una postura comprometedora.
1: ¿A qué te refieres?
4: ¿Al acto carnal?
1: ¿De qué hablas, Antonia?
4: De un hombre y una mujer desnudos, uno arriba del otro.
1: ¿Crees tú que a las personas les guste hacer eso?
4: Yo creo que no, Josefa. Dicen que si

0: Igor, únicamente para tener hijos y que disfrutarlo es un pecado muy grave. Te llena de culpa y remordimientos.
1: Me gustaría ver una de esas imágenes, por curiosidad. Nadie habla de esas cosas. Al menos así me voy a enterar cómo se acomodan los esposos para tener hijos.
0: Ya no puedes. Las cajas fueron confiscadas por la Inquisición.
2: A las 7 en punto sonó la campana que indicaba el regreso a la vivienda.
3: ¡Guarden aquí! ¡Se hace aquí noche!
2: Llevaba 2 meses en el colegio cuando Josefa conoció a Miguel Domínguez Trujillo. Era día de visita de los miembros del cabildo de la muy noble e imperial Ciudad de México. Acicaladas y peinadas, las colegialas peleaban por colocarse hasta adelante y lucirse ante los distinguidos señores. Deseaban encontrar marido y perdían la compostura con facilidad. Los nobles, aunque deslumbrados por el ramillete de señoritas, fingían indiferencia o miraban de soslayo, con altanería, a la manera de jueces. Por su relación estrecha con el colegio, Miguel debía testificar la visita a la casa de enseñanza y dejarla sentada en un papel sellado. En el ambiente flotaba algo que a Josefa le causaba mareo. ¿Los linajes? ¿Los desplantes? El sol le daba de lleno y luego de casi una hora de estar de pie, se le nubló la vista y desfalleció. Al recuperar el conocimiento, se encontró en brazos de un hombre que usaba la capa tan larga como un río que la envolvió en sus cauces. Un rostro que parecía un paisaje árido, llano, profundo, con los ojos de fuego y la boca a punto de cantar un himno.
4: ¿Se siente mejor?
0: No sé qué me pasó.
2: Entre las colegialas que se habían acercado estaba Antonia.
5: ¿Qué le ha sucedido a mi amiga?
4: Se desvaneció. Afortunadamente pude evitar que se golpeara.
0: Gracias, señor.
4: Dígame, señorita, ¿cuál es su nombre?
0: Josefa.
4: ¿Apellidos?
0: ¿Importan realmente?
4: Por supuesto. Yo soy Miguel Domínguez Trujillo, oficial mayor del gobierno del virreinato.
0: ¿Qué puesto tan sobresaliente?
2: Josefa estaba sorprendida de que un hombre con tamaño puesto se fijara en ella. Entre todas las muchachas que lo miraban con coquetería, la había elegido a ella.
4: ¿Me permitirá visitarla alguna vez?
2: Josefa lo miró fijo, con sus ojos gris perla. Era un hombre muy distinguido, aunque le sobraban años. ¿Qué responder? De pronto descubrió entre las alumnas el rostro envidioso de Margarita. Era la ocasión perfecta para hacerla sentir mal.
0: Me sentiré muy complacida.
3: La campana. Me tengo que retirar. Es hora de rezar el rosario.
2: Esa tarde Miguel había quedado gratamente impresionado con la belleza y el temperamento de Josefa. El hombre no tardaría mucho en descubrir que la joven era un ave que deseaba ensanchar sus alas y volar muy alto.
6: Suenan 3 golpes. 3 golpes de tacón. Son 3 golpes de tacón que tocan. Es la independencia nacional que se precipita. 3 golpes de tacón. Escrita por Rebeca Orozco, es la vida novelada de Josefa Ortiz de Domínguez, heroína de la insurgencia de México. Una producción del gobierno del estado de Querétaro a través de la Comisión Centenarios 2010. Con la actuación de Nadia Legarreta como Josefa Ortiz de Domínguez. La actuación especial de Pedro Armendáriz como el corregidor Miguel Domínguez. Y la narración en voz de Vanessa Bauche. Dirección y producción, Dora Guzmán. Productor ejecutivo, Manuel Naredo. Adaptación, Tarcisio García Oliva. Música original, Felipe López del Prado. En este capítulo actuaron Anita Rabel y Olivia Lara. Dirección técnica, José Ramírez Juárez. Asistente de dirección, Tatiana Vallejo. Coordinación, efectos de sonido y escenografía, Ana Paula Zárate. Efectos de sonido y escenografía, María Fernanda Ábalos y Ariana Espinel. Asistente de producción y técnico, Omar Saucedo. Asistente técnico, Lucy García Madrid. Coordinación de casting, Miguel Loyola. Asistente de dirección en cabina, Margot Fernández. grabado en los estudios del Instituto

0: Son las 8 con 25 minutos. 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
3: El Templo de la Santa Cruz, historia y patrimonio.
4: El templo y el ex convento de la Santa Cruz es uno de los sitios históricos más importantes de Querétaro. Se encuentra en un lugar donde, de acuerdo con la tradición, ocurrió la fundación de la ciudad y posteriormente se convirtió en un importante centro religioso y cultural. Este recinto fue además el primer colegio de propaganda fide de América, desde donde partieron misioneros que contribuyeron a la evangelización de extensos territorios del norte de la Nueva España. Entre sus atractivos destaca el conocido Árbol de las Cruces, una de las leyendas más emblemáticas de la ciudad. Visitar y conocer este patrimonio histórico permite valorar la riqueza cultural de Querétaro y comprender mejor los acontecimientos que han dado forma a nuestra identidad.
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0: Ay, no te quiero. Muy buenos días, queridos amigos. Es jueves 10 de septiembre del año 2026. Ana Descalza, ¿cómo estás? Muy buen día.
1: Muy bien, contenta de este jueves aquí contigo con mucha energía.
0: Mucha energía. Ana le da energía a hacer ejercicio. Y yo siento como que me la quita, pero me pone todos los días a hacer 20 lagartijas, no, 20 sentadillas. Y luego abdominales, y luego 40, brazo, 40 abdominales.
1: Sí, aquí es importante moverse, y también sí. Los camarógrafos, Poncho y Emiliano, también se aplican.
0: Un día les vamos a tomar el video de, porque aparte, nos
1: Paco,
0: sí,
1: a Javi y a todos están ejercitándose, perfecto. Sí, importante el ejercicio, y si lo hacemos juntos, sí. Es más fácil, ¿a poco no?
0: El cardiólogo dijo que creo que el 29 de este mes es el día del corazón y que hay que moverse, muévase por su corazón, es la,
1: así es,
0: el eslogan, la frase de este año. Así es que hay que movernos, y si usted está mal sintonizado, bueno, pues sintonícenos en la estación exacta y en el canal exacto.
1: Así es, nos pueden escuchar en radio a través del 100.3 de FM, aquí en Querétaro, 1200 de AM, si se encuentran en la Sierra Gorda. Además de escucharnos, véanos en televisión abierta a través del canal 10 y en la Sierra Gorda a través del canal 63 en algunos sistemas de cable como Easy Mega Cable y Total Play alrededor del canal 10. Y también en cualquier parte del mundo y cualquier dispositivo electrónico nos pueden encontrar en www.rtq.mx. También nos pueden ver en redes sociales, por supuesto, Ame como En Confianza con Amelia, yo como Ana Descalza.
0: Y fíjense que el qué tal si hoy me gusta, porque a veces llevamos una vida muy rutinaria, bueno, muchos, la mayoría de nosotros, y la rutina como que nos va cansando, y ay, yo estaba pensando hoy en la mañana cuando estaba leyendo, qué flojera, a mí me da flojera tender la cama, ¿qué quieren que les diga? Vuelta para un lado, le jalo y se va de más, y a ver si ya quedó la sábana colgada igual, bueno, no se me da mucho la tendida de cama, pero entonces, ¿qué tal si hoy agradecemos algo que es rutinario como tender la cama, y decimos, es que tengo cama?
1: Claro.
0: Entonces, en lugar de quejarnos, agradecerle a la vida por las cosas que ya nos parecen rutinarias. Sí hay muchas rutinas, sí es cierto que la mayoría de nuestra vida, bueno, pues te levantas, te bañas, te lavas los dientes, quiero pensar que sí, tiendes la cama. Es que hay quien no. Yo ya hace mucho que no, pero antes sí tenía un,

0: con pastillitas de menta, así. ¿No quiere usted una pastillita de menta? Algunos invitados. Por el amor de Dios, tómense una pastillita de menta. Bueno, todo lo que parece rutina, tenemos un cepillo de dientes, tenemos pasta de dientes, afortunadamente. Entonces, en lugar de decir, hoy otra vez lo mismo, qué bueno que podamos decir, hoy tengo una cama, tengo unas cobijitas, unas sábanas donde me puedo resguardar y donde puedo descansar deliciosos. Ahí está el qué tal si hoy. Y vámonos con las orugas. Me caen bien las orugas.
1: Ay, sí. Son súper bonitas y la pregunta es ¿por qué comen tanto?
0: Por eso me caen bien. Siento una afinidad.
1: Sí, ¿por qué se alimentan de tantas hojas? Y esto es bien impresionante, porque nacen de un huevo que mide apenas unos milímetros, 2-3 milímetros, y de ese tamaño más o menos es la oruguita que nace. Y en pocos días o semanas acaba midiendo puede medir 4-5 centímetros. Quiere decir que puede crecer hasta 20 veces su tamaño, pero en peso esto es más impresionante. Puede crecer 1000 veces su peso desde que nace hasta que está lista para hacer su capullo. Y esto sucede porque necesita muchísima energía para hacer el proceso de metamorfosis, que es el cambio de la oruga a la mariposa. La oruga es herbívora, por lo tanto se alimenta de hojas, pero las hojas no tienen tanta proteína ni tantos carbohidratos como necesita la oruga para poder llevar a cabo su proceso de metamorfosis. Entonces, ¿qué hace? Tiene que comer muchísimas para que toda esa agua y fibra pues entren a su organismo, pero poco a poco vaya juntando la proteína y los carbohidratos necesarios para realizar este proceso. De hecho, una oruga come muchísimo más de lo que come una mariposa adulta, y esto tiene que ver como con los objetivos de su vida. El objetivo de una oruga es lograr tener un montón de energía, comer muchísimo para estar lista para ser mariposa. Y la mariposa, su objetivo es reproducirse, porque es la fase adulta. Y entonces, ¿qué hace? Pues el volar le permite conocer otros sitios, alejarse más, tener más proximidad con parejas potenciales, y se alimenta de néctar, que son un montón de carbohidratos que ahora sí te dan un montón de energía para estar volando, poder reproducirte y poner huevos. Entonces es interesante saber por qué comen tanto. Y no solamente sucede con mariposas, en escarabajos sucede lo mismo. La gallina ciega, por ejemplo, digamos, es como si fuera la oruga de la mariposa, pero con escarabajos. Estos escarabajos que chocan y que aparecen en la temporada de lluvia, esos son los adultos de la gallina ciega. Y así en un montón de organismos, los escarabajos rinoceronte también tienen una versión larvaria que parece una gallina ciega también, y así tenemos un montón de ejemplos bien bonitos.
0: Me encanta aprender cosas y la verdad es que contigo aprendemos muchísimo. No sabía que el escarabajo era el adulto de la gallina ciega.
1: Los escarabajos, esos cafecitos que aparecen en lluvias y que chocan en todos lados.
0: Sí.
1: Y no sé por qué yo les digo gregorios, pero yo creo que por el de la metamorfosis. Pero que lo pienso, ¿no?
0: Sí, no.
1: Pero esos son el adulto de la gallina ciega. Mira. Si tienes de eso, quiere decir que en tu pasto había gallina ciega.
0: No lo sabía, y si usted tiene algún dato que quisiera saber, Ana, si no se lo sabe, lo investiga, y lo investiga pues como científica que es. Oigan, ¿de qué se va a tratar el programa el día de hoy? ¿Has bailado guapango?
1: Sí, es mi debilidad.
0: ¿Es tu debilidad?
1: Me encanta.
0: A mí también me encanta, lo hago pésimo como matando cucarachas, pero de que me gusta, me gusta. Bueno, pues les tenemos una muy buena noticia, va a haber un eventazo, un evento en donde se van a reunir pues los mejores talentos de los bailarines de guapango a nivel internacional. Báilele, mi niña, báilele el guapango. Estará con nosotros el alcalde de San Joaquín, y de verdad pues es un gusto tener a Carlos Manuel Ledesma aquí en el programa para que nos platique en qué va a consistir este evento de San Joaquín, justamente este evento de guapango. Berta Estela Díaz escogió un tema bueno y doloroso. ¿Cómo arruinar tu salud psicológica?
1: La receta, a ver.
0: La receta, ¿quién te va a arruinarlo aquí? La Techa la va a decir cómo sí. Pero lo bueno es que podemos hacerlo a la inversa. ¿Cómo no arruinar nuestra salud psicológica? Porque de eso se trata el asunto. Del Instituto Mexicano del Seguro Social vienen a hacernos una presentación. Sabemos que existe el Teatro del Seguro Social y qué es lo que va a haber, qué eventos van a haber, y si usted requiere un espacio para hacer su evento, bueno, cuáles son las condiciones del teatro del famoso IMSS. Lorena Esquivel, especialista en desarrollo humano, el temperamento de tus hijos y su impacto en la crianza.

0: Y de aquí, bueno, pues aquello de no puedes criar de la misma manera todos tus hijos, aunque la mayoría lo hacemos, porque tendríamos que observar el temperamento de cada uno. La misma instrucción, uno la va a seguir, otro no la va a seguir y otro te va a decir, ¿por qué quieres que siga esto? Nomás porque tú eres el papá o la mamá. Depende mucho el temperamento de cada uno de nuestros hijos en esto de criarlos y de criarlos no solamente en este momento, sino para toda una vida, para su vida adulta. Cardiólogo en el estudio, el doctor Gustavo Solache, aterosclerosis, prevención y tratamiento. Atención los amigos de San Juan del Río, porque el doctor Solache está justamente en ese municipio. Por otro lado, los químicos tóxicos en la cosmética comercial. A veces encontramos productos, mira, un labial de 15 pesos, ¡ay, está baratísimo! ¿Qué nos estamos poniendo en la boca? No lo sabemos. Lo mismo sucede con maquillajes, con sombras, con el rímel, con la máscara, etcétera, etcétera. Bueno, pues vamos a ver el efecto justamente de estos químicos que le agregan a los cosméticos que nos ponemos a veces todos los días. Y es jueves de Arte y Cultura con Mariana Perusquía. Quédese con nosotros, quiere llamarnos 442-238-5255, nuestro número telefónico a su disposición. Prefiere mandar mensaje de WhatsApp 442-676-0392. Y la frase del día de hoy tiene que ver con virtudes, tiene que ver con valores y más que nada, más que con valor, con la valentía de hacer las cosas. Y esta autora es una poeta, escritora, Maya Angelou, nos dice que el valor es la más importante de todas las virtudes, porque sin valor no se puede practicar ninguna otra virtud con constancia. Así es que si decidimos hacer algo, bueno, pues a darle continuamente. Y los amigos de San Joaquín decidieron hacer un mega evento de huapango. Y el día de hoy está con nosotros el alcalde de San Joaquín. Con él comenzamos. Carlos Manuel Ledesma, qué gusto tenerlo aquí, alcalde de San Joaquín. Gracias.
1: Bienvenido.
2: No, gracias, buen día. El gusto es para nosotros que nos puedan ofrecer este espacio para poder hacer nuestra difusión.
0: Platíquenos, por favor, qué va a haber, qué es este evento de huapango a nivel internacional.
2: Sí, claro, pues, híjoles, tenemos, en San Joaquín tenemos mucha promoción cultural, mucha difusión de nuestras tradiciones, de lo que sabemos hacer en San Joaquín y en toda la Sierra Gorda, que es el baile de huapango. Entonces tenemos muchos eventos. Hoy estamos promoviendo un evento internacional que es el primer encuentro de danza folclórica a nivel internacional, donde nos van a visitar cuatro países con grupos representativos. Esos países pues son Colombia, Panamá, Eslovaquia y Argentina.
0: ¡Qué barbaridad!
2: Y aparte pues México, de nosotros tenemos grupos que van a convivir los chavos, que van a estar varios días en San Joaquín y que van a hacer presentaciones en el municipio y pues obviamente todo el público invitado.
0: Claro, Carlos Manuel, de estos otros países que vienen, cada quien trae su folclor, quiero pensar.
2: Así es, cada uno de estos países trae su folclor, cada uno trae su vestimenta tradicional y pues bueno, la intención es de que podamos conocer, porque la cultura se puede transmitir así, la danza, el baile, pues nosotros mismos escuchamos siempre música de otros países y esa es la intención que tenemos en el municipio de San Joaquín.
1: ¡Qué padre! Y porque siempre tienen algo de huapango, ¿no? Yo recuerdo desde hace muchísimos años que ahí se dan concursos de huapango, que se promueve un montón este baile tradicional.
2: Sí.
1: Y ahora que lo hagan internacional con otros folclores, a mí me encanta, se claro. llena.
0: Claro,
1: a mis abuelos les tocó ir y estaban así fascinados de ver a tantas personas bailar, porque bailan de todas las edades, ¿no?
2: De todas
1: desde
2: las edades.
1: Desde tercera edad, niños, jóvenes.
2: Así
0: inclusive
2: es.
0: Inclusive en esos concursos de huapango exclusivamente hay varias, lo que tú decías,
1: categorías.
0: Como categorías, varias categorías, ¿no?
2: Así es, hay varias categorías. El huapango en realidad pues sí es una tradición que se hereda. Y que los abuelitos le dicen a los nietos, entonces desde niños chiquitos, desde que empiezan a caminar,
0: ya
2: están bailando,
0: sí,
2: y hasta personas de la tercera edad. Hoy englobamos todo esto y lo agarramos pues como pretexto para invitar a otros países, y bueno,

0: Les presumo, pues, que dentro de las actividades, porque van a estar 10 días por ahí en el municipio de San Joaquín estos grupos, dentro de las actividades es de que vamos a compartir el estilo queretano, el baile de huapango estilo queretano, y vamos a organizar el primer concurso internacional de huapango estilo queretano ahí en San Joaquín.
1: ¡Órale!
0: Entonces se van a combinar parejas de estos países para que ahí en San Joaquín sea este concurso.
1: Cada quien con su folclore.
0: Cada quien con su folclore, y les vamos a enseñar un poquito de cómo bailar estilo queretano.
1: Ajá. Sí.
0: Y vamos a hacer un concurso.
1: Que son diferentes estilos, ¿verdad?
0: Sí,
1: de la zona huasteca.
0: Así es, el huapango viene de, se baila en una gran zona del país, de México.
1: ¿Qué es, Hidalgo?
0: Son seis huastecas que se tienen identificadas.
1: Sí.
0: Dentro de este folclore, que es Tamaulipas, Hidalgo, Puebla, San Luis Potosí, Veracruz y Querétaro.
1: Y Querétaro.
0: Exactamente.
2: ¿Va a haber música en vivo?
0: Va a haber música en vivo, va a haber presentaciones, va a haber desfiles, va a haber una fiesta del folclore ahí en San Joaquín.
1: Que ni son fiesteros, presidente. ¡Qué bárbaro!
0: Sí.
1: ¿Cómo les gusta? Qué bueno, me encanta que les guste la fiesta.
0: Sí, pues tenemos dos eventos muy pegaditos, este que va a ser del 18 al 27 ahí de septiembre.
1: Ya, o sea, ya la semana que entra.
0: En la semana que entra prácticamente. Y tenemos el otro, el que, este es con grupos que vienen de estos países. Más sin embargo, también tenemos otro después en 15 días, donde ya se ha financiado mucho. Este sí es con grupos de aquí de las huastecas, que es el encuentro de música huasteca, que significa que van a ir los tríos que bailan huapango estilo huapango huasteco, pues. Se hacen un encuentro, presentaciones de los tríos, y aparte lo complementamos con un concurso de grupos coreográficos. En todas las huastecas hay grupos que bailan, que zapatean y que hacen sus coreografías. Entonces nosotros ahora hacemos un concurso de grupos coreográficos y nos visitan de muchas partes de la República Mexicana. Se pone muy, muy bueno. Ese es 9, 10 y 11 de octubre.
1: ¿Quiénes son los jueces de esos concursos?
0: Tenemos jueces de las diferentes huastecas.
1: Ajá.
0: Obviamente hay personas que son un poquito más conocedoras de estos bailes, y pues bueno, nos dedicamos, hay una comisión específica en el municipio de San Joaquín que elige a las personas que van a estar calificando. Entonces, son especialistas en el tema de las diferentes huastecas. Siempre escogemos a uno o a dos personas de cada huasteca, o sea, de cada estado.
1: Uh-huh.
0: Y son los que son los jueces.
2: ¿Como espectador puedes solamente ir, o hay que hacer como alguna inscripción o un registro?
0: Como espectador solamente es ir, es totalmente gratuito, no hay un cobro ahí por el acceso, es ahí en la plaza principal, está completamente abierto al público, muy seguro el municipio, y pues bueno, la intención obviamente también es de que la gente nos visite, que conozcan también los atractivos turísticos que tenemos en el municipio en esos días, y que al final de cuentas también se lleven un poquito de lo que es la cultura del municipio de San Joaquín.
1: A mí me encanta su municipio, alcalde, pero para quien no ha ido, platíqueles qué podemos ver, qué nos vamos a encontrar en San Joaquín.
0: Ahí en el municipio de San Joaquín, de por sí llegar al pueblito es muy bonito, porque
1: sí,
0: es muy pintoresco y es limpio, es seguro, tranquilo, puedes caminar por las calles sin ningún problema.
1: Sí.
0: Bueno, ahí cerquita, muy muy cerquita ahí del municipio, pues tenemos varios miradores, tenemos el Parque Nacional Campo Alegre, las grutas de los Herrera.
1: Está precioso.
0: Está muy muy bonito, ahí puedes acampar.
1: Sí. Ay, me encantan las grutas de los Herrera.
0: Sí, las grutas de los Herrera, y creo que a nivel regional es uno de los lugares pues más cercanos para la gente que vive aquí en Querétaro, que
1: es
0: vive en Sobal del Río.
1: Sí.
0: Y que puede visitar pues muy fácilmente.
1: Y de verdad son unas grutas hermosas, con unas formas, tienen que bajar, obviamente, está abajo de la tierra, pero es un paseo para ir con la familia y disfrutar muchísimo.
0: Así
1: me
0: es,
1: encantan
0: así
1: las
0: es.
1: Grutas. El campo,
0: Campo
1: Alegre,
2: para que tengan su
1: gran
2: picnic.
1: Parque. Pueden hacer un picnic ahí.
0: Ahí sí, se puede hacer, se puede acampar, es completamente gratuito también, y hay servicio de baños, de regaderas, y está muy, muy bien ahí el lugar.
1: ¿De dónde los visitan más?
0: Pues viene gente de todas las huastecas, pero principalmente de Hidalgo. De Hidalgo hay mucha gente que viene de ahí, está más pegadito, tenemos más influencia. Obviamente de San Luis Potosí, de la parte de Puebla y de los demás lugares también, pero un poquito menos cantidad.
1: ¿Y turistas?
0: Turistas, pues, de aquí de la ciudad de Querétaro.
1: Principalmente.
0: San Juan del Río, algo de la Ciudad de México.

0: Y pues bueno, invitamos a que nos visiten.
1: Yo me imagino que ahora va a haber más de otros sitios y también tenemos visitantes internacionales.
0: Hoy tenemos visitantes internacionales, sí. en este evento, sí.
1: Me llama muchísimo la atención porque ¿quiénes eran los invitados? Son tres, ¿no? Colombia,
0: Eslovaquia. Argentina, Eslovaquia y Panamá.
1: Eslovaquia me llama mucho la atención.
2: Todos los demás latinos dices, bueno, va, sí. Pero ¿cómo contactaron? ¿Cómo?
0: Pues lo que pasa es que es una organización que realiza encuentros de danza folclórica a nivel internacional. Entonces, el año pasado, nosotros pertenecemos, un grupo de San Joaquín pertenece a esta organización. Uh-huh. Y el año pasado tuvimos la oportunidad de un grupo de San Joaquín ir a Rusia. Okay. A hacer una presentación. Y ahí fue donde
2: Se
0: hizo el contacto, se hizo la plática, uh-huh. Se programó y hoy se está materializando en este encuentro. Y esa organización es la que te manda a los grupos de diferentes países.
2: Así es. Esto es 18, dijiste.
0: Sí, 18. Es del 18 al es el otro
2: cartel que está.
0: El otro cartel es del 18 viendo. al 20 ese.
2: Es el primer festival
0: internacional del folclore, uh-huh. Exactamente. ¿Sí? El 18 al 27
2: del
0: de 18, septiembre.
2: O sea, se echan una semanita.
0: Sí.
1: A mí me encanta que haya tanta como conexión con otras personas, o sea, Eslovaquia, que se hayan ido a Rusia, y eso me recordó, porque para mí el huapango es como una joya, y el cascabel, la canción del cascabel es huapango, ¿no?
0: Sí, claro.
1: Esa está en una nave espacial, con un disco de oro que se llama el Voyager, tratando de atravesar el sistema solar. Entonces, la humanidad decidió que eso es algo que quiere que si se encuentra en otro planeta sea una canción de huapango.
2: Entonces, Ana, no sabía eso.
1: Es padrísimo que se haga esto.
2: ¡Qué bueno!
1: Sí.
2: ¿El cascabel se llama?
1: La canción del cascabel, súper famosa, está escrita en un disco de oro que está en el espacio ahorita.
2: ¡Qué barbaridad de lo que se va enterando uno!
1: Así que no se pierdan el festival. Si no pueden ir al espacio, vengan al festival.
2: ¿Tienes alguna página? ¿Podemos entrar para tener toda la información, horarios?
0: Sí, la página del municipio de San Joaquín es de Facebook, y obviamente también la página municipiosanjoaquin.org.mx. Y pues bueno, ahí tenemos la información, aparte con la página de turismo también, Turismo San Joaquín, y para pues mayor información a través de ahí de la página.
1: Muchas gracias.
2: ¿Sí? Carlos Manuel Ledesma, muchísimas gracias, alcalde.
0: No, hombre,
2: de San
0: gracias
2: Joaquín.
0: A ustedes, de
2: un
0: verdad.
2: Un saludo con todo cariño a este municipio de gente lindísima, además.
0: Uh-huh. Los esperamos a todos ahí.
2: Claro que sí, claro que sí. Luego nos vienen a platicar cómo le fue.
0: Sí, claro.
2: ¿Sí?
0: Claro,
2: muchísimas sí. Gracias. Hacemos una pausa, no se vayan, estamos en confianza.
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4: 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Son las 8 con 55 minutos.
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1: Son las 9 en punto.
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0: libretita a la mano, donde tengan ahí su recetario de cosas importantes, porque hoy les vamos a decir cómo convertirse en peores personas.
1: La peor persona del mundo.
0: ¿Cómo sacar tu peor versión? Sí, ya ves que ahora está el tema de la versión muy de moda. Aquí les vamos a enseñar. No, fíjense, el tema me gustó. A verte, Estela, bienvenida.
2: Hola, mis queridas.
0: ¿Cómo arruinar tu salud psicológica?
2: ¿Cómo ven? Es facilísimo. Bien, hay que anotar, ahí les va la lista, por favor, personas que nos están escuchando y que nos sintonizan en la tele y en todos lados, por favor, pongan atención. ¿Sí? Número uno, no duermas. Come pura chatarra, come chocolate, come carbohidratos a lo loco, no te fijes. Si estás en tu casa 24/7, qué bueno. Encerradita. No te comuniques con nadie, enciérrate, cierra las persianas.
0: Ay, es que luego la gente es insoportable.
2: Es terrible.
0: Ay, no, yo
2: pues mejor para qué salimos, mejor nos quedamos en casa, ¿no? Quédate en casa, métete encobijado, no salgas ni asomes la nariz siquiera a ver si hay sol, ¿no?
0: No, porque el sol ya ves que luego puede hacer las manchas.
2: Y te broncea demasiado, entonces nada de eso,
3: ¿no? Pero sí piensa en las quemaduras, ten pensamientos pesimistas, ¿no?
2: Claro, piensa que te va a dar cáncer, piensa que este lunarcito es un melanoma terrible. Sí. Los pensamientos son muy importantes, qué bueno que me los recuerdas. Piensa constantemente, estás enferma, estás gorda, qué mal te ves con ese vestido, tu marido te engaña, tus hijos no te quieren, piénsalo constantemente. Yo creo que unas 5 veces al día está bien. Trabaja como desesperado. Sí. Si tu jefe te dice, llega aquí a las 5 de la mañana y te vas a las 10 de la noche, hazlo.
0: Hasta
2: finalmente, a las 11. Si te da un ataque cardíaco,

0: Que sea en la oficina para que la gente vea, ¿no? Y diga, ay, Ana era la mejor trabajadora del mundo, entonces está aquí con el ataque cardíaco y qué bueno.
1: Y además para que te pensionen.
0: Ah, por supuesto, sí, todo eso. Otra cosa, por ejemplo, no hables con nadie, ¿no? No te comuniques con nadie.

0: di, claro que sí, así es el cuerpo de mi amiga, y yo tengo cuerpo de oso. Eso es muy importante repetirlo.
1: Constantemente.
0: Sí. Te digo, estas repeticiones de pensamientos tienen que ser, yo creo que mínimas unas 8 veces al día, si no, no funciona.
1: Okay,
0: ¿sí?
1: Okay.
0: Otra, no descanses. Ajá. No. Si te duele la cabeza, si te duele algo del cuerpo, síguele. Ni siquiera vayas al médico, no te mediques nada, ¿no? A veces tomamos un paracetamol por algo, no tomes nada. Bueno, ahí descansa y estabilízate, ¿no? Otra cosa muy importante, no hables con las personas de tus problemas, guarda silencio. Si algo te preocupa, si algo te tensa, si algo te enoja, mira, ponte aquí un cierre y no le digas nada a nadie. ¿Ir al psicólogo para qué? Ir al psicólogo es debilidad.
1: Están más locos que nosotros.
0: Están más locos que nosotros. Los psicólogos no funcionan para nada. No sé qué estoy haciendo aquí, ¿no? La verdad, o sea, ya ni al caso, pero el asunto es que no hables con nadie. Ni escribas, ni cantes, no bailes, no tengas hobbies. Con eso, tu salud mental está arruinadísima. ¿Cómo ven? ¿Alguna duda, alguna pregunta?
1: No, estoy pensando que mucha gente sí lo hace en serio.
0: Ay, aquí está. Es que tomamos mucha lista y fíjense que esto es muy importante porque de verdad que este programita que fue como preparado, este pequeño manual preparado un poco con sarcasmo, así vivimos, muchachas.
2: Pero mira, cuando te lo dicen como receta, dices, ay, no, ¿cómo?
0: ¿Verdad?
2: Entonces, ¿por qué cuando te dicen descansa, es como, ay, no, ¿cómo?
0: ¿Sabes qué? Me dijeron hace poco, ya voy a descansar cuando me muera. Yo dije, no inventes, ya llevas 15 días así, con este ritmo, necesita tu cuerpo descansar. Y las personas seguimos pensando que somos, o sea, como que nuestro éxito se mide en la productividad, en la actividad, y no pensamos en poner una pausa, en preguntarnos cómo está mi salud mental. Este mes de septiembre, pues tenemos esa conmemoración del mes de prevención del suicidio. Si nosotros hacemos este manual al pie de la letra, de verdad, que en octubre vamos a tener ideas suicidas en la mente.
1: O ya no vamos a estar.
0: O ya no vamos a estar, pues sí. Imagínate trabajando tanto, sin tiempo para ti, pensando que la vida de tu vecina es mejor que la tuya, comparándote constantemente. No, o sea, definitivamente va a llegar un momento en el que sí te la creas y digas, pues ya mi vida no tiene sentido. Y eso de la falta de sentido es terrible, porque de verdad que cuando lo hemos perdido y nadie a nuestro alrededor se da cuenta, y ni nosotros, y seguimos en lo cotidiano, es muy frecuente o muy posible, perdón, llegar a una depresión.
1: Claro, esa es una de las preguntas que creo que nos deberíamos de hacer, ¿no? ¿Cuál es el sentido de mi vida? Y lo veo o lo escucho mucho en personas de la tercera edad que dicen, pues es que yo ya acabé. ¿Ya acabaste como de qué? ¿Del baño? ¿Ya acabaste
0: tu mamá, sopa, tu comida?
1: ¿Ya te acabaste la sopa? O sea, claro, ¿cómo que ya acabé con la vida? ¿Ya no le encuentras otro sentido? Entonces, ¿como para qué me levanto mañana?
0: ¿Verdad?
1: En cambio, si tienes la reunión de amigas, el dominó de los jueves de los señores, ¿para qué me levanto? Para el dominó.
0: Claro.
1: Para ir al cine, porque tengo una reunión fuera de casa. Encerrarse, creo que ayer nos decía, ¿te acuerdas? Bernardo Rubín de Celis, de oftalmólogo, que una de las...
2: De que la principal de la pandemia, causa, fíjate, del aumento de la miopía es estar encerrado
0: en las computadoras. Y
2: no en la computadora, tener cuatro paredes, porque nunca tienes que enfocar lejos.
0: Claro.
2: Y eso ha aumentado muchísimo.
1: Que sí, mucho tenía que ver las pantallas, obviamente, no se puede negar, pero el hecho de porque salir. Cuando sales, ves lejos y acercas la cámara natural del ojo, la alejas y la acercas.
0: Y en tu casa no hace falta.
1: No, pues estás en cuatro paredes.
0: Ni en la oficina. Ni en la oficina.
1: Ni en el cine, pues.
0: Exacto. Qué importante esto que dicen y cómo se complementan las disciplinas, porque oftalmólogo fue el que les dijo.
1: Rubén,
0: fíjense. Él habla de este encierro en cuatro paredes, que sí, después de la pandemia todos vivimos una experiencia así. Y estar como conservando esos recuerdos, que muchas personas todavía andan en eso, es que no salen, no comparten, prefieren la videollamada que el cafecito. Te digo, esto que acabas de decir es importante, Amelia. A veces no tenemos ganas de nada, nuestro sentido de vida está apagado. Sí, algo nos acaba de pasar, ¿no? Ok. Pero esa salidita de los jueves, esa llamadita con mis amigas, el cafecito, híjole, pues ya me tuve que bañar, ya tuve que buscar un arreglo, ya me peiné, por lo menos ya me moví. Eso ya mueve todas mis hormonas, todas las neuronas que tengo por ahí, que tienen que ver con las emociones. Y entonces, ¿qué pasa? Que ya me siento un poquito mejor. De veras, a veces las personas no creen que un pequeño movimiento en el día ya genera diferencias. Por eso es tan importante que esta lista que hemos pasado, pues háganle su checklist, ¿no? Se la podemos mandar. Escriban aquí al chat de Amelie y se las mandamos con mucho gusto. Perfecto. Para

0: hacer el checklist, ¿no?
1: Sí, porque además es una receta un poco fácil, ¿no?
0: Ah, uy, sí.
1: Mejor no salgo, mejor como mal, mejor no duermo.
0: No me muevo, no hago esfuerzos.
1: O sea, no tienes que poner ninguna resistencia y tristemente, pues la vida que tenemos o esta sociedad o lo que sea, te lleva a eso, claro, a la pérdida de la salud mental,
0: así,
1: ¿no?
0: Es.
1: Entonces sí hay que poner resistencia a ciertas cosas para decir, bueno, aunque lo más fácil es esta chatarra, yo voy a comer hoy nopales,
0: claro,
1: ¿no?
0: O
1: voy a buscar una dieta balanceada, voy a hacer ejercicio, voy a socializar.
0: Por supuesto, fíjate, era lo que les decía, si estoy muy cansada, estoy pasando por un mal momento, porque otra cosa que se me olvidó es, si te acabas de divorciar, si acabas de perder a alguien, si acaban de correrte, aíslate, no busques ayuda.
2: No, ¿no? ¿Para
0: imagínate,
2: qué?
0: ¿Para qué? Nos, o sea,
2: para perder
0: ¿para
2: tu salud
0: buscamos para eso, mi querida Amelia, porque recuerden que los psicólogos no servimos para nada. ¿Qué pasa cuando no proceso una pérdida o algo personal muy fuerte? Me voy amargando, me voy endureciendo y sobre todo voy de veras perdiendo como esta capacidad de hacer contacto con la vida, de hacerme contenta con que pues sí, o sea, ya tuve una pérdida, si no le lloré, si no lo procesé, voy a estar dolida mucho tiempo. Y claro que hay que llorarle, forma parte del duelo, pero tampoco 5, 6, 8 años ahí metida como si estuviera en el ataúd, ¿no?
1: Sí, mi psicóloga dice, lo que no se dice, se actúa.
0: Exacto.
1: ¿No? Entonces tal vez no dices de tu duelo, pero vas a estar actuando cuánto tiempo. Es el dolor, ¿no?
0: Exacto.
1: Y se te va a repetir en numerosas ocasiones.
0: Y entonces perdemos nuestra salud psicológica. Sí.
2: Y ¿sabes qué? Hay otro punto que para que
0: agreguemos a la lista.
2: En tu lista.
0: Claro que sí.
2: Oye, puras noticias negativas.
0: Ay, claro.
2: Esa es buenísima, sí. No falla. Y si alguna te molesta, vuélvela a oír y ve de otras fuentes. Y si la mataron a puñaladas, sigue viendo.
1: Y cuéntalo.
0: Claro, cuéntalo. Claro. Espárselo. Publica en Facebook todo lo que quieras de la matanza.
2: Pero esparce puras noticias negativas.
0: Ah, sí.
2: Que son las que te incrementan, pues, el echar a perder tu salud psicológica.
0: Por favor.
2: Si no es que ya la perdimos.
0: ¿Verdad?
2: qué bueno que lo menciones.
0: ¿Verdad?
2: Sí. Fíjate, estuve con una amiga estos días y me decía que su doctor le dijo, por favor, ya no leas noticias.
0: Claro.
2: Porque ella estaba, pues, vibrando de acuerdo a las cosas que pasaban en el mundo. Y si la inundación en Nepal,
0: ay,
2: y si no sé qué, y si los niños de acá, y la franja de Gaza. No es que no quieras ver el mundo, pero es que si no puedes hacer nada, vas a adoptar a alguien de Nepal, órale, entrale. Pero si no, bueno, ya supimos que se inundó, ya no sigas viendo videos.
0: Sí, ya
1: claro, o si te enteras, ¿con qué actitud lo ves? O sea, decir, ¿cómo puedo ayudar? Porque
2: ¿puedo
1: sí
2: ayudar?
1: Hay cosas que puedes hacer.
2: Claro.
1: ¿No? Desde aquí, ¿qué puedo hacer? Y en lugar de enfocarte en, claro, es que el mundo ya se va a acabar, o claro, es que los humanos estamos hechos para la guerra.
0: Sí.
1: Es decir, a ver, ¿cómo puedo ayudar? ¿Qué puedo hacer yo para promover la paz en mi comunidad, ya que veo que el mundo está en guerra, ¿no?
0: Exacto.
1: Y sí tomar como acciones hacia eso que es terrible, ¿no?
0: Claro,
1: de que está sucediendo.
0: Que está sucediendo el mundo.
1: ¿Cómo tú vas a poner un granito de arena para que sea diferente?
2: Exacto. En pro del bienestar.
0: Exacto.
2: ¿No?
0: Y fíjense, chicas, muchas personas, qué bueno que lo comentan. Cuando entran en estos estados, ellas dicen que tratan de armonizar con la pena que sufre un país o algo, ¿no? Bueno, yo les sugiero siempre, haz momentos de oración. Fíjate que a veces algunas personas dicen que la psicología y la oración están peleadas, la religión también. No estoy hablando de religión, estoy hablando de espiritualidad. Es decir, si para mí yo creo en Dios, creo en Buda, creo en quien yo quiera, bueno, hago un momento de paz, me sereno, prendo una vela, oro por las personas que no están. Y fíjense que cuando nos da ese impacto, una inundación, una pérdida, niños asesinados, etcétera, es porque algo se está moviendo de mí, de mi historia. Entonces, eso hay que llevarlo a la terapia. ¿Qué crees? Que vi las noticias de Nepal y me puse así. Pues, ¿por qué? Antes de decir todo esto que estamos hablando, preguntarle, ¿qué pasó en tu vida relacionado a esto? Y claro que surgen cosas, porque hay noticias que nos pasan desapercibidas y hay otras que vas en el coche y hasta le subes. ¡Ay, qué horror! Hubo un terremoto, hubo una inundación, se murieron tantos niños.
2: A lo mejor
0: quedaron,
2: tú viviste
0: no sé qué.
2: Algo
0: claro,
2: similar. Claro.
0: Y entonces, estás tan acorazado porque fue muy duro para ti, que de repente entras en shock y dices, ah, caray, y todo se convierte como en algo muy duro y no lo puedes sobrellevar. Hay que hablarlo, ¿no?
2: Por algo te impactan ciertas
0: claro
2: noticias,
0: que
2: tienes
0: sí,
2: toda la razón,
0: sí.
2: Y hay otras que no.
0: Y no, pasamos desapercibidos y otras te quedas así. Y esto que le dijo el doctor a tu amiga es muy bueno, porque a veces estamos ansiosos o deprimidos y estamos ahí viendo, por ejemplo, las películas donde hay matazones, ¿no? Donde salen todos
2: más limón a la herida,
0: más limón a la herida, donde hay muertos, donde hay tristeza.

0: Eso ayuda para contactar, pero no es como para que lo hagas toda la semana, porque tu sistema nervioso se va a poner todo rígido y seguramente tu ansiedad o tu depresión van a aumentar. Entonces busca
1: Sí.
0: cosas, siempre se sugiere. Cuando estás triste, busca una comedia, busca salir a bailar. O sea, sí, quédate ahí poquito, pero busca también acciones, conductas, actividades que vayan un poco diferente a lo que estás
1: Esto
0: sintiendo.
1: de la bailada que tú dijiste, salir a bailar, a veces se puede, a veces no, pero si pones música en tu
0: En tu
1: casa, es una
0: casa,
1: maravilla. Lo que hagan, lo que
0: lo
1: estén
0: que
1: haciendo,
0: sea,
1: aunque estén llorando de
0: muévete.
1: tristeza, pongan música
0: Y llora
1: de
0: bailando.
1: José Alfredo Jiménez, vamos a cortarnos
0: Claro.
1: las venas, pero la música es una
0: Es
1: maravilla,
0: un
1: es
0: analgésico
1: sanadora. Sí.
2: maravilloso, ¿verdad? Además, hay muchos lugares para ir a bailar. Luego dicen, ¿cómo me voy a bailar? En
0: Sí.
2: el centro, todos los sábados y domingos, hay personas que se juntan en el jardín Cenea a bailar. Solo vas, llegas y bailas.
0: Fíjate.
2: En la cervecería Hércules hay 2 días a la semana que hay música en vivo y puedes ir y bailar y ya. O sea, como que sí hay opciones,
1: O
2: pero hay
1: tomar
2: que
1: clases, hay
2: encontrarlas.
1: casas de la
0: Ah,
1: cultura, o
0: sí,
1: sea, no
0: claro.
1: se encierre, porque eso es
0: No.
1: lo peor para la salud
0: Para la salud mental.
1: psicológica. ¿En dónde te
0: Pues
1: encontramos,
0: con
1: Dani?
0: mucho gusto, si es que confían en mí todavía después de esta
1: Después de,
0: intervención.
1: yo creo que ahora más.
0: Que en el 442-378-2016, mensaje de WhatsApp o a través de vivesanando.com. Ahí están todos los servicios para cuidar nuestra salud mental. Mucha atención.
2: Gracias, Berta.
0: A
1: Gracias,
0: ustedes, chicas.
1: Berta.
0: Buen día.
1: Del Instituto Mexicano del Seguro Social nos acompaña el licenciado Juan Manuel Olvera. Él es promotor de prestaciones y vamos a hablar de diferentes eventos en donde se pueden hacer en el Teatro del IMSS. Con esto continuamos.

0: Juan Manuel Olvera, qué gusto que nos acompañes. Bienvenido.
1: Así es.
0: Eres promotor.
1: Promotor, así es. Promotor de prestaciones sociales.
0: De prestaciones sociales. Y hoy vamos a hablar de los eventos que pudiéramos hacer. ¿Qué espacios tiene el Seguro Social para prestarnos?
1: Claro que
0: bueno,
1: sí.
0: Bueno, rentarnos.
1: Mira, fíjate que ahorita se está echando a andar una segunda temporada.
0: Sí.
1: De escenarios Inmiscultura. Donde se busca por medio de las obras de teatro, funciones ahí en lo que es en el teatro, fomentar lo que es la cultura, y pues todo a muy bajo precio. Incluso ahorita son obras de teatro, son gratuitas para que vaya toda la familia.
0: ¿Qué obras se están presentando? ¿Cómo enterarnos de cuáles son las obras que presentan?
1: Son son varias funciones. Ahorita en esta temporada, ahorita ya tenemos confirmadas 5 funciones. De hecho, ya empezó la primera función el mes pasado, que fue la de Una bala lleva tu nombre.
0: Ajá.
1: Que precisamente fue una compañía de aquí de Querétaro la que inició y abrió esta temporada aquí en Querétaro. Y pues la verdad es que ahorita ya estamos...
0: Qué buen título, ¿no?
1: Sí.
0: Una bala lleva tu nombre.
1: Sí, la gustó. Verdad es que está muy padre. Es una obra de teatro donde nos habla un poquito, o nos hablaba un poquito, de todos esos conflictos, esos problemas que puede uno cargar durante la vida. Ahorita que estaban platicando un poquito de psicología, digo, en ocasiones nos llevamos o tomamos nosotros problemas ajenos de la familia, de nuestro entorno, que la verdad es que no tendría por qué ser así.
0: No nos corresponde cargar, ¿no?
1: Exacto.
0: Ayudo, pero si no es tu problema.
1: Ajá, y
0: no
1: esa herencia que se quedó con las familias, con los amigos, pues allá se queda y nosotros hacemos nuestra historia. Y precisamente el día de hoy inicia con la segunda función, que se llama Hay muchas formas de decirte quiero.
0: Hay muchas formas de decirte quiero. ¿Estas son en el Teatro del IMSS?
1: Son en el Teatro del IMSS. Les comento dónde se encuentra el teatro. Está ahí en 5 de febrero, número 102, casi esquina con Zaragoza, para los que quieren asistir. Por el momento va a ser todo gratuito.
0: ¿En qué horario?
1: El horario ahorita...
0: ¿Es una función?
1: Son 3 funciones. Iniciamos hoy a las...
0: O sea, una función diaria.
1: Diaria. Una
0: hoy
1: va
0: es
1: a ser
0: que
1: jueves, viernes,
0: viernes y sábado.
1: A las 5 de la tarde.
0: Okay.
1: Para los que quieran asistir, son obras de teatro para toda la familia, y esta obra de teatro nos habla un poquito de ese apego, ese cariño que nos dan los animales, nuestras mascotas. Más específicamente ahorita pues hablan de los perritos.

0: pues cómo se puede llegar a tener una interacción, ese vínculo, esa formación o inculcar los valores a los niños del cuidado de estos animalitos. Entonces la verdad es que esto está muy padre.
1: ¿Y los actores o la obra son queretanos o esta viene de otro lado?
0: No, fíjate que esta viene de San Luis Potosí.
1: Okay.
0: Para llevar a cabo todas estas obras hay un concurso a nivel nacional. Entonces, las mejores compañías, las mejores obras de teatro son las que se presentan en estos recintos. Entonces, pues eso nos da una seguridad de que son buenas obras de teatro. Y pues en este caso, el día de hoy es una obra de teatro de San Luis Potosí. Y pues ahí los esperamos.
1: A las 5 de la tarde.
0: El siguiente mes vamos a tener dos funciones. Una que va a ser queretana, no, una de Zacatecas y otra queretana. La de Zacatecas se llama, si no me recuerdo, El Traje, el Rey Sin Traje.
1: El Rey Sin Traje.
0: El Rey Sin Traje, y la verdad que está muy padre, también es para todo el público en general. La siguiente es una queretana. Pues nos habla también ahí un poquito de las tradiciones y todo que tenemos aquí en, pues valga la redundancia, en la Huasteca.
1: Fíjense, amigos, cuántas actividades, cuántas obras de teatro gratuitas. Cuando decimos es que hay que acercarnos a la cultura, y bueno, finalmente el teatro es cultura, y el poder ver las propuestas de actores, pero me imagino que muchos son jóvenes y talentosos y de otros estados, y tenerlos aquí de manera gratuita, 5 de la tarde, Teatro del Seguro Social, pues yo creo que es una ventaja que deberíamos de aprovechar todos,
0: ¿no? Sí, la verdad es que como sabemos el teatro es caro, pues obviamente.
1: Y es lo que te voy a decir, no hay mucho teatro gratuito, así no, es que aprovechemos. No, no.
0: Y aprovechar cuenta que son gratuitos, de enseñar valores a la familia, vamos al teatro. Salimos, nos vamos a dar una vuelta aquí al centro.
1: Claro.
0: Y después de ahí, pues a la casa ya convivieron y ya se fomentó
1: una
0: la cultura.
1: Una queretana.
0: Ah, sí.
1: Ya
0: sí,
1: bien cenadito, sí. Unas enchiladas, lo que usted quiera. Y luego ya a la casita, dormir y a descansar.
0: Y ya convivimos con la familia, que es muy importante.
1: Sí.
0: Convivir con la familia.
1: Muchos, ahora que comentábamos, muchos hijos solos, bueno, pues qué tal si invita al amiguito del hijo. Se van dos familias, que también pues es una manera de enseñarles a nuestros hijos a socializar, a que son importantes las amistades, la convivencia fuera de la escuela también, y pues es una manera de te invito al teatro y nadie tú pagas la entrada, ¿no?
0: Sí,
1: ahora
0: sí.
1: Es, te invito al teatro y nadie paga, es gratuito, y lo que se fueron a gastar en una función de teatro, bueno, pues se lo gastan en una cenita, unos tacos, lo que
0: exacto.
1: Ustedes quieran. Y el beneficio psicológico y emocional es importante.
0: Y como mencionas, en ocasiones la familia o los niños se la pasan en los aparatos, en los
1: sí, ahí
0: en la tablet, en el celular. Vamos el día de noviembre, en este año, con la función de Atrapa un Tren, donde habla precisamente de un niño, de esa imaginación, de ese niño que sueña con ser artista, de viajar en tren, ser artista y pues crecer y cumplir sus sueños. Y él empieza a imaginar y empieza a pelear. Y pues llega un momento en que los cumple, obviamente todo con sus adversidades, pero de acuerdo a su constancia, a su disciplina, logra estos objetivos, que es muy, muy padre, la verdad.
1: Claro, por supuesto. Juan Manuel, si alguien quisiera rentar el espacio, el Teatro del Seguro Social, ¿se puede?
0: Claro que sí, la verdad es que el teatro ahorita audio y iluminación se puede rentar y acercarse ahí con el ingeniero Víctor, ahí al teatro. Costos muy bajos, tiene una capacidad de 539
1: 539, pues sí. Es un buen número.
0: Sí, la verdad es que está muy bien. El lugar también es muy muy cómodo, muy céntrico, entonces muchas empresas, instituciones la rentan. Ahorita en diciembre no tenemos funciones de teatro, de Imbal, precisamente porque pues ya está lleno, pero sí, es una muy buena opción para la renta.
1: Claro.
0: Sí.
1: O sea, ya está rentado todo.
0: Ya están rentados, afortunadamente ya se acercan muchos a...

0: a pedir este informe.
1: Es un teatro, se ve bien. Qué bueno que ya arreglaron el audio, que fallaba un poquito.
0: Fallaba un poco.
1: Pero ya se oye bien, se ve bien. Los asientos son cómodos.
0: Sí. Sí, sí.
1: Hay estacionamiento, ¿verdad? Tienen un pequeño estacionamiento,
0: ¿no? Fíjate que hay un estacionamiento a un costado, sí. Que pueden ahí estacionarse, digo, tiene un costo, claro. Es mínimo, y creo que sin ningún problema ahí. De hecho, este estacionamiento está, disculpen ahí la promoción, esta estrella blanca está un costado.
1: Ay, sí, claro.
0: Entonces, caminando llegan ahí al teatro.
1: Claro, cómodamente, tiene un buen número de aforo, ¿no? Entonces, sí, 530 y tantas personas, veo que hacen también funciones de los jóvenes, de graduaciones y de, ¿no? De,
0: sí.
1: Ayer, la madre, cosas así. Exacto. Que lo puedan rentar.
0: Sí, sí, ahora sí que se renta para muchas actividades. Ahorita también llegan artistas importantes. Digo,
1: para quien quiera mayores informes, ¿entran a la página?
0: Sí, pueden entrar a la página de ahí de teatro.
1: Así le ponemos Teatro IMSS.
0: Teatro IMSS. Okay. O ir directamente a las instalaciones. Para, pues ahora sí que cerrar el contrato y apartar, sí, porque se tiene que apartar.
1: Perfecto. Juan Manuel Olvera, muchísimas gracias. Sí. No. Te agradecemos mucho y nosotros vamos a continuar con el programa, pero primero una pausa. No nos tardamos nada, estamos en confianza.
2: Continuamos. Son las 9 con 24 minutos.
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9: Son las 9:29.

0: Es que me quedé pensando en el siguiente tema que vamos a hablar del temperamento de los hijos y de qué manera impacta en la crianza. Ya les decía al inicio del programa, yo que por lo menos tuve, bueno, mis hijos fueron tres, pero imagínense los que tienen, bueno, más de dos, ya no los puedes educar igual porque el temperamento es diferente en cada uno. Lorena Esquivel, sí. Maestra de Desarrollo Humano, bienvenida.
1: Muchas gracias, buen día.
0: No hay manera de educar igual.
1: No, claro que no. Y generalmente con el primero, todo uno como mamá hace pruebas y todo funciona. Pero también tiene mucho que ver el carácter y el temperamento de este chamaquito, ¿no? Y luego el segundo viene como a hacer todo lo contrario del primero. Y entonces uno dice, ¿qué ahora qué hago? No me funciona, ¿no? Lo que con el primero decías, no vamos a ir a casa de la abuela así, X, con el segundo, pues no vamos. Y sigue, ¿no? Y tú, ¿qué hago? ¿No? Entonces, sí, justo, cada uno somos diferentes. Y también en medida que nosotros conozcamos nuestro temperamento, nuestra personalidad, nuestros puntos de quiebre, por así decirlo, pues es mucho más fácil que podamos reconocerlo en nuestros propios hijos. Y así, pues, llevarlo un poco más en paz, porque...
0: ¿Qué tanto tiene que ver, Lore, la madurez como madre o como padres de familia? Porque, aparte, no educas igual al primero que al segundo que al tercero. El primero estás experimentando, quieres que sea perfecto, que todo lo haga bien. No sé, creo que la mayoría nos pasa, ¿no?
1: Sí, la mayoría.
0: Y después como que te vas relajando, tú dices, no era tan importante por lo que peleé tanto con el primero.
1: Sí.
0: Entonces, también tiene que ver entre el temperamento del hijo y tu madurez materna y paterna.
1: Sí, y también que vas viendo con el último, por decirte algo, ya sean dos o tres o cuatro o los que tengan, que dices, como dices tú, ya pasó y pasan, son etapas, ¿no? Y que los terribles dos y que así. Y cuando es el primero, uno siente que así va a ser toda la vida. Entonces, como que sí pones todo tu empeño, tu energía, tus ganas, todo para que esté mucho mejor según tú, ¿no? Y luego no sale tan bien la situación. En el último, ves que es pasajero y que es una etapa y que sí hay que contener, hay que estar, pero los límites ya mucho más fácil. Te cuesta mucho menos decirle que no al cuarto, ¿no? Y decirle que sí cuando es sí, y no que con el primero está uno, y que le digo, y no lo sé, y habla con la mamá.
0: Bueno,
1: y habla
0: simplemente con el primero, a mí me tocó la época en la que hervías todo. Bueno, yo me hervía hasta las manos, porque no vaya a contaminar el biberón, eran unos cuidados excesivos.
1: Sí, hasta la licuadora, ¿no?
0: Todo lo hervíamos. Bueno, yo con el tercero, si se le caía el chupón, me lo chupaba yo y se lo volvía a poner en la paleta, ¿no? Ya, una chupadita y no pasó nada. Se cayó mucho, no, poquito, entonces cómete.
2: Sí, entonces, porque también cuando tienes el segundo, ya no solamente es la atención al segundo, tienes que también estar cuidando al primero o al primero y al segundo.

0: segundo, cuando nace el tercero, y cambia todo el contexto.
1: Ahora, tú viviste, Ana, con tres hermanos, bueno, dos hermanos y tú. ¿Cómo sentiste este asunto? ¿Educaban igual los papás a los tres?
0: No, para nada. Bueno, mi hermana y yo somos muy cercanas de edad. Y entonces siento que tuvimos una educación que fue distinta a mi hermano que nació 10 años después.
1: Que ya fue muy relajada.
0: Entonces sí son diferentes papás. Para bien, ¿no? Porque, digo, al final obviamente se va a decir, a mí nunca me dejaste salir y él tiene 15 años y ya está, ¿no? Sí. Pero eso es una tontería, porque es que bueno que vayan evolucionando y que a mi hermano le toque un poco mejor esa parte, ¿no? Y más relajado. También, pues, hay ventajas de ir primero, ir segundo o ir tercero.
2: Sí, el primero generalmente es el que abre brecha, ¿no? De permisos, de costumbres, de todo. Es el que te va retando como papá a cambiar tus creencias y decir, ay, caray, eso nunca me lo había pensado, ¿no? ¿Y ahora qué voy a hacer? Y entonces, pues, sí recomiendo mucho como trabajar en conocer a quién tienes en casa, porque lo que te funciona con uno no te va a funcionar con el segundo y con el tercero, y habrá cosas que no puedes agarrar como, y en esta casa, ¿no? Habrá cosas que sí, pero habrá cosas que no, porque cada uno nos va retando, y aparte, cada uno, tú eres la mamá para ese cada uno, ¿no? Uh-huh. Y entonces lo que él necesita es justo lo que tú puedes ofrecerle. O sea, Dios es grande, la naturaleza es sabia, les tocan los hijos que nos tienen que tocar para aprender, para desarrollarnos nosotros también como personas, no nada más para los niños, ¿no? Sino tú como mamá, porque al final del día, pues eres mamá, pero sigues siendo esposa, profesionista, lo que sea, y entonces hay cosas que te van a retar a ti en lo personal con cada uno de tus hijos de diferente forma.
0: Y como dices, cada temperamento pues cambia muchísimo, o sea, uno le puede hacer un chiste y uno se le va a generar un trauma y al otro le va a dar risa.
2: Exactamente. Entonces,
1: ¿cómo conocer, Lore, el temperamento de nuestros hijos?
2: Pues hay varios libros, por ejemplo, hay uno que son los cuatro temperamentos, creo que es de Rosa Barocio, y ahí viene como muy en sí para niños, que puedas ubicar como ciertas características y tendencias de qué tiene cada uno de tus hijos, ¿no? Y entonces, y no nada más, es que es enojón, ¿no? O sea, porque generalmente llega la etiqueta, ¿no? Y esas etiquetas luego no, pues no ayudan en lo más mínimo. No,
1: y luego es igualito a su padre. Si te llevas, ¿no? Ya todo lo malo. Exacto, es igualito al papá.
2: Ajá. O al abuelo, ¿no? O sea, o ciertos personajes de la familia que son como puede ser de carácter muy de, por ejemplo, colérico, que suena como mucho porque a final del día son como explosivos, ¿no? Como en la película de Intensamente, el rojito, que va y así, y hace un
1: chonga por todo.
2: Pero igual puede ser que se le pase, pero eso ya no lo vimos, ¿no? Y a lo mejor hay otro que es más calladito y así, pero ¿qué es?
1: Y que te guarda el rencor, no sé cuánto
2: tiempo.
1: Y que
2: así va trascendiendo toda su vida y tú ni te enteras porque no dice, ¿no? Entonces, sí vale la pena como leer de qué tipo de temperamento somos nosotros y cada uno de nuestros hijos. Y por qué con algunos fluye más y buena onda la relación y con otros nos cuesta. Y no es porque te caiga mal ni no lo quieras. Obviamente todos tus hijos, o sea, todos los quieres. Pero igual, ese que te cuesta es porque se parece a ti. Y entonces te choca algo que hace. Porque te checa. ¿No? Y entonces en el momento que lo haces consciente y dices, ok, a ver, ¿qué hacía mi mamá? O sea, plantéate, pregunta, cuestiona, ¿no? Y trata de evitar etiquetas, es que eres bien enojón. O, ay, no,
0: porque también ellos se lo creen y podrían cambiar después, ¿no? Claro. Hay etapas donde eres más enojón y donde no, pero si ya tú te crees que eres enojón, también vas a vivir siendo.
1: ¿Cuáles son estos cuatro temperamentos para ubicar a nuestros hijos en alguno de ellos?
2: El colérico, el sanguíneo, el flemático. Es más, cada uno está como de acuerdo a alguna sustancia que podemos generar. Por ejemplo, el colérico es la bilis, ¿no? Que es el enojo, el coraje y el fum.
1: Que te dicen, pero eso es bilioso. Sí.
2: Y eso también ayuda, porque alguien así, pues claro que es muy bueno para querer hacer
1: y sacar adelante
2: y un negocio y la familia y así, ¿no?
1: O sea, no llevan tache estos paramentos.
2: No, ninguno.
1: Así son.
2: Somos. Lo que podemos hacer es un poco, digamos, que adecuarlos de acuerdo a lo que vas viviendo en la vida, la familia que te tocó, las costumbres, las creencias, así como todo esto influye muchísimo en tu personalidad, ¿no? Y si tienes un papá, una mamá que sabe que eres así, ¿no? Colérico y todo, pero sabe también cómo llegar.

0: y cómo manejar ciertas situaciones en las que de repente te desbordas, ¿no? Y te ayuda a gestionar esta emoción, pues claro que tienes un líder en potencia.
1: Claro, el asunto
0: pero
1: es conocerlo,
0: si no,
1: diagnosticarlo.
0: Ajá, exacto, sí. Si no, tienes un niño que, como dices tú, se va a comprar el papel de que es bien enojón y
1: un
0: entonces
1: rebelde.
0: Ahora va a ser el enojón, el rebelde, el que le lleva la contraria por llevar la contraria.
1: Además, ya sabes que así soy.
0: Ajá, y si para quieres, ¿no?
1: No, así, y si quieres. Sí. Así. Ok, este es el colérico. Y luego el flemático.
0: El flemático, son personas que viven, hasta se ven sus... Sí, son personas como de sillones, con cobijas, con cojines, como apapachar, como buena onda, como que todo fluye, como que ven cool, ¿no? Por ejemplo, yo creo que tú eres un poco así, como que fluyes, sí, a todo, buscas en el fluir y todo, eres buena para, ah, sí, yo te ayudo.
1: Y sí, sí es así, eso es temático. ¡Ay, qué bonito!
0: Así, o sea, como gente muy apapacha, muy muy de estar para el otro, para complacer, para todo. Yo, por ejemplo, mi hija más chica es así, ¿no? Uh-huh. Y siempre busca el bien común y, ay, ¿cómo lo podemos hacer? O le daban dinero a mis papás por su cumpleaños, lo que vamos todos a hacer algo, y ella, yo invito, o sea,
1: ay, mi vida.
0: Así como sí. Que buscaba el bien común,
1: sí.
0: Por así decirlo.
1: Okay.
0: ¿No? Luego está, ay, se me fue ahorita, el colérico, el sanguíneo.
1: El sanguíneo.
0: Que también es como de la sangre, justamente, el flemático es de flemas y uh-huh. El sanguíneo es de sangre. Y es como que también va un poco más acá, pero siempre con, a ver, así no, hasta ahí, ¿no? O sea, sí.
1: Sí influyo, pero no
0: sí te influyo, pases. Pero tranquila, a mí me gusta así, uh-huh. Como uh-huh. Mi forma de vida y así, ¿no? Y entonces, ahí hay gente, por ejemplo, mi segunda hija es un poco así, ¿no? De sí, bueno, ella está entre colérico y sanguínea, ¿no? Porque si de repente
1: explota.
0: Se le bota la chispa, pero ahorita ya sabe ella y dice, estoy súper enojada, me voy a ir a mi cuarto para calmarme.
1: ¿Qué edad tiene?
0: 22.
1: Qué divino. Yo eso lo aprendí a los 40. Ahorita no. O sea, no sí, estoy para chistes ni para enojos. Okay.
0: No, y el grande se la trae de bajada, ¿no? ¿Qué dice tu podcast? Y no sé qué. Bueno, o sea, el chiste siempre es como, hermanos, a ver,
1: sí.
0: Molestarse un poco. Pero al final del día es esa gestión, ¿no? De uh-huh. Que ahorita me siento que estoy fuera de mí.
1: Es lo importante conocer.
0: Y luego ya.
1: Claro. Ajá. Y la verdad es que si lo practicas de chico, después de grande tienes un montón de herramientas. Mis papás siempre, bueno, mi papá psicólogo, mi mamá también estaba como en cosas de desarrollo humano. Y yo sí veo la ventaja ya siendo adulto de no tener que aprender todo ya siendo adulto, ¿no?
0: Sí.
1: Porque si tú a tus niños los educas todos igual y como un poco a la mala, etcétera, después, ¿con qué herramientas pueden expresar una emoción, ¿no? O ¿cómo pueden identificar lo que sientes? Yo sí he tenido situaciones donde digo, pero es que ¿qué sientes? Nada. Yo, ¿cómo no vas a sentir nada?
2: O te dicen, no sé.
1: Ajá.
2: No sé.
1: Y estás haciendo una situación
2: como,
1: horrible,
2: sé cómo,
1: ¿no? Perdiste a alguien, sí. O te acaban de regañar, perdiste el trabajo, ¿qué sientes? Pues nada, pero lo ves mal, ¿no? Entonces, poder con tus hijos darles ese regalo que va a ser para toda la vida, o sea, de saber cómo te sientes, de saber identificar un temperamento, de saber, pues, cómo controlar un poco tu... O sea, que puedas diferenciar entre lo que sientes y lo que vas a actuar.
0: Sí.
1: Creo que es lo mejor que le puedes dar a cualquier ser humano,
0: sí.
1: ¿No?
0: Y eso que dices que no siente nada, en realidad sí está sintiendo.
1: Claro.
0: Pero ¿qué pasa? Que está bloqueado. ¿Por qué? Porque igual cuando eran chiquitos, no puedes sentir eso. No, las niñas no sienten enojo porque entonces se ven feas. Y cosas así que fuimos creciendo. Y la verdad, en México hay mucho eso, ¿no? Los niños no lloran.
1: Todavía, tristemente, ajá. ¿No? Cada vez menos.
0: O
1: creo.
0: No, los niños no tienen miedo. ¿Por qué no? O sea, el miedo...
1: Pero claro que me estoy muriendo de miedo.
0: Exacto. No, y entonces miedo. No pueden decirlo. Y entonces mejor y más normal decir nada. Uh-huh. Y todo está bien, ¿no? Es como cuando te preguntan, ¿y cómo estás? Bien.
1: Bien.
0: No le vas a decir, hombre, estoy súper triste porque fíjate que mi abuelito... Pues no.
1: Sí, claro. Para bien y para mal lo decimos,
0: para bien,
1: ¿no?
0: Y
1: dices,
0: para
1: ¿cómo
0: mal.
1: Estás? Me siento bastante entusiasmada, te voy a platicar.
0: Pues, no, obviamente no. Entonces, es como
1: no
0: así en la calle, por así decirlo, está bien. Y en México hay mucho eso, ¿no? Las niñas no se pueden enojar, los niños no pueden tener miedo ni pueden llorar, porque entonces no, pues, ¿cómo
1: y
0: eres niño?
1: Sombría.
0: Ajá. Entonces, ¿qué es lo mejor y lo más normal decir? X, ¿no?
1: Nada.
0: Así, nada. O bien.
1: ¿Cómo estás? Bien.
0: X, o sea, pasando la, como la sensación. Pero en el momento que si desde chiquitos empiezas a gestionar y empezarles a decir

0: y de lo que está sintiendo, porque al principio no saben, nada más sienten físicamente, ¿no? Uh-huh. Pero si tú les dices, veo que tienes frustración porque querías el juguete y Juanito Pérez te lo quitó y así, o sea, tú le das voz a sus pensamientos, lo más normal es que vaya desarrollando esa habilidad y entonces se vuelva parte de su forma de vivirlo, ¿no?
1: Y ese vocabulario creo que también es importante, o sea, no solo me siento mal, ¿no? ¿Qué estás? ¿Estás enojado? ¿Estás frustrado? ¿Estás decepcionado? ¿Te sientes ofendido? ¿No?
2: Sí, sí, es bien y mal nada más, no hay blanco y negro, hay muchísimos grises.
1: O a veces el enojo no es enojo, ¿no?
0: O sea, muchas veces es miedo, pero es la manera que es más fácil y más social.
2: Porque está mejor aceptado el enojo que el miedo, o sea, el miedo es de los... Sí. Miedosos.
0: Y al final del día, que no vale. Alguien que tiene un buen carácter no es esa persona que va por la vida así, es enojón, aventando cosas y rompiendo, ¿no? Uh-huh. O el que es buena onda va abrazando. No, el que tiene mejor carácter es aquel que domina todas sus emociones y puede usarlas en la forma correcta, en el momento correcto y con quien le toca, ¿no? Porque ¿qué pasa? Te enojas en tu trabajo y que llegas a tu casa y ahí es donde avientas, desquitas y gritas y todo. Uh-huh. Y ellos ni la deben ni la temen, ¿no? Entonces el chiste, el enojo, ¿a qué viene a tu vida? Pregúntate. O el miedo, o la tristeza, o lo que venga, ¿a qué viene? Para que tienes que poner un límite, tienes que decirle que no a alguien, puede ser un novio, puede ser tu jefe, puede ser hasta tu hermano, ¿no? Que igual uh-huh. y...
2: Siempre, aguas con los abusos de los demás.
0: Ándale, te toca porque eres el chico, vas.
2: ¿No? Y a veces aprendes a decir que no a los 50 años.
0: Y dices,
2: te cuesta porque nos enseñaron, sobre todo las niñas, no sé, los niños, pero era, ay sí, di que sí, ¿no? Favor que me hace, las niñas todas bonitas, todas dóciles, y la verdad es que a muchos nos hubiéramos ahorrado muchísimos problemas si nos hubiéramos atrevido a decir que no a tiempo.
0: Y sin culpa.
2: A una mala porque relación.
0: Ahorita todavía a mí me pasa. A mí. Sí. Que digo que no y sí me queda como el ay. Estuve bien.
1: Qué mala onda soy.
0: A lo mejor le digo que sí. Ajá. Sí. O sea, sí. Por costumbre, como dices tú, así me criaron a mí y pues sí me cuesta. O sea, aunque me dedico a esto,
1: es natural. Uh-huh. O sea, yo también lo tengo, pero además lo veo en casi todos los cercanos a mí, ¿no? Creo que no es nada fácil decir que no.
2: Como que la gente buena dice que sí.
1: Ay, si no,
2: y si no eres malo, no eres malo, es simplemente pones un límite o no quiero. Oye, hay fiesta, no quiero ir. Pero antes te encantaba, sí, pero hoy no quiero ir. Y no pasa nada.
0: Y no pasa nada, exacto. Y en la culpa, ahí hay un temita de la culpa que después podría ser.
2: Que luego hablamos de la culpa.
0: De la pura culpa, porque sí es un tema.
2: Hasta la religión te la inculca un poco, ¿no?
0: Sí, también.
2: El miedo al que vaya a pasar, el siente culpa si no hiciste lo que debiste haber hecho, según quién. Sí. Ahora, ya llegamos a la edad adulta y no sabemos de qué temperamento somos. ¿Cómo nos podemos identificar?
0: Hay un test, porque tendencia. Hay unos que habla de los cuatro elementos de la naturaleza para ver a cuál perteneces, ¿no?
2: Agua, tierra, aire,
0: fuego. Agua, tierra, aire y fuego.
2: Okay.
0: Y entonces, déjenme buscarlo y si quieres te lo paso para que lo compartan, porque de verdad es un ejercicio. Si toma su tiempo, es en línea, pero está como muy cotorro, ¿no? Que digas, ay, mira, sí es cierto. Y hasta te sale quién de un personaje histórico o conocido
2: es
0: tiene
2: igual que
0: tu temperamento. Ajá. Entonces, luego se los comparto.
2: Con
0: porque
2: el temperamento,
0: sí vale mucho
2: sí, claro que vale
0: la pena hacerlo.
2: Con el temperamento se nace.
0: Ese sí, viene,
2: ese no hay,
0: es
2: ya,
0: como
2: viene
0: el,
2: incluido.
0: Es como el color de tus ojos, el si vas a ser de unos
2: alto,
0: 70 o unos 20, así, eso ya se trae. Lo que sí se puede trabajar es la personalidad, porque eso sí es como el carácter, el temperamento y el ambiente, ¿no? Eso sí podemos trabajarlo y verlo. Si tú sabes qué tipo de temperamento tiene tu hijo y tú quieres que mejore, pues en ti como mamá, pues puedes darle herramientas para que sepa lidiar mejor con el temperamento que tiene, ¿no?
2: A ver,
0: y sacarle provecho.
2: Claro. Hay quien a todo te dice que no, pero sí lo hace.
0: Ah, sí.
2: Y hay quien te dice que sí, pero no lo hace.
0: Ah, así uno de mis hijos, ¿no?
2: Yo te estoy haciendo la radiografía de dos de mis hijos.
0: Sí.
2: ¿Qué onda ahí?
0: Sí. Sí. Y entonces, ¿qué pasa? ¿Qué pasa? Que al que te dice que no, pero sí lo haces, al que acabas regañando y es claro. que te dije. Y el otro vive feliz.
2: Porque dijo que sí,
0: ¿cómo no? Y acostado en el sillón, ¿no?
2: Claro, claro. Pensé que era la única. Sí.
0: No, eso también.

0: las familias.
1: Sí, ajá, sí, ajá, a todos, sí, ajá, pero
0: hasta
1: no
0: te pueden
1: se
0: decir sí, mami.
1: Pero no, muy simpático.
0: Tenemos llamadas. ¿La convivencia con los abuelos o tíos de un pequeño influye en su temperamento?
1: No, el temperamento ya, ya viene. Lo que sí influye es en la personalidad. Porque si tú, tienes ayuda, abuelos que ayudan al cuidado diario de los niños.
0: Es que esa es la segunda parte, perdón. Ah. Hay unas cuantas horas con los abuelos, yo creo que esa es la pregunta, ¿no? Que si el convivir con abuelos o tíos, los niños pequeños, influye en el temperamento. En el temperamento no, pero...
1: No, pero en la personalidad sí. Porque, por ejemplo, si tú estás viendo que es un niño, por ejemplo, de temperamento, que le cuesta trabajo tomar decisiones, ¿no? Que hasta para bajar un escalón, no sé si han visto un bebé, va y para bajar un escalón hay unos que se agarran como si fuera un precipicio, ¿no? Y así,
0: sí.
1: Y el escalón es así.
0: Sí.
1: Y se baja, se tarda media hora. Y hay otros que vienen corriendo y se avientan.
0: Y si se caen, no importa, se levantan.
1: Ahí
0: se
1: ve.
0: El aventazo.
1: Entonces, como abuelo, pues si tienes ahí como la idea, pues te recomendaría que le... Fácil de leer para que vayas identificando a tus nietos qué temperamento tiene cada uno y cómo podrías ayudarle, ¿no? ¿Cómo podrías ayudarle? Al que es muy aventado, a decirle, a ver, aguas, hay un escalón. No lo estás agarrando ni lo estás bajando.
0: No lo estás frenando, nada más.
1: Ajá, nada más le estás como
2: aleteando. Que además yo diría que no es que, bueno, aunque el abuelo no te cuide todo el día, a mí, por ejemplo, yo veía a mis abuelos una vez a la semana y sí creo que mi personalidad está súper influenciada por ellos, aunque no vivía con ellos ni ellos me cuidaban la mayor parte del tiempo.
1: Ajá, sí. Sí, entonces sí, como abuelo, pues sí, influyes muchísimo porque te ven como lo que eres, el abuelo, la persona, o sea, bueno, a mis hijos era lo mejor ir a casa de los abuelos, sí. Porque luego hacían cosas que conmigo no hacían, ¿no?
0: Claro.
1: Comer en la cama, o sea, mi mamá en la vida me dio algo de comer en la cama, y con los abuelos, bueno, sándwich y todo, y yo, ay mamá, ¿qué pasó?
2: Sí, siempre pasa. Tenemos otra pregunta de Sara Herrera, ¿cómo podemos diferenciar si es tu temperamento o es un berrinche lo que está haciendo mi hijo?
1: Temperamento, berrinche. Bueno, cuando yo creo que el berrinche se puede ver cuando acaba el problema, por así decirlo, y el niño se calla, o sea, se calla de
0: que ya
1: es
0: no
1: como magia,
0: sí.
1: Dejó de llorar o así, ¿no? Porque se distrajo por lo que sea y se acabó. Eso es un berrinche. Cuando algo pasa y sigue y así cualquier cosa y sigue como hasta respirando así como así.
0: Agitado.
1: Eso es parte del temperamento. Que ya viene en su ADN, por así decir.
0: Hortensia Torres, gracias por comunicarse, amigos, porque de verdad,
1: sí,
0: bueno,
1: gracias.
0: Pues exprimamos a nuestros invitados, que siempre son los expertos. ¿Cuáles son los tipos de temperamento más comunes en niños? ¿Son iguales en niños que en adultos?
1: Sí, son los mismos, los cuatro, y siempre se pueden presentar pues, de la
0: enojón,
1: misma manera.
0: El precavido, digamos.
1: El como medio son y el de, no comas eso, hasta para comer, ¿no? Hay niños que algo nuevo les cuesta... No puedes darle cosas nuevas porque está como, no, ¿qué es esto? Yo quiero lo conocido. Mi hija de 22, le cambias el pollo de presentación y, ¿por qué lo hiciste diferente?
0: Es que así hay adultos, estoy pensando que hay gente.
1: Pues mi hija así, de, ¿cómo? Pues es lo mismo, ¿no? Es que me salió el pollo en vez de así en pedazos.
0: En tiritas.
1: Pero es que sabe diferente, no sabe igual.
0: Estoy pensando en adultos que así son. Esos que son como muy
1: pues son más cuadradones, tienden a ser, si te fijas, ingenieros o
0: justo
1: matemáticos.
0: En quien estoy pensando es ingeniero. Claro,
1: usan hasta el mismo estilo de ropa, fíjate, y generalmente los ingenieros traen jeans, camisa de cuadros.
0: Sí. Ya describiste
1: bota
0: a la persona
1: como de Remy un poco,
0: sí.
1: Ya cuando se deschongó, rayas, ¿no? Así, o sea. Sí.
0: Cuando se deschongó.
1: O sea, sí es como cierta tendencia a tener, ¿no? Y entonces
2: ¿y
1: si controlo saber? No hay riesgos.
2: Sí. Y no está padre saber eso, ¿no? Porque dices, bueno, entonces me doy cuenta, me conozco que a mí me gusta el control, entonces puedo saber que me estresa no tener el control y en esta situación no tengo el control. ¿Qué voy a hacer para no estresarme? ¿No?
1: Exacto.
2: Porque tampoco se trata de que ya justifiques todo, como es que yo soy así.
1: Sí, no, también, o sea, hay que trabajar en la... Pues bendito Dios te tocó una mamá como yo que te pone a prueba para que cambies tu
0: cuadratura.
1: Porque la vida no es cuadrada, mijita, ¿no? Y el día que algo no pase, si no tienes herramientas para afrontarlo, pues ¿qué va a pasar?

0: sea, por lo que estoy entendiendo, Lore, el asunto es, ok, ya me identifiqué, soy de este temperamento, sí. Me asumo como colérica, flemática, sanguínea, y el cuarto no sé cuál fue, pero bueno, los cuatro. Ya me identifiqué, pero ahora, ¿qué hago con esto en situaciones donde la vida me pone a prueba? Cuando te ponen el pollo en cuadritos en lugar de tiritas.
1: Exacto, o sea, como dicen ustedes, ¿no? O sea, el chiste de saberlo, no nada más es decir, ya, así soy, y así mis chicharrones truenan, y así voy a ser toda mi vida, y así me voy a morir. Porque la ventaja de conocerlo es que puedes atacar, por así decirlo, o trabajar en las áreas donde sabes que podrías sufrir, ¿no?
0: Entonces, sea, no vas a cambiar de temperamento, no, pero sí lo puedes adecuar a las circunstancias. A la vida.
1: Uh-huh. ¿Y cómo la idea es hacer, niños mucho más resilientes ante la vida, porque la vida se encarga de ponerte a prueba para que trabajes eso que necesitas trabajar.
0: En esto de dar trancazos, la vida es maestra. Es que digas, no, yo como mamá lo cuido, lo protejo, que no le dé el aire, la vida se va a encargar del huracán, sí. Se los prometo.
1: Y ahorita hay como mucho la tendencia de que no sufran nuestros niños,
0: sí,
1: de que no les pase, de que no hagan, de que de yo se lo soluciono, ¿no? Sí, y es. No, yo creo que la vida hay que darles las herramientas para que él vaya haciendo su camino y sabiendo hacia dónde quiere ir, y que cuando le toque un trancazo tenga las herramientas para pararse y salir
0: De la mejor manera.
2: Lore, ¿dónde te podemos encontrar?
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0: Lakin, Instagram.
2: En Lakin. 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
0: Muchísimas gracias, Lore.
1: No, gracias a usted.
0: Hacemos una pausa, no nos tardamos, estamos en confianza.
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4: Nietecitas y nietecitos, bienvenidas y bienvenidos a Revista del Consumidor Radio. Soy su abue Angie y hoy en mi platillo sabio los voy a consentir elaborando un platillo tradicional con ingredientes de temporada de nuestro campo mexicano. Un delicioso pozole blanco con su respectiva salsa. Los ingredientes que vamos a necesitar para el pozole son 1 kilogramo de maíz pozolero precocido, 2 cebollas blancas, 2 cabezas de ajo grandes, 1 kilo de carne de puerco en trozos, 1 kilo de retazo de pollo, 3 cubos de consomé de pollo, sal de grano y 9 hojas de laurel. Para la salsa, 6 chiles de árbol del que pica, 12 chiles de árbol del que no pica, 2 dientes de ajo, 2 jitomates, 3 cucharadas de vinagre de manzana, sal molida y orégano. Para acompañarlo, col, orégano, rábanos, limones y tostadas. Vamos al procedimiento. En 3 ollas grandes ponemos a hervir suficiente agua y agregamos a una de ellas el maíz pozolero. Para dar sabor, cocemos el maíz con hojas de laurel, un cubito de consomé de pollo y sal. Además, agregamos 5 dientes de ajo y una cebolla previamente licuados y dejamos cocinar hasta que el maíz reviente. Colocamos en una de las otras 2 ollas el pollo y en la otra la carne de cerdo. En cada una agregamos 3 ajos, media cebolla, 3 hojas de laurel y sal. Tapamos y dejamos que cueza aproximadamente durante una hora. Una vez que todo se haya cocido, vertemos el caldo de puerco, el caldo de pollo y la carne a la olla donde está el maíz. Por último, lo dejamos hervir 5 minutos para que se mezclen los sabores y listo. Para la salsa, licuamos los chiles, el jitomate, los dientes de ajo, el orégano, el vinagre de manzana y la sal. Debemos estar atentos para quitar la espuma que se pueda formar. Para su emplatado, servimos el pozole bien caliente y lo acompañamos con carne deshebrada, col, rábanos, cebolla, orégano, limón, la rica salsa de chile de árbol y tostadas. ¡Y listo! Así de

0: fácil es preparar nuestro pozole, nietecitos. Recuerden que el platillo sabio Profeco, además de tener buen sabor, es muy fácil de preparar. Aporta un balance nutricional y rinde para varias porciones. Anímense a prepararlo y cuéntenos en nuestras redes sociales cómo les fue, nietecitas y nietecitos. No olviden que también pueden ver esta receta en el canal de YouTube Profeco TV. Soy su abue Angie y me encantó compartir esta receta con ustedes en Revista del Consumidor Radio. ¡Hasta la próxima!
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4: Miren, nos encanta hablar de los productos que se hacen en Querétaro, tanto con artesanos, con productores, en fin, pero platicar con Miriam de Cayetana, bueno, ahorita le estaba chuleando su manteca, ¿no? ¿Cómo se llama? Manteca corporal. No la tuya, la que te haces. La querida Miriam, ¿cómo estás?
5: Bienvenida. Muy bien, muy feliz.
4: Oye, muy ¿con feliz qué haces la manteca? Que ya te encargué otra, ¿por qué?
5: Bueno, tiene el ingrediente base de la manteca corporal es el aceite de karité. Tiene manteca de karité, tiene manteca de cacao, tiene glicerina vegetal, tiene vitamina E.
4: Nos la peleamos
5: y
4: todas las mañanas.
5: Tiene extracto de lavanda y aceite esencial de lavanda.
4: Es que
5: esos son los únicos ingredientes.
4: Pues sí, pero la para vitamina los codos que exacto. Tienes toda la resequedad, para los talones.
6: Mis pies.
4: Tus piecitos.
6: O sea, imagínense, deja hermosos mis pies. Sí. Que están descalzos en todos lados.
4: Sí. ¿Qué productos maneja Cayetana?
5: Bueno, nosotros iniciamos como una marca dedicada al cuidado capilar. Hemos ido explorando algunos otros ingredientes y hemos ido creando productos, algunos para la piel y tenemos una pequeña línea de aromaterapia. Pero nuestra especialidad es el cuidado del cabello. Entonces tenemos shampoos, tenemos mascarillas, tenemos enjuagues capilares, tenemos productos para cabello rizado, para cabello lacio, tónicos para tratar caída y crecimiento de cabello. En fin, básicamente nos enfocamos en el cuidado del cabello. Nuestra línea de piel incluye nuestra agua de rosas, que es una delicia, que es un tónico ancestral, que nos ayuda a mantener la humedad de la piel, a hidratar, a nutrir.
4: Esto que están viendo en pantalla, les platico a los amigos de radio, es una mascarilla capilar hidratante.
5: Sí.
4: Es una delicia. ¿Te la pones a qué hora? ¿Se enjuaga, no se enjuaga?
5: Sí, esta te la pones después del champú. Va a funcionar como sustituto de los acondicionadores convencionales que nos tapan los poros y que están llenos de grasas sintéticas, de aceites minerales. Este es un aceite completamente natural.
4: ¿Se enjuaga?
5: Tiene una base de colágeno, sí. Va a funcionar exactamente. Igual que el acondicionador. Lo usas después del champú en tu regadera, muy poquito, porque la verdad es que es muy, muy cremoso. Lo aplicas en todo tu cabello, lo dejas unos minutos reposando y enjuagas.
6: Y yo creo que sí es bien importante esto de los productos naturales, ¿no? Hoy nos parece muy normal ponerte el desodorante, el shampoo y la lista de ingredientes es enorme, ¿no?
5: Sí,
6: ¿y
5: sí,
6: cuántos de esos no puedes pronunciar? ¿Y cuántos de esos no sabemos tampoco cuáles son sus efectos? Y hasta ahorita se están estudiando, ¿no? Hay un montón de disruptores endocrinos y no por echarle la sal a los productos, pero si tienes la oportunidad de que tu vida esté rodeado de algo que no te va a hacer daño, que además es natural y que es hecho por manos artesanales que cuidan el proceso, pues qué mejor, ¿no? Y la verdad es que nosotros

0: los hemos ¿verdad? Probado.
1: Sí.
0: Yo, tú no te acuerdas, pero yo te conocí hace mucho tiempo. Sí, porque yo muchos años fui a natación muy temprano y todos los días pues el pelo en el cloro, entonces estaba así horrible.
1: Sí, muy dañado.
0: Y me puse, creo que es este.
1: Este, el bálsamo

0: utilizan químicos realmente para hacer esos efectos espumosos.
1: Sí, el detergente de trastes hace espuma, pero a ver, póntelo en el pelo.
0: Exactamente. Son los famosos parabenos, los famosos falatos, los famosos sulfatos. Los sulfatos son los que se utilizan en la mayoría de los cosméticos, que son shampoos para piel, jabones, shampoos para todos. Y son los sulfatos, no son más que químicos agresivos, que además nos quitan la grasa natural de nuestra piel, que es nuestro protector natural.
2: Sí, eso también es como importante, ¿no?
0: Exacto.
2: Tener un balance con lo que ya tienes tú y que esos proyectos, productos no sustituyan
0: tu
2: biología.
0: No, y como dices tú, tienen una lista de ingredientes innombrables, interminables e inexplicables. Y hay además otros ocultos.
2: Sí.
0: Hay otros ocultos que
1: no
0: causan
1: te dicen
0: un
1: en
0: montón
1: ingredientes.
0: De... Exactamente. No, que ni siquiera, no alcanzas ni siquiera a leerlos ni a verlos. Entonces no sabemos realmente. Y como dicen, la exposición es diaria, constante. En el jabón
1: de
0: manos,
1: jabón,
0: en la crema, en el desodorante, en el shampoo. Entonces todo
1: jabón?
0: Esto.
1: Jabón no va,
0: fíjate
1: no
0: va que shampoo. Jabón no hacemos más que el shampoo.
1: El shampoo, que también es
0: más que el shampoo. La verdad es que quisiéramos, nos falta, digo, quisiéramos completar con otros productos de uso cotidiano. Sin embargo, mantener una línea a nivel artesanal es complejo.
2: Sí, claro.
0: La producción es lenta. Hay ingredientes, por ejemplo, nuestro tónico tarda 90 días en estar listo. Entonces tenemos procesos como
1: el
0: tónico del cabello.
1: ¿Por qué tanto?
0: Porque lleva muchísima sábila y el gel de la sábila tarda mucho tiempo
1: en
0: deshacerse o diluirse dentro de la maceración del romero.
1: Sí, no es de hazme
0: sí,
1: un preparado
0: no
1: de
0: no es tan sencillo. Hay algunas otras cosas
1: que, sí.
0: que son más sencillas.
1: Fíjense,
0: la manteca corporal tiene formulaciones, es una formulación muy sencilla, pero muy eficiente.
1: Muy eficiente.
0: Muy eficiente.
1: El shampoo tiene romero, espinosilla, aloe vera y jojoba.
0: Así es.
1: Puros productos naturales. Y lo que tú decías, Ana, productos naturales hechos en Querétaro por manos queretanas sí. a un costo muy accesible.
0: La verdad es que sí. Comparamos nuestros precios. No cuesta lo mismo que un shampoo de súper, pero sí cuesta mucho más barato que un shampoo de especialidad. De estos que venden en las estéticas y que te venden carísimos y que al final son más químicos y más químicos y más químicos.
2: Que al final ya estamos expuestos a esos químicos,
0: sí,
2: es imposible no estar.
0: Entonces, sabemos.
2: Todo lo que podamos evitar, ¿no?
0: Así
2: o sea,
0: es.
2: Si ya lo que tú te pones en tu casa es natural, pues por lo menos contrarrestas un poco el mundo que va a estar lleno de químicos.
0: Sí.
2: Igual los vas a recibir, ¿no?
0: Sí,
2: entonces, ¿cómo vas a tomar tus decisiones cotidianas que te pueden ayudar un montón?
0: Así es. Y decirle a su auditorio que la realidad de la transición a los productos naturales ni siquiera la van a sentir. La verdad es que la eficacia de los productos es tan rápida que van a estar sumamente contentos. No van a extrañar el mousse para peinarse con, por ejemplo, las personas de cabello rizado.
1: ¿Cuál
0: les va a encantar
1: ese?
0: Nuestro activador de rizos. Este es un producto que se hace con el gel de la linaza, que genera una especie de gel de gelatina.
1: Claro.
0: Agregamos extracto de romero.
1: Chino, que no es nuestro
0: exactamente,
1: caso.
0: Exactamente. Ese es un producto divino.
1: Y te lo pones
0: en tu cabellito húmedo. Ajá, haces así un chochito, medio goterito. Y te deja el cabello exactamente igual, o mucho mejor, mucho más bonito que un mousse. No contiene alcohol, no contiene químicos.
1: No te estás amolando el cabello, claro.
0: Se vuelve un círculo vicioso utilizar el mousse. No me lo pongo, no me peino, no se me ve lindo el cabello. Me lo pongo, me lo sigo dañando.
1: Sí.
0: Y el mousse no ocurre con todos los demás ingredientes.
1: A ver, mira.
0: Y demás productos.
2: Porque sí. Eso no lo pueden percibir porque nos ven en radio y en tele, pero todo huele súper rico.
0: Muy rico, sí. Y todos son aromas naturales. Todos son aromas naturales. La verdad es que las plantas tienen... Si ustedes olieran mi casa porque todo lo produzco en casa, tengo un pequeño taller, llega mi marido y dice, ay, ya huele a hierbas. Le digo, huele a
1: hoy tocó
0: a
1: romero.
0: Hoy tocó romero, huele a magia, huele a salud. La verdad es que es delicioso.
1: Sí,
0: delicioso.
1: Debe
0: hacer
1: ser
0: la
1: una
0: producción.
1: Delicia
0: sí.
1: tu microlaboratorio.
0: Mi microlaboratorio.
1: O como le llames. Entonces, ¿son productos para el cabello?
0: Para el cabello.
1: Shampoo, crema, esta crema para
0: así como una crema para peinar, sí.
1: Crema para peinar, para pelo chino, para no chino.
0: Sí, tenemos enjuague, enjuague capilar, que es el de Argan, que nos hiciste favor de presentar.
1: ¿Es este? No.
0: Ajá, tenemos el champú, sí, tenemos nuestro este bálsamo.
1: Como un acondicionador.
0: Ajá.
1: El que dice mascarilla es acondicionador.
0: Este es una mascarilla de reposo. Ah.

0: esta es una mascarilla para semana. Fíjate, ese producto está hecho una vez a la semana. Tiene una base de aceite de oliva. Tiene manteca de cacao. Tiene colágeno. Mi mamá dice lo mismo. Que hacemos
1: no un pan tostado por
0: sí, huele muy rico.
1: ¿Qué quieres? Es que huele a chocolate.
0: Sí. Uy, sí, huele súper rico
1: la manteca de cacao. Ese te lo pones, te lo dejas.
0: Te lo dejas 40 minutos, una hora en lo que haces tu rutina de ejercicio, sales a hacer tu caminata, regresas y enjuagas. Divino.
1: Wow.
0: Ese es muy bueno, ese es nuestro tónico para diluir en el champú. Y tenemos el tónico.
1: ¿Ese cómo lo usas?
0: Ese lo pones en tu shampoo, Amelia. Antes, inicialmente no teníamos shampoo, fíjate, comenzamos a hacer el tónico, entonces vendíamos el tónico para que la gente se lo pusiera en el
1: shampoo. Al shampoo que utilizas.
0: Ajá.
1: Se lo puedes poner
0: al que tú quieras. Usas. Al que tú quieras. El nuestro ya lo tiene.
1: Ya, ok.
0: El nuestro ya tiene integrado el tónico.
1: Y luego está el agua de rosas.
0: El agua de rosas, la manteca corporal, el desmaquillante.
1: Yo el agua de rosas te digo que lo tengo en el coche y entonces.
0: Sí.
1: Mira, lo puedo.
0: Sí, sí, sí, tiene un botoncito aquí. Aquí, mira, porque es como abrir y cerrar.
1: Ah, está. Oh.
0: Es nuestro segurito. Ya, sí.
1: Es rico. Voy en el coche, te mueres de calor, así que.
0: No, y además,
1: así, en toda la cara.
0: Sí, sí, ahí es para tu carita.
1: En toda la cara, no se nota. Es que, échate, no sabes.
0: Sí, es además. Maquillador de maquillaje.
1: Ay, yo no sé para qué sirve, pero yo...
0: Porque su función principal es cerrar los poros y evitar la oxidación de la piel.
1: Es una delicia. Y sientes que el sol te está chicharrando y comiendo la poca grasita que te queda a cierta edad. Y con esto, no sé si alcanzó a ver, pero así...
0: Se ilumina el rostro de inmediato, se hidrata,
1: se siente delicioso.
2: Sí, el desmaquillante también. Y bueno...
1: ¿El desmaquillante?
2: Sí, yo lo uso diario porque
0: es esa lapita.
2: Pintan y a mí no me encanta. Y...
0: Sí, sí, sí, te deja la piel muy linda. Además, te ayuda, cuida tus pestañas, cuidas tus cejas.
1: ¿Es para ojos?
0: Sí. Para todo.
1: Es
0: para los labios, para tu piel, para tus pestañas.
2: Yo saliendo de aquí, bueno, cuando tengo que hacer alguna cosa que ya no necesito maquillaje, te lo...
1: Es me encanta el maquillaje de Ana, que le
0: da
1: una pasada...
0: Estoy preocupada, digo yo, esa piel no está respirando de
2: tanto. Eso siento yo.
1: Es una niña preciosa. Un pestañazo y
2: sacamos. Tenemos que encontrar acuerdos, América y yo.
0: Claro, un detallito nada más.
1: Ella quisiera maquillarlo así, como hollywoodense, y ya no, es mucho. No, ya no me
0: pongo. No, ya no.
1: Suficiente.
2: No, me encanta, es lindísimo.
1: Sí, la verdad es que es una delicia. ¿En dónde los podemos encontrar? Porque mucha gente me ha dicho, ¿en dónde están? Pues no están.
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0: mucho.
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0: Muchas gracias. Así muchas es. Gracias, un gusto.
1: Gracias. Es jueves y le toca
2: a Mariana Perusquía.
1: A Mariana Perusquía, Arte y Cultura. Adelante, Marianita. Bien, pues.
2: Muchas gracias, Amelia, pues ya estamos por aquí. Así es, Jueves de Arte y Cultura, me da mucho gusto compartir esta invitación para que se vayan preparando a disfrutar de un programa padrísimo que va a dar con una

0: Ensamble el próximo 19 de septiembre. Estamos en un mes donde estamos pues con todos los temas de los festejos patrios y hay un programa que yo creo que les va a encantar. Juan José Bárcenas, estás al frente de Cronopio Ensamble, músico, compositor. Me da mucho gusto tenerte por acá.
1: Muchísimas gracias por la invitación.
0: Gracias a ti. Y bueno, pues Cronopio Ensamble tiene el próximo 19 de septiembre un concierto increíble con un programa en donde está incluido el huapango de José Pablo Moncayo.
1: Es correcto, sí. Sí, es un programa totalmente con la intención de recorrer a la música mexicana como el eje central. Tenemos como el plato fuerte el huapango de Moncayo, pero también tenemos Tierra Mestiza de Gerardo Tamés, que es un tema mexicano hermoso. También tenemos La Bruja, una adaptación. Sobre las olas, el vals de Juventino Rosas, también una adaptación para cámara, ¿no? Algo muy bien.
0: ¿Cuántos músicos vas a tener? El ensamble está conformado por, así en total.
1: De manera base, digamos, somos 6 músicos, pero podemos tener hasta 20, según la configuración del repertorio. En esta ocasión estaremos 11 músicos.
0: 11. Y tienes artistas invitados. Ahora entiendo, está una mezzosoprano y tienes una violinista. Cuéntanos, ¿quiénes son?
1: Sí, Andrea Salas, una gran violinista queretana, muy, muy disciplinada, muy talentosa, con una intención muy linda en su música. Y una mezzosoprano con una voz preciosa, Paulina Favila, que también tiene especialización ella en música mexicana.
0: Muy bien, pues es un programa muy regional en el sentido de que, bueno, estamos en el mes de septiembre. Más o menos, ¿cuánto va a durar este concierto?
1: Es un programa de 1 hora con 10 minutos.
0: Ok, va a ser el 19, ya pasamos los festejos. Sí. ¿Dónde puedo comprar mis boletos y cuánto cuesta?
1: Boletos, 120 pesos, puede ser por la plataforma de Boletia, que simplemente buscando Huapango Cronopio. Es suficiente para que salga el boleto en Boletia, es una plataforma, o en taquilla el día del evento. Siempre es recomendable que sea por Boletia para tener ya asegurado
0: la entrada. Asegurado su lugar. ¿Cómo les ha ido con, bueno, ustedes deben saber que Cronopio es un ensamble muy diverso? A mí me gusta mucho hacer hincapié en ello porque ya tienen un público cautivo que lo sigue, aunque presenten, es un programa música contemporánea, música de tu autoría que tú compones, o música ya muy arraigada, como en este caso, bueno, pues una obra como la de Moncayo, ¿no? ¿Cómo les ha ido con el público?
1: Sí, el público nos ha favorecido muchísimo. Cada concierto tenemos una cantidad nutrida de público y muchos de ellos que tiene que ver con que asumimos la música con bastante seriedad. Cada proyecto es, lo depuramos, lo cuidamos, lo limpiamos, que sea muy transparente todo lo que está sucediendo, ¿no?
0: Bueno, y justo antes de entrar a esta charla, te preguntaba yo de los retos para poder interpretar la música de Moncayo y del programa que tienes, el Vals sobre las olas también.
1: Claro.
0: Cuentan como músicos, porque obviamente tienen que hacer ahí su adaptación, ¿no?
1: Sí, claro. El reto es muy interesante porque José Pablo Moncayo, para crear esta obra maestra, tuvo que tomar un trío huasteco y entenderlo hacia una orquesta gigante, 80, 90 músicos. Entonces, para él fue un proceso muy complejo para crear esta obra. Y ahora estamos haciendo el ejercicio inverso, de que ya que es una gran obra, una obra maestra, condensar toda esa intención tímbrica y de masas a nuestros músicos, que es un ensamble de cámara, ¿no? Una revisión muy interesante, el resultado está lográndose de una manera muy linda, precioso.
0: ¿Vas a estar tocando tú también?
1: Me tocará ser pianista en este concierto.
0: Entonces, pues no se lo pueden perder. Recuérdanos redes sociales, donde los podemos seguir si tenemos alguna dudita sobre el concierto y los boletos y demás, ¿dónde los buscamos?
1: Redes sociales es TikTok, Instagram y Facebook como Cronopio Ensamble.
0: Bueno, y un adelanto, Juan José, antes de que te vayas, porque viene octubre y yo recuerdo que a principios de este año mencionaste un proyecto de los más importantes del 2026, ya se viene para octubre próximo.
1: Es correcto, sí, estamos trabajando en él. No está muy clara la frontera de lo que va a ser, o sea, para nosotros, porque tiene que ver con la interdisciplina, con la metadisciplina, con todas estas cuestiones. Vamos a hacer alrededor de 30 artistas en escena, bailarinas, bailarines, actrices, actores y músicos. Todos interactuando sobre una especie de adaptación de la vida de Leonora Carrington.
0: Okay.
1: Es correcto.
0: Pues ya lo estaremos con

0: compartiendo aquí en De Arte y Cultura. Muchas gracias. ¿Algo que quieras agregar?
1: No, pues solamente que es un programa totalmente familiar y que todos son bienvenidos.
0: Están todos invitadísimos. Pues invitado. Te agradezco hoy que estés por acá.
1: Muchísimas gracias, Mariana.
0: Yo les sigo con más recomendaciones también para este fin de semana. Viernes y sábados está en temporada Los Tres Tocinitos, que es una adaptación que hace el Palacio de los Títeres de la historia original de Los Tres Cochinitos, con un mensaje muy lindo, también una obra totalmente familiar, y en la adaptación, repito, de Raúl Ángeles, que dirige esta compañía de teatro queretana y que tiene en temporada, pues todavía septiembre, octubre, y nos dijo que parte de noviembre, porque claro, luego vendrá ya fin de año y las compañías de teatro estarán presentando, no todas, pero la gran mayoría sí tienen programas navideños. Por lo pronto vayan a verla, tuve oportunidad de disfrutar la obra. La verdad es que pues un trabajo muy interesante con los títeres bocones, todo un reto manejarlos, la coordinación que tienen que tener los actores entre manejar el títere, sus diálogos, la música. La verdad es que funciona muy bien, el mensaje es muy bello, no lo voy a spoilear, bueno, sabemos y conocemos de base la historia de Los Tres Cochinitos, pero la adaptación que hacen está interesante y por ahí tiene un trasfondo muy lindo también, muy blanco. Las funciones son 5 de la tarde, el Palacio de los Títeres está aquí en 5 de mayo, número 77. Métanse a la página palaciodelostiteres.com para que tengan más información, o en redes sociales también está muy fácil, Instagram, el Palacio de los Títeres, si quieren más información para que les puedan compartir todos los datos. Y vamos a ver parte de lo que nos dijo Raúl Ángeles ahí en el camerino sobre la puesta en escena previo al estreno, que fue la semana pasada.
2: La verdad es que teníamos un poco de curiosidad, sobre todo de explorar un tipo como de títeres bocones con un cuento clásico, entonces nos animamos a hacer Los Tres Cochinitos, que con la versión del Palacio de los Títeres se transforma en Los Tres Tocinitos. Entonces pues es una historia ahí mezclada un poco con nuestra dramaturgia, un poco el toque del Palacio de los Títeres que nos ha caracterizado, de tratar de tomar estos cuentos que son clásicos, pero a la vez tratar de transmitir un mensaje diferente en una época distinta.

0: vayan a verla si tienen oportunidad, está genial. Y bueno, cierro hoy porque arrancó desde ayer la FENALEM, la Feria Nacional de Escritoras, de Libro de Escritoras Mexicanas, perdón, en su edición 2026, que bueno, este año Querétaro fue la sede. Esta es una feria nacional, tocó ahora al Consejo Literario Querétano, pues organizar la feria que trae pues más de 90 autoras de todo el país, son más de 30 eventos. Yo les invitaría a que se metan a checar en querétaro.gov.mx el programa completo, porque hay varias mesas, varios géneros que se están por ahí conjugando, hablando de poesía, narrativa, literatura infantil, hay mesas de diálogo, hay lenguas originarias, hay una antología poética también que se va a presentar, cuento híbrido, novela gráfica también está participando, muchas autoras como Paulina Barrientos, Deyanira Ávila, Jazmín García, María Teresa Lucas, Ileana Hernández, Ana Basilio, en fin, pues son más de 90 de varias partes del país, talento local también. Y la verdad es que estos espacios son increíbles porque les permiten a las escritoras compartir su trabajo. Ese es uno de los retos más importantes en la literatura para autoras y autores, tener un espacio para compartir sobre sus textos, y además de que todas las actividades son totalmente gratuitas, así que la verdad vale mucho la pena. Invito a que también se metan a las redes en Instagram @fenalem-20 o en Facebook, la página es Feria Nacional de El Libro de Escritoras Mexicanas. Este esfuerzo surgió en plena pandemia en el 2020 y fue justo para eso, para darle voz a las autoras mexicanas, así que no se la pueden perder. Hay eventos hoy, mañana y el sábado 12 de septiembre estará cerrando con todo, así que no se lo pierdan. La sede, el Centro de las Artes de Querétaro. Hasta aquí en De Arte y Cultura esta semana, les dejo mis redes sociales, si tienen dudas y preguntas, por favor escríbanme en Facebook Mariana Perusquía Mendoza, en Instagram Mariana PM 09 o en X o X ahora Mariana PM 84. Y regreso la próxima semana con más propuestas culturales y artísticas. Muchas gracias.
1: Queridos amigos, gracias Mariana. Se acabó.

0: qué rápido se pasa el programa.
1: De volada.
0: Sí, sí, sí, rapidísimo. Ana, descansa, que tengas un maravilloso jueves. Mañana es un día muy importante para ti.
1: Así es, les decimos mañana, ¿por qué?
0: Ok.
1: Que tengan un bonito día, muchas gracias por escucharnos, gracias Ane.
0: Que si te casas, no, no es bodón.
1: No, no me caso.
0: Hablando todavía.
1: Pronto.
0: No. Pronto.
1: Pero bueno.
0: Mañana es un día muy importante.
1: Mañana es un día muy importante, les decimos mañana por qué. Les recordamos nuestras redes sociales, Ane como En Confianza con Amelia, yo como Ana Descalza, búsquenos en Instagram, Facebook, YouTube y TikTok.
0: Muchísimas gracias, Ana, gracias a todo el equipo, a todos los amigos, que de verdad, no me voy a cansar de decirlo, es un grupo maravilloso que hacen posible que este programa llegue hasta sus hogares, oficinas, vehículos, mercados, comercios, etcétera. Gracias a ustedes que son el motor de este esfuerzo, que lo hacemos con muchísimo amor. Si lo permiten, mañana en punto de 8:30 seguiremos platicando En Confianza. Buen día.

0: sentido hoy te acompañe en tu día a día.
1: Nos vemos y escuchamos muy pronto. Estuviste en Confianza con Amelia.
2: Son las 10 con 25 minutos. 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
5: El Templo de la Santa Cruz, historia y patrimonio.
6: El templo y el ex convento de la Santa Cruz es uno de los sitios históricos más importantes de Querétaro. Se encuentra en un lugar donde, de acuerdo con la tradición, ocurrió la fundación de la ciudad y posteriormente se convirtió en un importante centro religioso y cultural. Este recinto fue además el primer colegio de propaganda fide de América, desde donde partieron misioneros que contribuyeron a la evangelización de extensos territorios del norte de la Nueva España. Entre sus atractivos destaca el conocido Árbol de las Cruces, una de las leyendas más emblemáticas de la ciudad. Visitar y conocer este patrimonio histórico permite valorar la riqueza cultural de Querétaro y comprender mejor los acontecimientos que han dado forma a nuestra identidad.
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0: Son las 11 con un minuto. 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

0: Son las 11 con 6 minutos.
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0: Hola, muy buenas tardes. ¿Te interesa conocer cómo es esto de la mediación educativa? Vamos a tener un invitado para esto. Quédate con nosotros. Hola, hola, muy buenas tardes. Te saluda con mucho gusto Berta Estela Díaz Hernández. Te doy la más cordial bienvenida a otra emisión de Caminito a la Escuela. Este programa que, como tú sabes, se transmite todos los viernes a las 4 de la tarde. Y le damos la bienvenida, por supuesto, a las personas que se conectan a través de www.rtq.mx desde cualquier lugar de la República, desde cualquier país, incluso. También a las que nos escuchan desde aquí, desde Querétaro, a través de 100.3 FM, en la banda pues radiofónica, y a las personas que nos escuchan desde Jalpan de Serra a través de 1200 AM. A todos, bienvenidísimos a este programa que estoy segura les va a gustar mucho. Les dejo mi teléfono de una vez, por favor, 442-378-2016. Y bueno, esta tarde tengo una entrevista muy interesante que la verdad pues ya tenía muchas ganas de ver al invitado de hoy. Y bueno, si ustedes escuchan por ahí de repente algún sonido raro, etcétera, aquí Pepe Ramírez, que es encantador y que me trata muy bien siempre aquí en los controles, nos está ayudando a realizar la entrevista a través de teléfono. Entonces, bueno, pues me quedé con las ganas de ver a mi queridísimo Daniel Lozano, que voy a entrevistar, pero me va a dar mucho gusto escucharlo a través de la línea. Daniel, buenas tardes, ¿cómo estás?
1: Hola, ¿qué tal, Berta? Buenas tardes, muchísimo gusto en saludarte, aunque sea a través de aquí de teléfono, que ya lamentablemente por circunstancias de imprevistos no pudimos vernos, pero gracias a la tecnología podemos estar aquí al menos a la distancia.
0: ¿Qué tal, verdad? Pues ya mira, me debes un abrazo fuerte y yo te sigo debiendo el pozole, Daniel.
1: Claro que sí, tenemos todavía, bueno, lo bueno que podemos utilizarlo como pretexto para seguirnos saludando.
0: Exactamente. Oye, Daniel, pues fíjate que, bueno, déjame presentarte un poco al auditorio y ahorita tú te presentas.

0: como mejor te parezca. Daniel Lozano fue alumno mío en la UNIVA hace ya varios años, ya ni me acuerdo cuántos para no hacer tantas cuentas, y tenemos una relación muy bonita, maestro, alumna, amigos. La verdad es que siempre hemos sido muy cercanos, y fíjense que he estado ahora siguiendo tanto en sus redes como en las cosas que me platica, que está involucrado en un nuevo proyecto que es la mediación. Yo quisiera, Daniel, que pues nos te presentaras un poco y que nos platicaras qué es esto de la mediación.
1: Muchas gracias, Berta. Pues sí, efectivamente, ahorita estoy pues emprendiendo este nuevo proyecto de la mediación privada. La mediación pues es un mecanismo en el cual una persona tercera imparcial, que es el mediador, ayuda a dos o más personas que estén involucradas en algún conflicto, pues que puedan dialogar y que puedan llegar a algún acuerdo por sí mismas. El mediador lo que hace es facilitar el diálogo, pero no es una persona que decida quién tiene la razón, quién está bien, quién está mal. Sino lo que busca es que las partes puedan entenderse, puedan escucharse, puedan dialogar, puedan expresar sus necesidades, sus intereses, sus inquietudes, y con base en ello, las mismas personas puedan proponer soluciones a su propio conflicto de manera voluntaria, o que tengan el control sobre su propio conflicto y la decisión, y no esperar a que alguien más venga a resolverlo, o que el conflicto siga escalando, y que conforme pase el tiempo se desgaste más la relación, o incluso llegue pues hasta la violencia, ¿no? Entonces, el mediador tiene este papel importante en el cual busca el diálogo, busca el encuentro para que las partes puedan sentarse a construir juntos una solución.
0: Oye, esto suena muy bien, pero también me parece, Daniel, que es una labor complicada, ¿no? Cuéntanos un poquito, porque bueno, te escucho y como que me parece que es labor de psicólogo, porque tú eres psicólogo egresado de la UNIVA también, pero también me suena como a rollos como legales, como a tratar de aterrizar soluciones. No sé, ¿cómo es esto, Daniel?
1: Así es, de hecho, cualquier persona, digamos, puede ser mediador. No hay como un perfil profesional específico de alguna profesión o licenciatura en específico. Okay. Sin embargo, como bien lo comentas, pues sí se necesitan ciertas herramientas, tanto legales, porque sí hay cuestiones técnicas de legales que hay que cuidar en este ejercicio y que hay que tomar en cuenta, pero también hay muchas cuestiones, pues al final de cuentas, trabajar con personas y con conflictos es trabajar con emociones.
0: Exacto.
1: Es trabajar con fibras sensibles, que pues también hay que saber ser empáticos, tener escucha activa, saber cómo manejar las emociones, y también pues esta parte de la psicología ayuda muchísimo en el manejo del conflicto en una mediación, porque pues no es lo mismo sentarse y decir pues a ver, ahí se sentan y hasta que se arreglen nos vamos de aquí, pues no, o sea,
0: claro,
1: se trata también de ir acompañando, ir dirigiendo la sesión, y para eso se necesitan muchas herramientas y mucha preparación. De hecho, pues yo estudié un doctorado en mediación y negociación, 3 años preparándome en esto. Ahí justamente teniendo estas herramientas, ¿no? Tanto la parte como legal y la parte pues también de psicológica, filosófica, sociológica que se necesita para abordar los conflictos.
0: Por supuesto, oye, suena muy interesante. Y fíjate que me gusta esto que dices, Daniel, que es un acompañamiento, no para que las personas ahí, pues ahí quédense y resuelvan como mejor les parezca, sino yo como mediador tengo las herramientas para ayudarles un poquito a gestionar estos conflictos que se están generando, ¿no?
1: Sí, así es. Y, y eso pues también le ayuda a las personas a que puedan... sobre todo como ya seguramente ya han intentado resolver su conflicto de alguna u otra manera, pues esta sea una manera distinta, ¿no? Que ya con el acompañamiento de un mediador pues puedan tener un escenario distinto en donde lo puedan solucionar, y que a lo mejor no quieran llegar a algún juicio, porque se puede aplicar tanto en el ámbito legal, por ejemplo, pues para situaciones familiares, mercantiles, que no quieran llegar a algún juicio, o que incluso estén en un juicio y quieran resolverlo de manera voluntaria, y que pues no quieran el desgaste, los años que dura un juicio, el desembolsar el dinero que dura un juicio, y que las partes quieran resolverlo de manera voluntaria, y que sobre todo pues un juez no decida por ellas, sino que ellas mismas decidan la solución a su conflicto, pues es también algo mucho más benéfico para las partes. Pero también la mediación, o sea, no solo se puede aplicar en el ámbito legal, en el ámbito legal se aplica en

0: acciones civiles, familiares, mercantiles, incluso también penales.
1: Claro.
0: Para en algunas cuestiones de reparación del daño, las partes pueden llegar a algún acuerdo y de esta manera reparar el daño. También en cuestiones laborales también se aplica muchísimo que lleguen a algún acuerdo. Pero también en otros escenarios como la mediación comunitaria, por ejemplo, pues todos los conflictos comunitarios, vecinales, condominales, todos estos acuerdos de convivencia, pues que cuando convergen muchas personas en un mismo lugar, pues siempre va a haber conflictos, ¿no? Entonces,
1: claro.
0: Llegar a acuerdos entre varias personas, pues también es complejo, y con la ayuda de un mediador, pues se puede llegar a estos acuerdos de convivencia y mediación comunitaria. Y otra cuestión también pues muy importante es la mediación escolar, ¿no?
1: Esa, educativa. La mencioné educativa, pero es mediación escolar, ¿verdad?
0: Así es, la mediación escolar.
1: Sí.
0: Porque, mira, al menos en Querétaro la estadística es que uno de cada tres personas todos los días está en un salón de clases.
1: Claro.
0: Entonces, pues va a haber conflictos entre alumnos, de estudiantes con maestros, entre maestros, entre padres de familia con el maestro. Entonces, siempre va a existir algún conflicto, y la comunidad educativa pues debe ser un lugar de encuentro, ¿no? Más que un lugar de desacuerdo, debe ser un lugar, claro, de encuentro, un lugar de formación. Y pues qué mejor que la comunidad educativa mantenga la relación siempre, porque van a ser personas que con las que necesitas estar conviviendo todos los días y llegando a acuerdos, ¿no? Entonces, pues la mediación también se puede aplicar mucho en el ámbito escolar.
1: Claro.
0: Sobre todo para cuestiones de violencia, de convivencia, de bullying.
1: Sí.
0: Pues que las comunidades educativas puedan ser comunidades de paz.
1: Claro, esto suena súper bien, Daniel. Fíjate que, bueno, en estos tiempos y en los tiempos anteriores, yo recuerdo que, bueno, siempre ha habido conflictos, como dices, ¿no? Tanto bullying, relación de repente con los padres que no están de acuerdo con una calificación que su hijo recibió, no están de acuerdo con el trato que recibió de un maestro, etcétera. Y ahí, pues, los que entrábamos en acción éramos los orientadores, trabajadores sociales. De repente ya la dirección se metía cuando el tema estaba muy complicado. Pero entonces ahora, por lo que tú me cuentas, ¿un mediador será un nuevo puesto en una escuela, Daniel?
0: Mira, si hay algunos lineamientos, por ejemplo, en Media Superior, hace en el mes de mayo, la CEP acaba de emitir unos lineamientos en el que sí haya centros de mediación en cada escuela. Es un poco complejo porque pues es una cuestión presupuestal y todo esto.
1: Claro.
0: Pero fíjate que, ¿cuál es la ventaja de la mediación? Que la mediación no necesita que exista una figura como tal de el mediador, ¿no?
1: Sí.
0: Porque todos podemos ser mediadores, y esa es justo una ventaja que no es como yo soy mediador y es como un puesto burocrático y es mi puesto, ¿no? Sino que lo que invita la mediación es que nosotros podamos convertirnos todos en mediadores, y justo hay muchos proyectos en los cuales se puede capacitar a las propias comunidades educativas para que ellos mismos sean mediadores y formen sus centros de mediación, que estén conformados por padres de familia.
1: Exacto.
0: Por los maestros, por,
1: claro,
0: los mismos alumnos. Por ejemplo, la mediación entre pares es algo fabuloso porque pues entre los mismos estudiantes hacen sus mediaciones, ¿no? Hay muchos países que ya tienen muy, muy desarrollados estos proyectos y que tienen sus centros de mediación instalados en cada escuela.
1: Sí.
0: Que son los propios alumnos los que median sus conflictos. Entonces no necesitas como tal una figura institucional de un mediador, sino con que tengas la formación y la capacitación, la preparación para desarrollar toda esta función, lo puedes llevar a cabo. Incluso también este modelo está llevado a cabo también en muchas empresas, ¿no? En muchas,
1: claro,
0: organizaciones, empresas, para que puedan tener también su centro de mediación dentro de su organización.
1: Claro, y fíjate que ahorita mientras te escuchaba también se me ocurrió, de repente el mediador puede ser una figura que no está al 100% en la escuela, pero que va y viene, y en este caso este mediador administra o gestiona conflictos en diversas instituciones, ¿no? También puede funcionar así, pero fíjate que esto que compartes, Daniel, me encanta porque es, a ver, yo como mediador puedo capacitar a las personas que están en el día a día en la escuela para que tengan que ser a un ojo clínico, un ojo atento a lo que pasa ahí para que pueda solucionarse de manera más fácil los conflictos, ¿no?
0: Así es. También porque, pues, de alguna manera estamos acostumbrados,
1: sí,
0: a que alguien más nos resuelva, ¿no?
1: Claro.

0: No sé si te acuerdas, por ejemplo, cuando antes, pues nosotros teníamos un conflicto, siempre nos decían, pues dile a la maestra, ¿no? Dile a la directora.
1: Sí.
0: Siempre esperamos que alguien más lo resuelva, ¿no?
1: Sí.
0: O también, en alguna cuestión legal, pues es como que pues esperamos a que el juez lo resuelva, ¿no?
1: Claro, sí.
0: En vez de nosotros pues tomar el protagonismo de nuestro propio conflicto, decir, ¿por qué no lo resolvemos entre nosotros?
1: Uh-huh.
0: Si tenemos la capacidad de dialogar, de ponernos de acuerdo.
1: Sí,
0: pues, ¿por qué esperar a que una autoridad venga y nos resuelva?
1: Uh-huh.
0: Cuando nosotros tenemos la capacidad de sentarnos en la mesa y poder dialogarlo, ¿no? Entonces, eso también nos invita a la mediación a poder pues retomar las riendas de nuestro conflicto y decir, no esperar a que una autoridad venga y nos lo resuelva, sino también pues nosotros sentarnos y poder dialogar.
1: Claro, ir como descubriendo estas habilidades que, fíjate Daniel, que yo pienso que todos tenemos habilidades de negociación, sin embargo, algunas se van apagando porque hemos tenido conflictos en la vida que pues ahora sí que no me dejaron hablar, no encontré las palabras, mejor me callo por esto que dices de mejor que alguien me ayude, pero si me capacitan y me explican cómo puedo evolucionar estas habilidades, yo creo que bueno, a la larga podré lograrlo, ¿no? Sin embargo, fíjate Daniel, que también me surge una inquietud. Hay conflictos en los que definitivamente la parte emocional nos gana, ¿no? Por ejemplo, yo recuerdo alguna vez me llamaron a una escuela de Huimilpan porque había un problema muy severo entre padres de familia. Obviamente los chiquitos estaban ahí involucrados porque algo había pasado entre ellos. Entonces, los papás estaban tan enojados que se sentían como no vistos, muy molestos por la situación y no se podía arreglar la cosa porque estaban como abrumados o cansados de ir a hablar con la dirección. Entonces llegué yo como elemento externo a ver qué dices tú, qué opinas tú, y ahí eran tres papás hablando y todos estaban dolidos, enojados, tristes, pero creo que una parte del éxito que hubo en esta situación fue que ellos pudieron expresar lo que traían. Y sin juicio, sin estarlos, a ver, señor, que no, o sea, hable, y a ver, y vamos a enfocarnos a una solución. Es decir, una persona externa muchas veces ayuda, ¿no? También.
0: Claro. De hecho, hay algo que decimos los mediadores, que el 90% del conflicto se resuelve escuchando.
1: Claro.
0: A veces lo único que necesitan las partes es ser escuchadas, ¿no?
1: Sí,
0: entonces,
1: sí.
0: Cuando uno está dentro de la misma... pues del mismo círculo del conflicto y está enredado y está en ese dentro de ese ambiente, pues a veces uno se pierde, se encierra en el conflicto y perdemos la capacidad de escucharlo.
1: Uh-huh.
0: Entonces, cuando uno abre los oídos y empieza a escuchar a la otra parte, empieza a entender a la otra parte, ser empático, entender la necesidad, la postura de la otra parte,
1: claro,
0: pues empieza a ver que no me había puesto a pensar en esto, no lo había visto de esta manera, y entonces, pues uno va también bajando la resistencia, y entonces podemos ir llegando a acuerdos, que esa es justamente la tarea del mediador, ¿no? Ir encontrando esos canales de comunicación para poder, pues ir generando como caminos en donde las partes pudieran llegar a algunos acuerdos, que normalmente, pues por estar inmersos en el conflicto, pues no se dan cuenta, ¿no? De que pudiera... por ahí haber cuestiones, pero con el simple hecho de escucharte,
1: sí,
0: pues ya el 90% del conflicto ya, digamos, que se puede resolver, porque a veces lo único que necesitan es expresarse, ¿no? Y escuchar.
1: Claro, fíjate Daniel que me estás haciendo recordar, hace como un mes fui a resolver un tema con un teléfono que tenía yo por ahí, y entonces se acercó el asesor de la chica que me iba a atender. Yo creo que la chica tenía menos tiempo que él en ese lugar, ¿no? Y entonces yo empecé a explicarle, y cuando estaba hablando la chica me quiso interrumpir como dos veces, ¿no? Pues el asesor de más tiempo fue muy claro, le agarró la mano y le dijo, escucha, ¿no? Yo me di cuenta de eso, obviamente fue muy discreto, pero pues yo tengo ojo de terapeuta y demás, ¿no? Entonces me di cuenta de eso, escucha. Y entonces la chica guardó silencio, yo terminé de decir cuáles eran mis quejas, cuáles eran mis preocupaciones, y entonces me dieron una solución. Pero es que quizá estamos como muy acostumbrados a cuando alguien va, no sé, a reclamar, por ejemplo en la escuela, ¿no? Llega la madre de familia enojada, el niño está triste, llorando, etcétera. La otra persona que recibe la queja, me imagino, Daniel, que entra en modo defensa casi inmediatamente, ¿no?
0: Sí, es que también trabajamos en

0: en situaciones donde estamos en constante contacto con el conflicto,
1: sí,
0: pues también la parte emocional,
1: claro,
0: hace que uno se cierre, ¿no? Y que ya esté totalmente pues cerrado a escuchar. De hecho, también hay muchas empresas de atención a clientes que capacitan a su personal de atención a clientes en mediación.
1: Sí.
0: O que buscan, por ejemplo, empresas que buscan mediar sus conflictos de atención a cliente con mediadores privados o que ofrecen el servicio de mediación privada, porque prefieren pues arreglarse con su cliente y, o por ejemplo, con las carteras vencidas, en vez de cobrarle y decir, me debes tantos meses de tu plan de celular, por ejemplo,
1: claro,
0: pues prefiero llegar a algún acuerdo contigo a que estarnos peleando, ¿no? Entonces, así las muchas de las empresas, de las escuelas, etcétera, de todos los lugares donde haya contacto con las relaciones humanas, pues la mediación puede ser muy para que los conflictos no estén.
1: Por supuesto. No, y la verdad es que se me está antojando mucho, Daniel, que se pueda hablar de esto con más amplitud, porque ahorita, bueno, ya has tocado muchos temas, ¿no? Legales, comunitarios, todo este asunto que hemos platicado, pero en la escuela hay tantos casos, Daniel, que pudieran suceder, y que si hubiera un mediador o hubiera una persona capacitada en estrategias de mediación, la cosa se resolvería muy pronto, ¿no? Se me ocurre, te digo, esto que mencionábamos al principio del programa, papás no conformes con el trato de un maestro con un niño, inconformes también los papás por alguna calificación, por alguna situación que se dio en la escuela, que hay muchas, desde fulanito me empujó, fulanito me quitó la cartera, y es algo constante. O sea, también estamos hablando de conflictos que son como constantes y fuertes, ¿no? Porque, por ejemplo, si me roban la mochila un día, pues entonces voy a prefectura o voy a orientación para resolverlo, pero algo mucho más grave es ahí donde entra la mediación, ¿verdad?
0: Sí, bueno, de hecho, para muchas cuestiones de conflictos escolares cotidianos o más grandes, pues se puede aplicar la mediación, pero también hay muchas cuestiones que se pueden aplicar en cuestión de cultura de paz en las escuelas, porque no solo es la mediación que se puede abordar para los conflictos cotidianos que se presenten cuando haya algún conflicto entre alguien de la comunidad educativa, sino que también se puede aplicar muchos proyectos de educación para la paz desde edades tempranas, que pudieran los estudiantes formarse en cultura de paz, hacer proyectos, porque no se trata nada más de un taller y ya somos mediadores, todos somos aquí y ya soltemos la palomita blanca y todos nos llevamos bien, sino que es todo una formación, ¿no? Y también hay muchos proyectos que podemos platicar de que se llaman de justicia restaurativa, o sea, que también se puede aplicar en el ámbito escolar, que pues es romper todo un paradigma de cómo pensamos que se pueden resolver los conflictos también en el ámbito escolar.
1: Claro.
0: Y que se trata más bien de formar una comunidad educativa que esté orientada hacia una cultura de paz.
1: Ok, pues eso de cultura de paz se me antoja muchísimo, Daniel. Si quieres, armamos otro programa muy prontito para platicar de esto. ¿Te late?
0: Con todo gusto te platico todo esto de la cultura de paz aplicada en el ámbito escolar.
1: Me encanta. Oye, Daniel, pues ya estamos cerrando el programa. Te agradezco mucho que hayas estado aquí a lo lejos, pero has estado. Me gustaría que le dejaras, por favor, al público tu teléfono, alguna página de internet, no sé, para que las personas que escucharon el programa se puedan comunicar contigo.
0: Claro que sí, se pueden comunicar conmigo al WhatsApp 442-271-1987. Y en todas mis redes sociales estoy como Daniel Lozano, mediador privado.
1: Ok, pues ahí está. Repítenos el teléfono de nuevo, porfa, Daniel.
0: 442-271-1987.
1: Perfecto, pues ahí están los datos de Daniel Lozano para que se puedan comunicar con él si identificaron por ahí que él puede ser de ayuda, que la verdad yo creo que sí, en algún conflicto escolar que ustedes puedan tener. Te agradezco mucho, Daniel, tu presencia esta tarde en Caminito a la Escuela.
0: Con mucho gusto y esperamos vernos pronto.
1: Por supuesto que sí. Y bueno, a ti que nos estuviste escuchando en esta tarde en Caminito a la Escuela, te doy de verdad las más sinceras gracias por sintonizar, por mandar mensajito, por estar presente. Agradezco también a Pepe Ramírez, siempre ayudador, siempre con su sonrisa tan linda que colabora aquí en el programa. A mi querida amiga Norma Laura Paredes, que es productora y editora también del programa, un abrazo. Y a ti que nos estuviste escuchando, nos sintonizamos la siguiente semana, misma frecuencia, 4 de la tarde, aquí en RTQ. Un abrazo, que tengas bonita tarde.

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3: Son las 11 con 30 minutos.
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2: Son las 11:35.
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5: Bienvenidos a este su programa Rompiendo Barreras, un programa patrocinado por Radio y Televisión Querétaro y Club de Leones Internacional. Amigos, hoy tenemos un programa muy, muy importante. Hoy tenemos como invitado al licenciado Armando García Goitia. Él es psicólogo clínico por la UNAM, él es también psicólogo forense, con especialidad para preparar a psicoterapeutas en rehabilitación social también. Tiene diversos diplomados en prevención del suicidio, en salud mental y también en derechos humanos. Y actualmente él es el encargado del programa para la prevención del suicidio en el CESAM, en el Centro Estatal de Adicciones, en el Centro Estatal de Salud Mental de Querétaro. Y lo tenemos hoy aquí con un tema muy sensible, muy importante, que es la prevención del suicidio. Armando, muchísimas gracias por acompañarnos el día de hoy. Para nosotros es muy importante este tema, este fenómeno que se está aumentando cada vez más, y nos gustaría que nos comentaras qué tan frecuente es el suicidio en Querétaro y qué nos dicen estas cifras. Okay.
6: Gracias, Patricia, por el espacio y la invitación. Y sí, el suicidio es una realidad que, aunque es muy dramática y silenciada, ¿no? Uh-huh. Es una realidad que sí está muy presente en nosotros a nivel nacional, en el mundo y por supuesto aquí en el estado de Querétaro. La tendencia que tenemos en los últimos 10 años es en aumento, ¿no? Okay. Cada año van aumentando y nos ha colocado el estado de Querétaro a nivel nacional ocupar un lugar entre los 10 primeros lugares, es decir, en el séptimo lugar. Entonces, la magnitud del suicidio en el estado es una situación en la que tenemos que dedicar más atención, más sensibilización, más recursos para que un mayor número de personas que están en una situación de riesgo tengan acceso a una atención o de alguna manera sean ayudados, ¿verdad?
5: Ok, y en este tema tan controversial, tan importante, ¿cuáles son los determinantes para el suicidio?
6: El suicidio es muy complejo. Podríamos decir que es un fenómeno, una experiencia humana multicausal, ¿no? Multicausal. Está determinada por muchas situaciones que nosotros hemos identificado a través de un estudio reciente que hemos llevado a cabo, Patricia. Uh-huh. Sí. Y lo que encontramos es que tiene que ver con todas estas vicisitudes de la vida, infortunios, las desgracias, las vejaciones, las injusticias, los traumas, las pérdidas, los duelos, es decir, todas esas experiencias de la vida que cualquier persona tenemos y que en estas personas, en su historia personal, se van sucediendo, ¿verdad? Desde la infancia hasta la adultez o la vejez. Uh-huh. Y esas experiencias que generan mucho sufrimiento también van generando una pérdida de sentido, ¿no? De valor hacia la vida, de manera que se van organizando, se van sucediendo, se van acumulando y después se van organizando, de manera que van generando dos cosas, un sinsentido, es decir, okay, que la vida empieza a verse

0: de una manera muy diferente. La persona que tiene una experiencia suicida tiene una vivencia de ¿cómo se llama? Existencial, de conflicto existencial, que se vivencia como una ruptura de la continuidad de la vida y que puede venir acompañada pues de sufrimiento, de autolesiones, de ideas, de intenciones o de actos que privan a la persona de la vida. Entonces, como causas hay muchos determinantes. Nosotros creemos que tiene que ver con todas las cosas de la vida que se han vivido, más las que se enfrentan en el presente, ¿no? A lo mejor una persona ha vivido abandono, maltrato, abuso, ¿no? Enfermedad o alguna psicopatología de los padres, alguna adicción de los mismos, divorcio de los mismos, etcétera. En la adolescencia quizás el problema con las sustancias, el problema con la identidad, ¿no? La identidad de género, el tema de las relaciones, la aceptación, en esa etapa, ¿no? Que son los desafíos de la adolescencia. Y ahí también encontramos que los adolescentes a veces se enfrentan a situaciones que son muy complejas como adolescentes. Luego la adultez, el trabajo, el desempleo, la marginación, la pobreza, la migración, la enfermedad, el desempleo. Es decir, hay muchas circunstancias de la vida que son las causas que van contribuyendo, se van organizando, se van contribuyendo en la persona hasta que un evento quizás más reciente, que es como un disparador, Patricia, que es el que de alguna manera va a sacar a flote toda esa historia de sufrimiento y de todos esos sentidos de dolor.
1: Es un cúmulo.
0: Es un cúmulo.
1: Ok, ahorita nos amplías un poco la perspectiva para decir cómo podemos identificar estos factores o estas señales de estas personas que estén en riesgo. ¿Cuáles serían?
0: Claro. Bueno, hay muchos indicadores, ¿no? Desde algunos que son verbales a otros que son no verbales. Los verbales son los que quizás la mayoría podemos identificar, porque la persona expresa o manifiesta la intención de autolesionarse o tener la intención de hacer algo con la intención de privarse de la vida, ¿no? La vida no me gusta, no estoy a gusto, no estoy contento, quisiera dormir y no despertar, el mundo es cruel, es injusto, hasta tener, no sé, decir tengo la intención de hacer algo, o repetir, porque a veces muchas personas ya han realizado un acto. Y a veces también hay indicadores como comportamentales o no verbales, Patricia, que tienen que ver con cambios, por ejemplo, en los hábitos del sueño, de la alimentación, cambios del estado de ánimo, ¿no? A lo mejor era una persona muy pues muy expresiva, muy afectiva y de repente es muy aislada, muy reservada, ¿verdad? O duerme mucho, o consume, empieza a consumir sustancias o a exacerbar el consumo de sustancias. Empezar a arreglar algunas cosas como papeles para dejar como en orden todo, ¿no? Son como indicadores, hasta escribir cartas o escribir en Facebook o en las redes esta intención o este sentir de sufrimiento y de sinsentido hacia la vida. Entonces, indicadores hay mucho y por supuesto que van a depender de cada persona, si es un niño, si es un adolescente, si es un adulto, si es un adulto mayor, ¿no? Cambian, pero hay muchísimos.
1: Perfecto, claro. Armando, ya nos comentaste un tanto los determinantes del suicidio. Pero ya estamos en esa situación, ¿cómo podemos intervenir, ayudar a nuestro familiar, a nuestro amigo en una situación de crisis?
0: Claro, cuando tenemos un familiar o alguien cercano que identificamos que tiene esto, algún factor o algún indicador que lo coloca en una situación de riesgo suicida, pues es recomendable que cualquier persona pueda hacer lo siguiente. Lo primero que puede hacer es no ignorar, no ignorar o subestimar esa expresión física, verbal o no verbal, de riesgo suicida, ¿no? Tenemos que mostrarnos cordiales, respetuosos, sensibles, con el objeto de expresarle nuestro deseo de ayudar. Entonces, lo primero es no ignorar o subestimar esa expresión, ¿no? Lo segundo es que hay que preguntarle si tiene la intención de hacerse daño, ¿no? Hace rato comentábamos que si esto, sabemos que es una pregunta difícil y directa, y pensamos que eso puede exacerbar la idea o la intención. No, los estudios nos dicen que preguntar de manera directa a las personas contribuye a que la persona tenga alguien que la escucha, en la que pueda vertir o expresar o manifestar.

0: esas razones o circunstancias de la vida que le están generando este sufrimiento, ¿no?
1: Okay.
0: Entonces hay que preguntar. Otra es una de las también más importantes, hay que escucharlos, ¿no?
1: Escucharlos.
0: Es básico, ¿no?
1: Claro.
0: Como a cualquier persona querida o cercana que escuchamos por cualquier situación de la vida, aquí también hay que escucharla, okay, para saber qué le duele, qué piensa, qué es lo que le está generando este sufrimiento, de manera que pueda expresar y manifestar estas fuentes de sufrimiento, ¿no? Y cómo se está experimentando ese sufrimiento y estos sinsentidos, ¿no?, que tiene la persona.
1: Mencionas esa compañía, esa escucha, pero el familiar o los amigos a veces dicen, no quiero dejarte solo. Hay un miedo a que en cuanto lo dejes de ver pueda cometer un acto de suicidio. ¿Ahí qué hay que hacer?
0: Bueno, también dependiendo de la circunstancia, a veces no es lo mismo que la persona lo exprese, ¿verdad? Y que tenga todavía, que esté en esa circunstancia que lo pueda decir o manifestar. Y que uno pueda acercarse o cualquiera pueda acercarse. Uh-huh. Es diferente a una persona que está con la intención, con el amago de llevar a cabo un acto de atentar contra su vida, ¿no?
1: Eso ya es emergencia.
0: Eso es ya una emergencia. Ahí no podemos intervenir porque puede haber un arma que ponga no solamente en riesgo a la persona, sino a quien pueda brindarle. Ahí, en ese caso, el 911 es la solución, ¿no? Es la llamada, llegan los primeros intervinientes de todas las instituciones, que son muchas, y que dan las primeras atenciones. Y ahí se determina qué es lo que sigue, ¿no? De hecho, a nivel nacional hay una estrategia nacional que se llama Código 100, y el Código 100 es la estrategia para determinar quién interviene, en qué nivel de riesgo y qué institución le toca, y cuál sería la maniobra, ¿no? Entonces, sí hay una política para atender esas situaciones de riesgo. Es muy diferente al adolescente que dice, me siento triste, ¿no? Me dejó la novia, reprobé la escuela, me van a sacar de la misma, en mi casa tengo problemas, etcétera, etcétera. Es distinto porque el chico está externando, está en otra condición.
1: Esa es como una fase 1.
0: Digamos que es una circunstancia en la que cualquier persona puede intervenir. Pero ya en una situación de riesgo en donde hay una amenaza, ahí sí deberían o tienen, o es recomendable que intervengan los especialistas que saben manejar esta situación de riesgo.
1: En tu caso, ¿cómo ayuda el CESAM, el Centro de Salud Mental, en esta prevención del suicidio? ¿Cuáles son los pasos?
0: Bueno, el centro tiene un programa, como lo comentabas, para atender a los usuarios que están en esta situación de riesgo suicida. Pueden venir por algún otro motivo de atención, depresión, ansiedad, trastorno bipolar, trastornos del desarrollo, esto que llaman trastorno por déficit de atención hiperactiva. Es decir, por cualquier condición o motivo de atención, pero pueden presentar también esta situación de riesgo. Nosotros en el centro contamos con un área en la que evaluamos y determinamos el nivel de riesgo suicida que tiene la persona, el usuario, el paciente, para entonces que se determinen las intervenciones médico-farmacológicas o psicológicas, ya sean individuales, grupales, de pareja o familiares. Dependiendo de cada caso, es que se considera cuáles son las intervenciones que debe de recibir esta persona,
1: ¿no? Okay.
0: Y por supuesto que también atendemos a las personas, a los familiares. Cuando ya una persona, desafortunadamente, ya consumó suicidio, también el centro les brinda este apoyo, este acompañamiento que llamamos duelo por suicidio.
1: Okay. ¿Y este acompañamiento es grupal o es individual?
0: Hasta ahorita es individual. Tenemos psicólogos que están preparados, que están entrenados para brindar esa atención del duelo. Y bueno, estamos planeando desarrollar un procedimiento de atención de manera grupal.
1: Muy bien. ¿Qué tan importante, Armando, es conmemorar año con año el Día Internacional para la Prevención del Suicidio?
0: Pues muy importante, Patricia, porque eso hace que en todo el mundo, en México y también en Querétaro, podamos primero reconocer que es una realidad dolorosa, pero que existe.
1: Existe.
0: Y que toda la comunidad, los países y el mundo tenemos que hacer algo para que cada vez sean menos personas las que se enfrenten a esta situación tan dramática, ¿no? La importancia es sensibilizar, informar, orientar a la comunidad acerca del suicidio, sobre las formas en que se puede ayudar, las instituciones que pueden brindar ayuda y lo que se puede hacer como

0: como civil, como una persona de la sociedad civil, de qué manera también puede contribuir a que esta situación disminuya.
1: Ok, hay un evento que se está organizando. Nos gustaría mucho que nos compartas para quién va dirigido, cuándo es, qué debemos de hacer también al asistir o qué nos recomiendas. Coméntanos.
0: Sí, Pati, muchas gracias y agradezco el espacio para difundir este evento que año con año el Centro Estatal de Salud Mental organiza un día para conmemorar precisamente el Día Mundial para la Prevención del Suicidio, que está fechado con el 10 de septiembre de cada año, ¿no? Nosotros este año vamos a hacer un programa de dos jornadas, el día 10 de septiembre y el día 11 de septiembre. La intención es contribuir, ¿verdad?, a la sensibilización, a la información y a a que la gente conozca.
1: ¿Para quién va dirigido?
0: Va dirigido a toda la comunidad, es decir, pueden ser especialistas, trabajadores de la salud o no de la salud, a la comunidad, familiares, usuarios, pacientes, para todos.
1: Para todo público. ¿Qué temas son los que se van a abordar?
0: Pues se abordan de todo, Pati. Hoy yo tuve la tarea una de mis tareas es configurar o conformar, integrar el programa de todas las presentaciones y de los ponentes que están invitados. Va a haber 10 ponencias en los dos días. Y se van a tocar temas como el tema de la epidemiología, el tema de la experiencia subjetiva del suicidio, porque es una experiencia subjetiva también, es decir, la parte psicológica, ¿no? Están también varias perspectivas, y esto es interesante para ti, van a haber invitados que van a hablar del suicidio desde la perspectiva de la Iglesia Católica, va a estar un sacerdote que va a estar ahí en el programa, va a haber una perspectiva de ¿cómo se llama? Desde la yoga, desde la psicología tibetana, que es una perspectiva oriental. También hay otras perspectivas médicas. Va a haber perspectivas psicológicas, por ejemplo, también una perspectiva psicoanalítica del suicidio. Tenemos también un ponente que se dedica al arte y a la cultura, nos va a hablar, es un poco más cultural, pero relacionado con el suicidio. Nos va a hablar de los artistas plásticos que se han suicidado en la historia. Sabemos que hay muchos artistas que son muy sensibles y a veces pareciera ser que también esa es como una vulnerabilidad, la sensibilidad y la creatividad.
1: También.
0: Pareciera. Okay. No lo afirmo, pareciera.
1: Claro. ¿Y cuáles son los horarios?
0: Los horarios, bueno, para la jornada del día 10 de septiembre, Patricia, nuestro horario de arranque es a las 7:30. Se tienen que presentar los que se han registrado en el código QR. Ese es el día 10 de septiembre. Para el día 11 de septiembre, la jornada empieza a las 10 de la mañana, porque el hospital donde se va a llevar a cabo, el auditorio del Hospital General, que es donde se va a llevar a cabo el evento, tienen una actividad y nosotros arrancamos a partir de las 10 de la mañana.
1: Ok. ¿El Hospital General de la Capilla?
0: El Hospital General de Querétaro.
1: El
0: que está cerca ahí de la colonia.
1: De la capilla,
0: correcto, perdón, me confundí.
1: Sí, es que hay dos, ¿verdad?
0: Sí. El antiguo ya no se usa, pero este es el...
1: Perfecto. Ok, muy bien. Entonces, va dirigido para todas las personas. Sí. Esto es para sensibilizar, saber qué hacer, tener este deseo y estas formas de actuar en ese momento, canalizar o acompañar, que es tan importante, aunque sea una sonrisa, una palmadita, hace la diferencia.
0: Así es, Patricia.
1: En este caso, Armando, que tú estás de lleno viendo todos estos casos, mencionabas anteriormente que de 6,000, uno es el que no tuvieron posibilidad de apoyar.
0: Sí.
1: Pero que es una gran diferencia de su apoyo, sobre todo en el Centro Estatal de Salud Mental. En el trabajo que ustedes realizan, y me gustaría que nos platicaras acerca de esa experiencia cuando ya estás con ellos y que logras que puedan salir de esta etapa de este sufrimiento que están pasando, que no pueden encontrar una puerta, pero que gracias a ustedes la encuentran.
0: Sí, mira, Pati, de esas el Centro Estatal de Salud Mental brindó en 2025 38,811 consultas. De esas, 6,000 fueron de primera vez. De esas, pacientes nuevos, que son los pacientes nuevos, son los 6,000

0: de primera vez. Solo tuvimos un paciente de esos 6,000 que tristemente se suicidó, ¿no? Entonces, esto, aunque es lamentable una vida, nos invita a interpretar que la labor, el trabajo que está haciendo el centro, con respecto a esta materia del riesgo suicida, pues a mí me da mucho gusto que solo de esos 6,000 solo una persona haya tomado, un paciente haya tomado esa decisión. Claro. Me parece que el centro está haciendo un buen trabajo, una buena labor. ¿Cómo llega el paciente? Bueno, llega al centro, cubre los criterios para recibir la atención, pasa por unos filtros, se le brinda la atención, se le coloca con el tratamiento médico, el tratamiento psicológico. Nosotros hacemos la evaluación del riesgo, ¿no? Y determinamos si es leve, moderado, alto o inminente. Y en función de ese nivel de riesgo, se toman las decisiones clínicas para proteger al paciente, ¿no? Ya cuando es un paciente, Patricia, que tú tienes también toda la experiencia, ¿no? De este trabajo de acompañar. Sí. Pues yo lo que he identificado básicamente, te podría decir que en una primera fase tenemos que encontrar, construir todas aquellas situaciones de la vida que le duelen a la persona. ¿Qué es lo que le duele, ¿no? Por decirlo de alguna manera. ¿Qué es lo que le duele históricamente y en el presente? ¿No? Que son todo lo que has vivido y sufrido. Y otra de las maniobras que creo que tenemos que hacer los clínicos que trabajamos con personas en esta situación de riesgo es también trabajar o revisar qué es lo que necesita. Porque a veces el clínico puede imaginarse qué es lo que necesita la persona. No, tú lo sabes bien. El clínico está ahí para acompañar y construir las opciones y alternativas. Pero necesitamos saber qué es lo que necesita el otro. A veces no lo identifica tan rápido. Pero con trabajo y durante las sesiones, pues también va descubriendo que lo que necesita son varias cosas, ¿no? Y luego ya de manera más profunda lo que podemos hacer, Pati, ya en el trabajo del acompañamiento con ellos, es eso, identificar el dolor psíquico que tiene primero. Dos, resignificar las experiencias de sufrimiento. Las pasadas no las podemos cambiar. El abandono, el maltrato, el abuso sexual no lo podemos cambiar, pero sí resignificar. Entonces es una tarea compleja y profunda. Lo segundo es trabajar la regulación de las emociones. Las emociones son naturales, tienen una función, ¿no? Como el miedo nos avisa de una amenaza, ¿no? La tristeza de las pérdidas o la culpa que tenemos sobre situaciones de la vida. Entonces las emociones tienen una función, hay que identificarlas, hay que abrazar nuestro dolor, ¿no? Porque es nuestro, no es de nadie más, es nuestro, pero también tenemos que aprender a regularlo. No es lo mismo la tristeza que la depresión. Entonces tenemos que trabajar con las depresiones, con estas emociones, para que no termine en una depresión, ¿no? O el miedo y no termine en una cuestión de ansiedad, y etcétera, etcétera. Y algo que también tenemos que hacer en el trabajo, Pati, o que hacemos, o que yo hago, tu servidor, sé que hay otros abordajes, pero el que yo trabajo como tercer momento es la búsqueda de soluciones alternativas a todos esos desafíos y adversidades de la vida que está enfrentando la persona. Entonces, esos como tres movimientos contribuyen mucho y va a depender de cada paciente cómo se van dando y el tiempo que también se va requiriendo.
1: Claro, qué importante lo que nos estás comentando, Armando, de las emociones. El hecho de saber, somos seres humanos, vamos a tener emociones y todos los días, ¿no? Innegable. Entonces, el hecho de saber entenderlas y de saber cuándo ya no puedo yo y pueda yo comentarlo con mi amiga, con mi padre, con mi madre, con quien esté a tu lado, ¿no? Es muy importante reconocerla. También reconocer que tenemos que validarlas. Tú mencionaste, son mías, tengo que abrazarlas. Claro. Eso es un paso muy importante. Sí. Después viene la descarga. ¿Cómo descargo esta emoción? Está el ejercicio, la respiración. Mencionaste el yoga, que también es muy importante.
0: Sí, también utilizamos eso.
1: Una coordinación interna, porque se nos olvida esa parte interna. Queremos solucionar todo lo externo, porque nos trae mucho sufrimiento interno, de allá para acá, pero saber que podemos tener una solución interna, pero para eso hay que prepararnos, hay que educarnos. Y el tema de que tú nos indiques, hay lugares importantes que te pueden ayudar a toda la familia, asistir a estos centros. El tema es muy amplio y me gustaría mucho que nos dieras tu número, porque nos vamos ya, es un tema muy importante, y si nos puedes dar tu número telefónico.
0: Sí, es 442-266-5704.

0: 4 y el de Centro Estatal de Salud Mental, pues está ubicado en Avenida 5 de Febrero, Colonia Virreyes, enfrente del Seguro Social.
1: Pues muchas gracias, amigos, por acompañarnos, esperando que este tema sea de utilidad para ustedes. Nos vemos. Hasta luego.
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4: Son las 12 en punto.
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0: Son las 12 con 5 minutos.
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1: Comenzamos. Titulares.
3: Gobernador Mauricio Curi destaca creación de los albergues estatales Dos Corazones y Ñañá en beneficio de las familias queretanas. Municipio de Querétaro presentó Ecrobús en su primera etapa. Contempla 14 unidades eléctricas que circularán en el primer cuadro de la ciudad. Espectáculo de drones formará parte de la celebración de las fiestas patrias de Querétaro. Lluvias amenazan con reducir a la mitad producción de rosas en San Juan del Río. Llega a Querétaro el ritual de la uva edición de muertos. En información nacional, presidenta de México, Claudia Sheinbaum, afirma que el paquete económico 2027 no contempla nuevos impuestos ni gasolinazos. En el panorama internacional, Casa Blanca intensificó su disputa comercial con Canadá y prohibió importación de productos canadienses, incluidas bebidas alcohólicas o nuevos aranceles a otros bienes.
4: Hola, ¿qué tal? ¿Cómo está? ¿Cómo le va? Muchas gracias por estar con nosotros. Bienvenidos, bienvenidas a este su espacio informativo, Noticias RTQ Jalpa. Mi nombre es Iván Ventura, deseando que esté muy bien, donde quiera que nos escuche, frecuencia 1200 de amplitud modulada y nuestras plataformas digitales. La invitación para que se quede con nosotros, mucha información lista, preparada para todos ustedes. Y bueno, pues también de manera especial, el día de hoy vamos a arrancar con una entrevista con nuestros amigos de la OCAP Jalpan de Serra. Muy importante, siempre yo creo que la apuesta más trascendente, más importante, con mayor inversión es sin duda la educación. Así que pues mucha atención a todos, jóvenes, a adultos, a aquellas personas que por una u otra circunstancia hayan dejado trunco ese sueño de estudiar, o jóvenes que van recién saliendo de la educación media superior, o que pausaron uno o dos años, pues aquí buena información. Recibimos con mucho gusto al licenciado Rodrigo Rivera, que bueno, pues el día de hoy vamos a estar platicando acerca de este tema. Licenciado, ¿cómo estás? Bienvenido.
5: Muy bien, muchas gracias, Iván. Un gusto poder estar aquí en tu radio escucha.
4: Muy bien, pues lo platicamos fuera de entrevista. La UCAP, por lo menos aquí en Jalpan de Serra, en la zona serrana, pues ya tiene 12 años. Se dice fácil, pero pues yo creo que no es nada sencillo.
5: Sí, así es, como bien tienes a mencionarlo, ya contamos con 12 años en el mercado y pues vamos a la alza. De hecho, tenemos ahorita varias ofertas para todas las personas que estén deseosas de seguir estudiando y que en algún momento, por alguna circunstancia, tengan truncada su vida escolar.
4: Muy bien, ¿cuál es la oferta educativa de UCAP?
5: La oferta educativa que ahorita estamos llevando a cabo es preparatoria, y nuestras diversas licenciaturas e ingenierías. Tenemos 18 licenciaturas. Dentro de esas 18 licenciaturas también manejamos ingenierías. Tenemos por aperturar lo que es la ingeniería en arquitectura, la licenciatura en derecho, trabajo social, psicología, pedagogía, psicopedagogía, enfermería y muchas más.
4: Muy bien, ¿cuál es el sistema que maneja UCAP?
5: El sistema que nosotros manejamos es un sistema semiescolarizado, un sistema escolarizado y bien sabatino.
4: Muy bien, pues explíquenos cada uno de ellos. Sobre todo lo platicaba y lo mencionaba al principio. A veces una de las limitantes más grandes que podamos tener cuando queremos estudiar y estamos trabajando es el tiempo.
5: Claro que sí, como bien tienes a mencionarlo, Iván, contamos con la modalidad sabatina, precisamente por aquellas personas que tienen que trabajar entre semana y pues no cuentan con ese tiempo libre y disponible que ellos quisiesen darle a su ámbito escolar. Tenemos en un horario los sábados de 8 de la mañana a 3 de la tarde, cualquiera de nuestras licenciaturas o cualquiera de nuestras ingenierías

0: Como ya te lo comenté hace un momento.
1: Muy bien, y bueno, pues, ¿cuál es la duración? También importante, ¿no?
0: Claro, la duración de las licenciaturas tenemos en 3 años. Todo depende de cuál deseen cursar, dado que tenemos este sistema semestral en alguna de ellas y sistema cuatrimestral. Si las personas que nos estén escuchando tienen algún interés en alguna de nuestras licenciaturas, reitero y repito, son 3 años y 3 años y medio.
1: Muy bien, dependiendo ya si eligen cuatrimestre o el plan semestral. En el caso del escolarizado,
0: claro que sí, es en un horario de lunes a viernes de 8 de la mañana a 2 de la tarde. Estamos ahorita implementando que se nos puedan aperturar la mayor cantidad de carreras posibles para que tengamos, como ya lo hemos tenido y como ya lo estamos teniendo, más auge y pues más ingresos y egresos para la sociedad.
1: Muy bien, pues tengo entendido que ya están arrancando los planes de estudios. Pero para aquellas personas que digan, ah, ya se me pasó el tiempo, ¿todavía puedo ingresar?
0: Es correcto. Tenemos completamente abiertas las inscripciones. Iniciamos el 5 de septiembre, pero todo este mes, como lo acabo de decir, tenemos inclusive una promoción para todos aquellos que se quieran inscribir de tan solo $1,150 en inscripción. Para que no pierdan más en la oportunidad y tengan más que nada el éxito de poder ser parte de la familia UCAP y fomentar su porvenir junto con nosotros.
1: Muy bien, y hablando de la familia UCAP, pues es muy grande, ¿no? Nos platicabas que ya se encuentran pues en una gran parte del estado de Querétaro.
0: Es correcto. Nos encontramos en toda la parte serrana, Jalpan de Serra, Pinal de Amoles, Peñamiller. Y ya nos bajamos un poquito, nos vamos a lo que es Cadereyta, municipio de Cadereyta, San Juan del Río y Pedro Escobedo.
1: Muy bien, pues para aquellas personas, ahí está el mensaje, la invitación, ser parte sobre todo de una institución pues que ya cuenta con un prestigio que, lo decíamos, pareciera sencillo, pero mantenerse en los niveles, en los trámites, porque mira, licenciado, luego platicamos que hay mucho auge de ciertas instituciones, ¿no? Y lamentablemente, pues a veces se pierde tiempo, se pierde dinero, y aquí podemos dar cuenta de muchas instituciones, de las famosas llamadas escuelas patito. Y bueno, pues es algo que yo creo que pues da confianza, ¿no? La UCAP, por el tiempo y por una gran cantidad de egresados, por lo menos, que hemos tenido aquí en la zona serrana.
0: Claro que sí. De hecho, para mayor dato y mejor satisfacción de la gente, contamos ya con reboes federales, antes estatales. Eso es lo que nos da también un plus, una plusvalía de que tenemos todo en orden. Ya nos quitamos ese sobrenombre, porque desgraciadamente pues la gente también a veces se guía por lo que escucha, pero con nosotros pueden tener la confianza en que no nos vamos a defraudar.
1: Muy bien, y también, a pesar del sistema semiescolarizado, sabatino, que pudieran decir, pues voy, estudio y me voy, vemos que también tienen pues como un sentido de pertenencia con la comunidad, si los vemos participando en actividades del municipio, actividades con otras escuelas, visitas al Congreso, a las cámaras de diputados. Yo creo que también eso es importante para el crecimiento y el desarrollo integral de los estudiantes.
0: Sí, así es correcto. Cabe mencionar que hace unos cuantos días tuvimos la fortuna de poder ser parte de aquí, precisamente en la cabecera serrana de Jalpan, poder entregar y ser parte de lo que es la playita, que también formaron parte otras dependencias, como bien tuvieron a realizar. Y sí, también de alguna manera esto contribuye al mejor desarrollo integral, social y profesional de todos los

0: alumnos y de todas las personas que quisieran formar parte de nosotros.
1: Para aquellas personas que estén interesadas, jóvenes, adultos, ¿a dónde pueden acudir? ¿Hay algún teléfono? ¿Dónde están las instalaciones?
0: Claro que sí, las instalaciones están en calle Ortigas, aquí en Jalpan de Serra. Y bien, pueden llamarnos al siguiente número.
1: Sí, si nos lo compartes, por favor.
0: Claro que sí, es al 441.
1: Ok, ahorita lo estamos buscando, pero yo creo que la mayoría, pues ya ubicamos a las instalaciones de la UCAP, pues sí, yo creo que ahorita si nos compartes el teléfono, sobre todo para aquellas personas que nos escuchan en algunas localidades, y que pues puedan facilitar, yo creo que también gracias a la tecnología, pues podamos estar más cerca.
0: Claro que sí, sería al siguiente número, 441-110-1188.
1: Muy bien, pues ahí está la opción, y como lo mencionábamos al arranque también, una de las mejores inversiones que podemos tener es pues la educación, y pareciera mucho 3 años, pero se va rapidísimo.
0: Sí, así es correcto. La verdad es que se ha ido bastante, bastante rápido el tiempo, pero siempre con un arduo y un crecimiento que cabe mencionar que hemos acrecentando la matrícula. Y la familia UCAP se ha ido desplegando a muchos lados de la parte serrana del estado de Querétaro.
1: Particularmente aquí en la zona serrana, donde tenemos una cultura migrante, pero no me dejarás mentir, pues realmente hay muy buena participación de jóvenes que quieran estudiar. Y es que más allá, por supuesto, de los espacios, porque a veces pueden decir, es que ya hay muchos abogados, ¿no? Es que ya hay muchos contadores, es que ya hay muchos maestros, pero la oportunidad que te da el culminar una educación superior siempre te va a abrir las puertas, la perspectiva de la propia vida, ¿no?
0: Sí, así es, correcto. Cabe mencionar que siempre y cuando tú te vayas preparando poco a poco y a lo largo de la vida, tanto profesional como personal y como académicamente, pues vas a tener un alcance mucho mayor y vas a poder tener facilidades en cualquier tipo de labor en la que tú te puedas o te quieras desenvolver.
1: Bueno, y también ya por último, hemos sido testigos también de muchas historias de éxito de profesionistas de la UCAP, que ponen su negocio, que están insertos en la vida gubernamental, política de nuestro entorno. Y bueno, pues yo creo que también es un punto a favor para que continúen sus estudios.
0: Es correcto. Yo considero y pienso que la vida pública, la vida política, la vida social es parte fundamental para un mejor crecimiento, y qué mejor si se lo podemos dar nosotros como institución y que la persona misma vaya en mejoras cada día a un mejor crecimiento.
1: Muy bien, pues agradecerte mucho, licenciado Rodrigo. ¿Algo más que nos quieras compartir?
0: Estamos a sus órdenes, nos pueden buscar en redes sociales, estamos como UCAP Jalpan, y al número que acabo de mencionar, y por WhatsApp y todas nuestras redes sociales, Instagram y Facebook.
1: Muy bien, pues ahí está el mensaje. Vamos a continuar con más información. Confirma la Secretaría de Educación Pública que el 15 de septiembre habrá clases normales en las escuelas públicas. De acuerdo a la autoridad educativa, el único día de suspensión de labores será el 16 de septiembre y será el primero del ciclo escolar 2026-2027.
2: La Secretaría de Educación Pública confirmó que el 15 de septiembre se habrá clases normales en las escuelas de educación básica, por lo que la suspensión de labores solo se dará el miércoles 16 por las fiestas patrias, tal como está establecido en el calendario oficial. Lo anterior se informó ante algunas expectativas entre padres de familia sobre un posible megapuente por las fiestas patrias. De acuerdo con las disposiciones oficiales, el calendario escolar para las escuelas incorporadas al Sistema Educativo Nacional, las actividades académicas no contarán con un puente largo, por lo que el esquema de operación en las aulas se mantendrá bajo los siguientes lineamientos. El martes 15 de septiembre sí habrá clases, pues la fecha no está catalogada como suspensión oficial dentro del calendario de la

0: Las jornadas escolares operarán de manera habitual, a reserva de disposiciones particulares emitidas por autoridades locales o directivos del plantel. El miércoles 16 de septiembre no hay clases, dado que sí está catalogado como suspensión formal de labores docentes y administrativas por la conmemoración del aniversario de la independencia de México. Se precisa que el primer fin de semana largo, de acuerdo al calendario escolar, está contemplado a finales del presente mes, pues iniciará el viernes 25 de septiembre con motivo de la primera sesión ordinaria del Consejo Técnico Escolar, con el regreso a clases el lunes 28 de septiembre. Informó para Noticias RTQ, Viviana Ávila.
1: Pues así las cosas con las suspensiones por parte, es lo que dice la SEP, que solamente el miércoles 16 de septiembre habrá suspensión. Algunas instituciones, bueno, pues estarán realizando otras actividades, pero por lo pronto este es el comunicado oficial por parte de la Secretaría de Educación Pública. Buen provecho si se encuentra a la hora de los alimentos, pues ya es hora. Querétaro, sede del encuentro de la industria de reuniones, considerado el evento más importante del país. Durante el evento, el gobernador Mauricio Curi resaltó a la entidad como una de las mejores a nivel nacional en cuanto a la oferta hotelera, casonas, viñedos y haciendas, que prometan una experiencia memorable y que además propician cerrar negocios y hacer contactos. Gracias a dicho encuentro, se estima una derrama superior a 40 millones de pesos.
0: Cuenta con ubicación estratégica, conectividad, infraestructura, servicios profesionales y una amplia vocación de hospitalidad, destacó el gobernador Mauricio Curi González al inaugurar el 32º Congreso Nacional de la Industria de Reuniones, considerado el encuentro más importante de esta actividad en el país y que prevé la asistencia de más de 800 personas y una derrama económica superior a los 40 millones de pesos. El mandatario estatal resaltó que la entidad cuenta con recintos de primer nivel, una sólida oferta hotelera, haciendas, casonas, viñedos, buena gastronomía y muchos lugares capaces de convertir cualquier encuentro en una experiencia memorable.
2: Aquí van a encontrar un estado que trabaja, que cumple y que sabe recibir a sus visitantes. Deseamos que este encuentro sea muy productivo para ustedes y que regresen pronto con sus familias, con nuevos proyectos y con muchos más eventos. Bienvenidos, bienvenidas a Querétaro. Siéntanse en casa, enhorabuena y muchas felicidades.
0: En su momento, el presidente del Consejo Mexicano de la Industria de Reuniones, Luis Díaz Pascual, resaltó que este sector representa más de 443 mil millones de pesos al año, equivalente a 9.84% del Producto Interno Bruto Nacional. El Congreso Nacional de la Industria de Reuniones se desarrollará del 9 al 12 de septiembre en el Querétaro Centro de Congresos. En esta edición, Costa Rica participa como país invitado, fortaleciendo la vinculación internacional y el intercambio de experiencias. Informó para Noticias RTQ, Viviana Ávila y Manuel Tobar.
1: El evento más importante en esta rama, celebrándose aquí en el estado de Querétaro. Llama Secretaría de Salud a la sociedad a conocer y reconocer las señales de alerta de la fibrosis quística, ello en el marco de la conmemoración del Día Mundial de esta enfermedad. Lo anterior con el objetivo de favorecer su detección y atención, que eso yo creo que resulta fundamental, la detección y por supuesto la atención desde los primeros años de vida. Cabe precisar que la fibrosis quística se trata de una enfermedad hereditaria, crónica y degenerativa que afecta a diversos órganos con mayor impacto en pulmones y sistema digestivo.
0: La Secretaría de Salud del Estado se une a la conmemoración del Día Mundial de la Fibrosis Quística, la cual está establecida cada día 8 de septiembre con un llamado a la sociedad a conocer esta enfermedad hereditaria, reconocer sus señales de alerta y favorecer su detección y atención desde los primeros años de vida. La fibrosis quística es una enfermedad crónica y degenerativa que afecta a diversos órganos con mayor impacto en los pulmones y el sistema digestivo. Se origina por una alteración genética que provoca la producción de secreciones más espesas y pegajosas de lo normal. Estas pueden acumularse en las vías respiratorias y el páncreas, lo que favorece infecciones, inflamación y daño progresivo. La enfermedad

0: enfermedad se relaciona con una alteración en el funcionamiento de las glándulas exocrinas, que producen sustancias como el moco, el sudor y los jugos digestivos. En los pulmones, el moco espeso puede obstruir las vías respiratorias y facilitar la acumulación de bacterias, lo que provoca infecciones respiratorias recurrentes. La fibrosis quística también puede afectar la función del páncreas y dificultar la adecuada absorción de nutrientes. Además, puede generar alteraciones en el hígado y el sistema reproductor. Los síntomas y su intensidad pueden variar entre las personas y cambiar desde la infancia hasta la edad adulta. La detección temprana permite iniciar el tratamiento y reducir el riesgo de complicaciones graves. Informo para Noticias RTQ, Viviana Ávila y Manuel Tobar.
1: Bien, pues una información que debemos de tomar con mucha responsabilidad. Continúan a la alza los deudores alimentarios registrados en Querétaro. Al corte del mes de septiembre, suman un total de 274 personas deudoras alimentarias en el estado. Al último corte se tuvo el cambio de estatus, 18 casos, y pasaron de personas deudoras a no morosas.
0: El Poder Judicial del Estado de Querétaro reportó un total de 274 personas inscritas en el Registro Nacional de Obligaciones Alimentarias, RENOA, hasta septiembre del presente 2026. Del total de casos, 261 corresponden a hombres y 13 a mujeres, siendo el Distrito Judicial de Querétaro el que cuenta con un mayor número de casos de deudores registrados, con 234, seguido del Distrito Judicial de San Juan del Río con 27, en tercer lugar el de Jalpan con 10, y en cuarto lugar a Amealco con 2 casos. Al final, queda Cadereyta con un solo caso registrado. De acuerdo al reporte, en esta ocasión se contó con 18 casos con cambio de estatus, los cuales corresponden a modificaciones de personas que ya no se consideran morosas. Conforme a los números, dicho registro de deudores va en aumento, pues en diciembre del 2025 se contaba con 165 deudores registrados en el RENOA, hasta llegar a 274 registros al presente mes de septiembre del 2026. Cabe señalar que el estar inscrito en este padrón nacional implica enfrentar diversas limitaciones legales y administrativas en el estado, tales como la imposibilidad de aspirar a cargos públicos o empleo en el servicio público y restricciones para realizar ciertos trámites oficiales, ello sin mencionar que están en cartera algunas propuestas para ampliar el bloqueo a trámites federales, como la obtención de pasaporte, así como otros permisos y apoyos gubernamentales. Informó para Noticias RTQ, Viviana Ávila.
1: Pues ojalá que haya cada vez más restricciones. Durante la temporada de lluvias del 2025, en lo que va del 2026, la Comisión Estatal de Infraestructura ha atendido hasta el momento más de 220 derrumbes en la zona serrana que afectaron caminos, carreteras y puentes, dejando a más de 200 comunidades incomunicadas.
2: Tras las intensas lluvias del 2025 que azotaron la región serrana, en el 2026, la Comisión Estatal de Infraestructura atendió a más de 220 derrumbes que afectaron caminos, carreteras y puentes, dejando a más de 200 comunidades incomunicadas. Así lo informó su coordinadora general, Sonia Carrillo Rosillo. Para restablecer el paso, se desplegaron 60 máquinas de forma simultánea en labores de despeje y recuperación de vías. El gobierno del estado destinó 150 millones de pesos para reconstrucción y rehabilitación. Se levantaron 56 caminos de concreto y 65 muros de contención, algunos de hasta 6 metros de altura, además de rehacer puentes destruidos por la fuerza del agua, entre ellos el de Jalpan de Serra y estructuras en Tolimán, devolviendo conectividad a las familias que quedaron aisladas durante la contingencia. Informó para Noticias RTQ, Pedro Sierra.
1: Llaman, contestan y cuelgan. El peligro detrás del spam telefónico, marcadores automáticos inundan de silent calls, llamadas silenciosas, a millones de usuarios para validar líneas activas, mientras las autoridades advierten sobre el riesgo de extorsiones y fraudes internacionales.
3: ¿Le ha pasado que su celular suena, contesta y del otro lado solo hay un silencio antes de colgar? Millones de usuarios en todo México y con especial incidencia en Querétaro enfrentan diariamente este fenómeno a cualquier hora del día. Detrás de esta molestia están los robocalls, un software automatizado que realiza miles de marcaciones simultáneas para identificar qué líneas se encuentran activas, quién responde y en qué horarios hay mayor disponibilidad para contactar a la persona. Cuando la máquina detecta que la víctima contesta, intenta transferir la llamada a un ejecutivo. Si todos los operadores están ocupados,

0: dados. El sistema simplemente cuelga. Sin embargo, analistas en ciberseguridad advierten que el trasfondo va más allá de la publicidad invasiva. Estas bases de datos recopiladas son vendidas en el mercado negro para perfilamiento de datos y futuras campañas de extorsión. Expertos en tecnología y organismos como la Profeco señalan que una de las consecuencias más graves es la modalidad de fraude conocida como Wangri. Bajo esta técnica, los ciberdelincuentes generan un timbrado breve para forzar a que el usuario devuelva la llamada por curiosidad. Al hacerlo, la línea redirige a números internacionales de tarifa especial, cobrando montos excesivos o comprometiendo la privacidad de la víctima. Para evitar ser blanco de estas tácticas, las autoridades recomiendan no devolver llamadas a números desconocidos, activar el filtro de spam en el celular y registrar la línea telefónica en el sistema REPEP de la Profeco o REUS de la Conducef para bloquear las marcaciones comerciales. Para Noticias RTQ, Edson Ávila.
1: Pues ya, mire, es muy común y qué bueno que vayamos presentando este tipo de información. Ahora vamos con tema de tendencias del farmeo de Aura a pasear plátanos. La búsqueda del impacto en redes sociales. Jóvenes mexicanos sorprenden en calles y plataformas digitales al pasear frutas como si fueran mascotas. Expertos analizan si se trata de un experimento de desensibilización al ridículo o la búsqueda constante de atención.
0: ¿Saldría usted a pasear un plátano sujeto con una cuerda como si fuera un perro? Esta surrealista imagen, captada recientemente en plazas públicas de ciudades como Morelia y replicada rápidamente en Querétaro y el resto del país, se ha vuelto el nuevo fenómeno viral de TikTok. Tras las olas de los Therians, jóvenes que se identifican como animales, y el popular farmeo de Aura, este grupo de estudiantes paralizó a los transeúntes al arrastrar frutas por la vía pública. Las causas de este comportamiento van desde asignaciones universitarias de psicología, diseñadas como ejercicios de exposición para perder el miedo al ridículo y superar la vergüenza social, hasta la simple necesidad de destacar en el algoritmo digital. Como consecuencia, estas dinámicas han generado un intenso debate entre la fascinación y el desconcierto ciudadano. Sociólogos y analistas de conducta señalan que, en la cultura digital actual, lo absurdo se ha convertido en la divisa más valiosa para captar atención instantánea. Los jóvenes están redefiniendo el espacio público como un escenario interactivo, dejando una gran interrogante en el aire ante esta escala de excentricidad. ¿Cuál será la próxima tendencia viral? Para Noticias RTQ, Edson Ávila.
1: Con esta información, amigas y amigos, llegamos a nuestra primera pausa en Noticias RTQ Jalpan. Regresamos en breve.
2: Son las 12 con 32 minutos.
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1: El Templo de la Santa Cruz, historia y patrimonio.
2: El templo y el ex convento de la Santa Cruz es uno de los sitios históricos más importantes de Querétaro. Se encuentra en un lugar donde, de acuerdo con la tradición, ocurrió la fundación de la ciudad y posteriormente se convirtió en un importante centro religioso y cultural. Este recinto fue además el primer colegio de propaganda FIDE de América, desde donde partieron misioneros que contribuyeron a la evangelización de extensos territorios del norte de la Nueva España. Entre sus atractivos destaca el conocido Árbol de las Cruces, una de las leyendas más emblemáticas de la ciudad. Visitar y conocer este patrimonio histórico permite valorar la riqueza cultural de Querétaro y comprender mejor los acontecimientos que han dado forma a nuestra identidad.
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6: Son las 12 con 37 minutos.
7: Titulares.
8: Gobernador Mauricio Curi destaca creación de los albergues estatales Dos Corazones y Ñañá en beneficio de las familias queretanas. Municipio de Querétaro presentó Ecrobús en su primera etapa. Contempla 14 unidades eléctricas que circularán en el primer cuadro de la ciudad. Espectáculo de drones formará parte de la celebración de las fiestas patrias de Querétaro. Lluvias amenazan con reducir a la mitad producción de rosas en San Juan del Río. Llega a Querétaro el ritual de la uva edición de muertos. En información nacional, presidenta de México, Claudia Sheinbaum, afirma que el paquete económico 2027 no contempla nuevos impuestos ni gasolinazos. En el panorama internacional, Casa Blanca intensificó su disputa comercial con Canadá y prohibió importación de productos canadienses, incluidas bebidas alcohólicas o nuevos aranceles a otros bienes.
9: Regresamos, muchas gracias por continuar con nosotros. Llega a Querétaro a los 900 casos registrados de gusano barrenador. De acuerdo con la CDEA, el 70% de los casos se han presentado en bovinos y el 30% en caninos. La autoridad estatal señala que aún no se cuenta con fecha por parte de la Federación para la llegada al estado de la mosca estéril para el control de la plaga.
10: Querétaro alcanza los 900 casos registrados de gusano barrenador, ello de acuerdo a la Secretaría de Desarrollo Agropecuario. El titular de la dependencia, Rosendo Anaya Aguilar, informó que de los 900 casos registrados, 70 corresponden a bovinos y el 30% en caninos. Pese a ello, hasta ahora no se tiene registro de muerte o sacrificio de animales por esta causa.
11: Hemos identificado a la fecha tenemos identificado 7 personas que han sido

0: turistas y tenemos alrededor de 900 casos aproximadamente en lo que ha sido en animales. Dentro de ellos tenemos una proporción más o menos como un 70% en animales, principalmente lo que han sido los bovinos, y el 30% que han sido los caninos.
1: Sobre el tema de la mosca estéril, Anaya Aguilar indicó que aún no se tiene una fecha por parte de la Federación para recibirla en el estado, recurso para el que la entidad ha alzado la mano para poder reforzar las acciones de control de la plaga. El funcionario consideró que la situación se mantiene bajo control, al señalar que en las últimas semanas no se ha registrado un incremento exponencial de los casos. Cabe destacar que para atender a los animales infestados, el gobierno estatal ha destinado alrededor de 6 millones de pesos para la adquisición de kits zoosanitarios para la detección, prevención y tratamiento oportuno del gusano barrenador del ganado. Informó para Noticias RTQ, Viviana Ávila y Manuel Tobar.
2: IMSS Querétaro ha otorgado 950 licencias laborales a padres de menores con cáncer en Querétaro. Desde 2019 se han emitido licencias 140 bis que permiten ausentarse del trabajo para acompañar a hijas e hijos menores de 16 años durante su tratamiento.
3: El Instituto Mexicano del Seguro Social en Querétaro ofrece licencias 140 bis a madres y padres trabajadores asegurados con hijas o hijos menores de 16 años diagnosticados con cáncer, con el propósito de que puedan ausentarse temporalmente de sus empleos para acompañarlos durante periodos críticos de tratamiento, hospitalización o cuidados médicos, sin afectar su relación laboral. Luis Fernando Pérez Medina, jefe de la Oficina de Subsidios y Ayudas, explicó que el permiso puede otorgarse a ambos padres de manera alternada, aunque no de manera simultánea, por periodos de 1 a 28 días y tantas veces como sea necesario. El límite acumulado es de 364 días dentro de un periodo de 3 años y los días de licencia no tienen que utilizarse de manera continua.
4: Hasta ahorita tenemos 2.980 licencias desde 2019 a la fecha, y en promedio por año se han estado expidiendo más o menos 100 licencias.
3: La prestación contempla un subsidio equivalente al 60% del último salario registrado ante el IMSS. Para recibirlo, se requieren al menos 30 semanas de cotización durante los 12 meses anteriores al diagnóstico del menor, o cuando no se cumpla este requisito, un mínimo de 52 semanas cotizadas inmediatamente antes del inicio de la licencia. Desde el 2019, el IMSS en Querétaro ha expedido más de 950 permisos de este tipo. La licencia 140 bis se puede solicitar mediante el IMSS digital o en la plataforma de oncología pediátrica del instituto, donde también es posible actualizar los datos y cuenta clave, consultar el historial o modificar licencias. Para Noticias RTQ, Paco Hernández.
2: Bien, pues una situación difícil, pero que bueno, pues afortunadamente a través del IMSS se puede contar con este apoyo. Realiza Bachilleres UAC campaña de prevención del suicidio. Urge a construir redes de acompañamiento. El formato es virtual, abordará temas como ansiedad, duelo, bienestar emocional, señales de alerta, soporte, comunicación y respaldo desde el hogar.
5: La prevención del suicidio entre adolescentes y jóvenes requiere ir más allá de la atención especializada, por lo que construir redes de acompañamiento en las que participen de manera articulada instituciones educativas, profesionales de la salud, docentes y familias es el reto más apremiante para los próximos años. Así lo afirmó la coordinadora de la Escuela para Padres, Madres y Tutores de la Escuela de Bachilleres de la UAC, Jennifer López Nava, en el marco de la primera campaña de prevención del suicidio que se realizará en formato virtual durante este mes y en la que se impartirán charlas, talleres y conversatorios orientados a fortalecer la asistencia familiar y el bienestar emocional. Explicó que la Escuela para Padres no busca reeducar a quienes ejercen la maternidad o paternidad, sino ofrecerles herramientas que les permitan hacerse preguntas, reconocer cambios en sus hijas e hijos y acercarse de una manera más sensible. Subrayó que se vuelve indispensable que aprendan a identificar modificaciones en el comportamiento cotidiano de quienes son menores, aislamiento, dejar de convivir con sus amistades, permanecer encerrados, mostrar irritabilidad o enojo, descuidar su arreglo personal o presentar cambios significativos en su desempeño escolar, por ejemplo. Entre las temáticas de esta primera campaña están ansiedad, duelo, salud mental, señales de alerta, prevención del suicidio, redes de apoyo, comunicación familiar y acompañamiento desde el hogar. Para más información sobre las actividades de la EPAMAT, se puede visitar la liga www.facebook.com/escuela-padres-madres-tutores. Para Noticias RTQ, Aurora Vizcaíno Ruiz.
2: Pues ojalá podamos participar. De los campanarios de Guanajuato al balcón de Palacio Nacional, el mito del bronce patrio. Miguel Hidalgo no tocó la campana de Dolores, fue el campanero José Galván. Investigaciones históricas.

0: históricas desmitifican la madrugada del 16 de septiembre de 1810. El cura de Dolores lideró el llamado mientras su campanero hacía sonar el esquilón. Décadas más tarde, en 1896, la histórica reliquia viajó en tren, la histórica reliquia viajó en tren hasta la capital del país para convertirse en el corazón de las fiestas patrias.
1: ¿Sabías que el gesto más icónico de la independencia de México no ocurrió exactamente como nos lo contaron en la escuela? La madrugada del 16 de septiembre de 1810, en el atrio de la parroquia de Dolores, Guanajuato, el cura Hidalgo y Costilla no jaló la cuerda del campanario para convocar al pueblo. Quien realmente hizo retumbar el esquilón de San José fue José Galván, el campanero oficial del templo, quien acató la orden de Hidalgo mientras este, desde la puerta principal, dirigía la arenga a los feligreses para levantarse en armas. El análisis de los historiadores nacionales y cronistas del Bajío mexicano señalan que este ajustado relato responde a la necesidad del siglo XIX de construir mitos patrios con figuras heroicas unificadas. Hidalgo necesitaba permanecer en la explanada, coordinando al pueblo y a los insurgentes en Querétaro y a la región, imposibilitándolo de subir en ese instante a la torre del campanario. Pero la historia de este objeto sagrado no termina ahí. En septiembre de 1896, por decreto del presidente Porfirio Díaz, la campana original de 750 kilos de peso fue desmontada del templo guanajuatense y trasladada en tren militar hacia la Ciudad de México. Al llegar a la capital, fue escoltada por una multitud patriótica e instalada el 14 de septiembre en el balcón central de Palacio Nacional, donde desde entonces resuena cada 15 de septiembre. Las consecuencias de este viaje histórico redefinieron la identidad nacional. La reliquia dejó de ser un instrumento parroquial para transformarse en el símbolo sonoro de la soberanía mexicana, un eco de libertad impulsado por el brazo de José Galván y preservado en el corazón del país. Para Noticias RTQ, Edson Ávila.
0: Conociendo nuestra historia. Bien, amigas y amigos, nos vamos a despedir con un capítulo más del contenido generado por nuestro gobernador Mauricio Curi en su visita a los municipios de la zona serrana, del semidesierto, área metropolitana, a los 18 municipios. En esta ocasión tocó en el municipio de Corregidora, donde habla de un tema muy importante, la protección de nuestras niñas, niños y adolescentes en el entorno digital. Un reto enorme en Querétaro y en todo el mundo. Y bueno, pues esta iniciativa de la ley Curi, que bueno, pues ha hecho eco en gran parte de nuestro país. De esta manera nos despedimos. Por mi parte ha sido todo. Mi nombre es Iván Ventura, deseando que tenga una extraordinaria tarde. Lo invitamos a que continúe con la programación de la frecuencia 1200 de amplitud modulada, RTQ Jalpan. Hasta mañana.
2: Hola, soy Mauricio Curi. Estamos llegando aquí al municipio de Corregidora, un municipio que yo quiero mucho porque aquí empezó mi vida al servicio público. Y quiero platicarles sobre la ley Curi, porque vamos a llegar aquí al Colegio Castellano, donde ya implementó, desde inclusive antes que hiciéramos la iniciativa, quitarle los teléfonos celulares y cualquier aparato digital que pudiera distraer a los jóvenes estudiantes. Sin lugar a dudas, este es de los grandes retos que tenemos ahorita en nuestro país y en el mundo, que es la salud mental de nuestras niñas, niños y adolescentes.
3: Mauricio Curi, gobernador. Quinto informe de gobierno.
2: Este gran reto, que la tecnología puede ser una gran herramienta o verdaderamente un gran problema para nosotros en adicciones, en temas, por ejemplo, de ver pornografía. Decía la psiquiatra Mariana Rojas Estape que nuestras hijas e hijos tienen un cine portátil pornográfico las 24 horas del día. Más de 16,000 estudiantes participaron en el diagnóstico antes de echar a andar la ley Curi. 3,500 papás y mamás fueron consultados. 30% de los estudiantes.

0: estudiantes manifestaron haber sido violentados vía digital. Más del 84% de los padres de familia expresaron una gran preocupación por las redes sociales que están manejando sus hijos. 1.900 casos de bullying o ciberacoso fueron atendidos en el estado en el 2024. Esta ley Curi no significaba prohibir, significaba regular y, lo más importante, cuidar. Y también darle otras herramientas a nuestras niñas, niños y adolescentes, como zonas jóvenes en todos los municipios, como apoyos psicológicos. Apoyamos a más de 50.000 alumnos en todo el estado con pláticas por parte de la policía. Tenemos una gran policía, una gran ciberpolicía que nos ayuda muchísimo, y hemos hecho una gran cantidad de alianzas con otros países que nos apoyamos para seguir fortaleciendo la capacidad de lo que se refiere de la digitalización, que no sea un tema que lastima a nuestra niñez, sino que sea un tema que ayude y que sea una herramienta buena y positiva. Ya vamos llegando aquí al Colegio Castellanos, que debe ser un punto de referencia. Fue reconocido por el DIF a nivel nacional como un lugar libre de bullying, de ciberbullying, y un lugar de una gran, pero gran convivencia entre los alumnos y los maestros. Ya estamos llegando y vamos a platicar con Elena y con su hijo Eduardo.
1: Buenas tardes,
0: ¿cómo
1: señor
0: estás?
1: Gobernador.
0: ¿Bien?
1: Muy bien.
0: Qué gusto
1: muy bien.
0: Verte, Elena. ¿Cómo
1: está? ¿Cómo está?
0: ¿Bien tú?
2: Hola.
1: Gracias. Todo bienvenido al Colegio Castellano.
0: ¿Cómo estás? No, el honor es mío. Muchas gracias.
3: ¿Cómo están?
0: ¿Cómo están? ¿Cómo estás?
4: Bienvenido. Buenas tardes.
0: ¿Cómo están? ¿Bien?
4: Buenas tardes.
0: ¿Cómo están?
1: Gracias. Ya nos hemos caído de perlas la ley Curi, porque lo hemos trabajado.
0: Los seis de ustedes empezaron antes, ¿no? Desde antes empezaron ahí con los muchachos.
1: Sí.
0: ¿Me enseñan los
1: colores? Sí, claro. Sí. Claro, adelante.
0: O sea, ¿en total cuántos alumnos tiene?
2: Alrededor de 308, casi 400.
0: Casi. Y qué padre que los chavitos tengan amigos corpóreos y no incorpóreos,
1: sí, claro,
0: ¿no?
1: Claro.
0: Se la pasan en...
2: Sí, bastante.
0: Y lo que yo veía también es que una niña, por ejemplo, cuando estaba yo chavo, pues el bullying se quedaba en la escuela. Porque
1: sí,
0: es que peleaba.
1: Sí.
0: Pero ya en la casa ya no.
1: No.
0: Y ahorita el bullying es las 24 horas. Ya nos reconoció la Secretaría de Educación Pública de Querétaro como el primer estado que empezó a poner reglas sobre el tema de los teléfonos celulares.
1: Ay, no, es una cosa...
2: Ese freno, esa...
0: Y yo cuando lo quería hacer, mucha gente me decía, no, es que, ¿quién sabe? Prohibir, no. Y dije, pues, no es prohibir, pues...
1: No.
0: Sí, si les prohíbes que tomen antes de los 18, pues esto es lo mismo.
2: Yo creo que si tienes dentro del colegio bien estructurado la forma de cómo utilizar, por ejemplo, tenemos prepa, sí lo llevan, pero está detenido en la recepción del colegio. Entonces llega un momento a la hora de la salida donde ya se devuelve, porque ya tenemos alumnos mayores de edad.
1: Cuando nos dimos cuenta de la ley Curi, que se iba a implementar la ley Curi, que era lo que yo siempre quise tener ese respaldo, fui muy feliz. Pero no necesitan un teléfono celular dentro de la escuela. Si el niño quiere hablar con sus papás o el joven quiere hablar con... Se les permite el teléfono del colegio. Y si los papás quieren hablar con ellos también, es la dinámica que trabajamos.
0: Y lo mapa es la convivencia, ¿no?
1: Sí, padrísima la convivencia.
0: Yo tuve que dejar mis estudios a los 14 años, porque mi papá me sacó a chambear. Pero yo creo que lo que más me dolió, porque aparte mi papá me dio otras cosas, pero lo que más me dolió es haber perdido la convivencia de los amigos. De tener la novia, de jugar fútbol, de... tener los amigos, la palomilla, como que esa parte siento que es la que ningún niño se debe perder.
1: Sí.
0: Y ahorita lo que más que sí se lo pierden porque se la pasan en...
1: Pues en casa, porque aquí no les permitimos, aquí juegan.
0: Exactamente.
1: Aquí juegan los niños en secundaria, juegan los chavos, les hacen muchas competencias. Y de verdad, el no tener un dispositivo en sus manos, hemos visto cómo ha crecido... egresados que tenemos que son amigos desde kinder o primaria, secundaria, y eso se debe muchas veces a que no tuvieron un dispositivo, no se la pasaron aislados viendo sus redes sociales en momentos de convivencia.
0: O sea, lo bonito de esta escuela
1: no,
0: es
1: que han tenido celular.
0: Siempre se dieron cuenta del daño que podía hacer el celular.
1: Sí.
0: Entonces yo creo que ustedes son son los pioneros. Qué bueno que lo hicieron. Y se ve la diferencia, pues, por con todo lo que me están diciendo.
3: Sí. Yo sí opino que, a pesar de que nosotros antes de esta ley ya implementábamos

0: el no uso de celulares. Creo que también a partir de la ley, como más papás están enterados, ya no tienen tanta resistencia al uso del dispositivo. O
1: sea, y los maestros ya también, ¿no?
0: Están sí. Con ellos de este, porque el celular, bueno, porque antes no se podía, pero ahora es ley.
2: Tener a los chicos con el dispositivo en una mochila es como, ahí tengo a alguien que me está esperando. No puedo poner atención porque me está esperando, tal vez un meme, no sé. Y al momento de no traer el dispositivo, pues no tienen como la ansiedad de decir, me urge el recreo porque quiero el teléfono, no.
1: Pero eso que dicen es cierto. Los padres de familia, los maestros me han dicho que la ley les ayudó para decir, oye, no soy yo.
3: Sí, claro.
1: Es la ley cursi. Luego sí. Me da mucha risa porque cuando voy a las secundarias, le digo, ah, esto con los chavitos jugando, digo, ¿quieren una foto o sí? A ver su teléfono. No tiene
2: no hay foto. Gracias, licenciado, señor gobernador Mauricio Curi, muchísimas gracias por apoyarnos a las escuelas que estamos en pro de que los chicos no lleven dispositivos al colegio.
1: Yo los felicito a ustedes.
2: Muchas gracias.
1: Por la familia tan bonita que tienen. Trabajar en familia es bien difícil, bien pero qué difícil. Bueno que lo hacen. Porque si se llegan a entender, nadie mejor que ustedes se conoce.
2: Claro.
1: Y muchas felicidades.
2: Sí, muchas gracias.
1: Yo les agradezco muchísimo que me hayan recibido acá.
2: No,
3: al contrario.
1: Y estoy a sus órdenes siempre. Y ya quedó pendiente que me inviten a la secundaria.
2: Cuando guste.
3: Sí, un gusto. Que gracias por la visita, amor.
1: Qué y estar
3: aquí con nosotros.
1: Qué padre. Qué gusto, señor.
3: Muchísimas gracias.
1: Bien, señor. Muchas gracias, amor.
4: Mauricio Curi, gobernador. Quinto informe de gobierno.
5: Esto fue

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4: El Templo de la Santa Cruz, historia y patrimonio.
5: El templo y el ex convento de la Santa Cruz es uno de los sitios históricos más importantes de Querétaro. Se encuentra en un lugar donde, de acuerdo con la tradición, ocurrió la fundación de la ciudad y posteriormente se convirtió en un importante centro religioso y cultural. Este recinto fue además el primer colegio de propaganda fide de América, desde donde partieron misioneros que contribuyeron a la evangelización de extensos territorios del norte de la Nueva España. Entre sus atractivos destaca el conocido Árbol de las Cruces, una de las leyendas más emblemáticas de la ciudad. Visitar y conocer este patrimonio histórico permite valorar la riqueza cultural de Querétaro y comprender mejor los acontecimientos que han dado forma a nuestra identidad.
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1: 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Comenzamos. Titulares.
2: En información local, para este 10 de septiembre, el Servicio Meteorológico Nacional informa que se contempla la caída de lluvias puntuales fuertes en el sur del estado de Querétaro. Regulación de los teléfonos celulares en las escuelas es un gran reto no solo de Querétaro, sino de México y el mundo, señala el gobernador Mauricio Curi. Confirma Mauricio Curi la visita a Querétaro de la presidenta Claudia Sheinbaum el 18 de septiembre. Se coloca la Policía Estatal de Querétaro en el top 5 nacional por desempeño y confianza ciudadana. En información de corte nacional, la presidenta Claudia Sheinbaum responde al secretario de Estado de Estados Unidos, Marco Rubio, y pide a Estados Unidos no usar a México en su campaña electoral. México tendrá Banco Nacional de ADN para acelerar la identificación de personas, anuncia la mandataria Claudia Sheinbaum. Caen 5 mexicanos en Reino Unido por producir metanfetamina. En información de corte internacional, agosto es el mes más cálido a nivel global desde que hay registros, anuncia Copernicus. Un incendio en una escuela de República Democrática del Congo deja 15 alumnos muertos. Además, un incendio más, pero esta vez en un buque de carga en China, deja al menos 20 muertos y 15 desaparecidos. El mandatario Donald Trump propone llamar Estrecho Trump al Estrecho de Hormuz.
3: ¡Comencemos! Bienvenidos, bienvenidas. Un día fresco, sin demasiado calor, muy agradable la temperatura de este jueves 10 de septiembre. Mañana a recordar lo que sucedía allá en Nueva York, cuando se derrumbaban las famosas Torres Gemelas, debido a la explosión que causaron dos aviones que se estrellaron contra las torres, precisamente en el corazón de Nueva York. Mañana lo recordaremos y hoy se lo... Comienzan las noticias RTQ aquí para todo el centro de la República y en la zona serrana para toda aquella hermosa zona queretana. Recuerden que tenemos dos líneas telefónicas para que usted las utilice, nos llame y nos comente, y nosotros también lo trasladamos a nuestro auditorio. Teléfono 38-51-11, 44-22-38-51-11, y el WhatsApp para sus mensajes, el 44-26-76-03-92, 44-26-76-03-92. Las noticias se oyen y se ven en Radio 1.3 de frecuencia modulada, transmitiendo desde la capital de la República, Radio Querétaro, una estación RTQ para todo el centro de la República Mexicana. Difundemos la señal de Noticias RTQ. Y por supuesto que con la misma señal llegamos hasta Jalpan de Serra para la zona serrana, allá en nuestra estación hermana RTQ Jalpan en el 1200 de amplitud modulada. Y a todo el mundo desde Tequisquiapan, www.radioactivatx.org. Y en televisión también se ven y se oyen las noticias. 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Y los sistemas de cable en Querétaro: WIS 10, Mega Cable 110, Total Play 10, Jalpan Canal 63 de Supercable. Y transmisión por internet desde nuestros estudios en el centro de la ciudad de Querétaro para todo el mundo: www.rtq.mx, por medio del internet. 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Canales de YouTube tenemos dos: uno, Radio y Televisión Querétaro; dos, Noticias RTQ. La 1 de la tarde con 4 minutos, y como es costumbre a esta hora, comenzamos con

La frase del día: una parte de los hombres actúan sin pensar, y la otra piensa sin actuar. Qué buena frase. Una parte de los hombres actúan sin pensar, y la otra piensa sin actuar.

0: Ya como hoy, un 10 de septiembre de 1973, en Chile, con la participación de las Fuerzas Armadas, iniciaba el golpe de Estado que terminaría con el derrocamiento y muerte de Salvador Allende, el primer presidente socialista de América Latina.
1: Salvador Allende fue un médico cirujano y político socialista chileno. Presidente de Chile desde el 3 de noviembre de 1970 hasta el día de su muerte el 11 de septiembre de 1973, cuando se llevó a cabo un golpe de Estado para derrocarlo del poder. Allende Gossens participó en política desde sus estudios en la Universidad de Chile. Fue, sucesivamente, diputado, ministro de Salubridad del gobierno de Pedro Aguirre Cerda entre 1939 y 1942, senador desde 1945 hasta 1970, ejerciendo la presidencia de la Cámara Alta del Congreso entre 1966 y 1969. Fue candidato a la presidencia de la República en 4 oportunidades. En 1952, 1958, 1964 y finalmente en 1970, en una reñida elección en la que consiguió la primera mayoría simple con un 36.6% de los votos, siendo ratificado por el Congreso Nacional. De este modo, Allende se convirtió en el primer presidente marxista del mundo en acceder al poder a través de elecciones generales en un Estado democrático de derecho. El gobierno de Salvador Allende fue apoyado por Unidad Popular, una coalición de partidos de izquierda, y durante su ejercicio como presidente destacó tanto por el intento de establecer un Estado socialista aferrándose a los medios como por proyectos como la nacionalización del cobre, la estatización de las áreas claves de la economía y la profundización de la reforma agraria iniciada por su antecesor Eduardo Frei. El gobierno socialista de Salvador Allende se vio envuelto en la polarización política internacional de la Guerra Fría y sufrió de la persistente intervención por parte del gobierno estadounidense de Richard Nixon y de la CIA, con el fin de lograr un cambio de régimen. En medio de una crisis económica y social, y 3 años antes del fin de su mandato constitucional, el gobierno de Salvador Allende terminó abruptamente mediante un golpe de Estado el 11 de septiembre de 1973, en el cual participaron las 3 ramas de las Fuerzas Armadas y el Cuerpo de Carabineros. Ese mismo día, después de que el Palacio de la Moneda fuese bombardeado por aviones y tanques, Allende se suicidó. Tras el fin de su gobierno, el general Augusto Pinochet encabezó una férrea dictadura militar que se extendió por más de 16 años, lo cual puso fin a la democracia y al periodo de la República Presidencial.
2: Sin tener carne de mártir, no daré un paso atrás, y que lo sepan, dejaré la moneda cuando cumpla el mandato que el pueblo me diera. Solo acribillándome a balazos podrán impedirme voluntad de hacer cumplir el programa del pueblo.
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0: Y Salvador Allende, allá en 1970, precisamente se suicidaba un 11 de septiembre de 1970. Un hombre que vino a México y se recuerda muchísimo un discurso, un mensaje que dio desde el Congreso mexicano, porque Salvador Allende fue admirado por demócratas y también por socialistas. Salvador Allende era un socialista convencido, pero resultó electo por elección. Deportes con Toño Romero, ¿están listos? Oye, el que ya no ve una es Infantino, ¿tú?
4: No, le están tundiendo. Buenas tardes, Joaquín, sí, gusto en saludarte, amigos, ¿cómo están? Sí, pues a mí se me hace que tarde o temprano ya lo van a quitar.
0: No, pues si ya Francia le dijo a bye bye.
4: Sí, ya muchos no lo apoyan y muchos se están postulando de los grandes exjugadores.

0: Por cierto que hoy, Joaquín, amigos, se hizo la presentación oficial, ya arranca su trabajo Rafa Márquez con la selección nacional, el proyecto 2030, vamos a ver si funciona.
1: Yo creo que va a conectar mucho con los futbolistas jóvenes.
0: Sí, creo que, y aparte tiene el trabajo de la mano de lo que lograron con Javier Aguirre, entonces qué bueno que es alguien que ya estuvo ahí como auxiliar, ahora le toca la responsabilidad
1: Claro.
0: total en el timón, y creo que esta continuidad le hace bien al fútbol mexicano y en este caso a la selección. Él va a tener 4 partidos ya entre los meses de septiembre y octubre, por ejemplo, el arranque va a ser contra Colombia en Estados Unidos el 26 de septiembre, primer partido de preparación amistoso, después va contra Perú. Después contra Estados Unidos, en el caso de Perú el 29 de septiembre, Estados Unidos el 3 de octubre y contra Chile el 6 de octubre. Buenas pruebas, ¿no? Para arrancar. Vamos a ver qué pasa. Bueno, vamos a arrancar con la información que tenemos en este primer tiempo. Suerte a Rafa Márquez y vamos a ver cómo le va en los primeros partidos. Nos vamos con que Mentalmente Fuertes va a arrancar con una sesión especial este próximo fin de semana en la Semana Americana del Deporte.
2: El programa Mentalmente Fuertes del INDEREC se une en este mes de septiembre a la Semana Americana del Deporte con una sesión especial. Este sábado 26 de septiembre se llevará a cabo una sesión más con la presencia de los conferencistas Yolanda Sosa y Nicolás Chiribao, quienes platicarán de temas innovadores y hábitos para mejorar tu salud mental, entre otros. La recepción es a las 9:30 de la mañana. Mentalmente Fuertes es un programa dirigido a los deportistas, entrenadores y padres de familia, enfocado en la salud mental y el bienestar psicológico en el ámbito deportivo. Regístrate gratis en las redes sociales del INDEREC en el código QR que ahí se te indica. 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
0: Se acerca el Querétaro Maratón 2026. Recuerden, viene para el fin de semana todavía una carrera en Huimilpan, es la de preparación, y siguen los entrenamientos. Ojalá que los que están cerrando con todo no falten.
2: Rumbo al Querétaro Maratón 2026. Siguen los entrenamientos gratuitos aquí en la capital queretana y en el municipio de San Juan del Río. Recuerda, en el Estadio Olímpico de Querétaro la cita es los días martes y jueves a partir de las 19 horas, por lo que toca a San Juan del Río. Puedes acudir a la unidad deportiva Maquío todos los miércoles a las 19 horas en las dos sedes. Los expertos en la preparación para las distancias de 5, 10, 21 y 42 kilómetros te están esperando. 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
0: Vámonos con la UAC. Buenos resultados para los deportistas y se les reconoce.
2: En un encuentro con atletas y entrenadores, autoridades de la UAC reconocieron a los medallistas de los Campeonatos Nacionales Universitarios ANUIES 2026, donde se ganaron 8 medallas, 2 de oro, 2 de plata y 4 de bronce en las disciplinas de frontón, kickboxing, luchas asociadas y judo. El evento estuvo encabezado por la rectora Silvia Amaya Llano, quien destacó el deporte como una pieza fundamental en la formación universitaria y como eje primordial del Plan Institucional de Desarrollo 2024-2027. 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
0: Bueno, ahorita vienen varios eventos en el Autódromo de Querétaro. Los Track Days se están cancelando por el momento, pero parece que regresan en diciembre.
2: Se informó que en los próximos meses, los Track Days de motociclismo en el Autódromo de Querétaro, organizados por ProSafe Track, no se llevarán a cabo. Así lo dio a conocer en redes sociales la principal organizadora, Carla Loza, agregando que esto se debe a una serie de actividades que tienen lugar en las instalaciones del autódromo y que impiden que los Track Days se puedan realizar con la seguridad y el espacio requerido, como ya es costumbre para los amantes de los caballos de acero. Carla Loza también señaló que el regreso de los Track Days en el Autódromo Queretano está programado para el mes de diciembre. 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
0: Se acerca el fin de semana, Joaquín, amigos. Mañana va contra Tijuana Gallos Blancos. De este partido habló Menchenko, pero le habló un mensaje a la afición.
2: Este viernes, Gallos Blancos regresa a la actividad en la Liga MX en la jornada 8. Enfrenta de visita a Tijuana, Santiago Omenchenko. Comentó que independientemente del rival, siempre salen a ganar y así lo harán también en la frontera. Agregó que Querétaro ha demostrado que como visitante es fuerte. Omenchenko le deja un mensaje a la afición.

0: Gracias primero por el apoyo que a mí siempre me da la gente, pero bueno, seguir diciéndole gracias y que siga estando, que venga a disfrutar. La tarea de nosotros es darle un buen espectáculo. Obviamente que yo soy una persona que no le gusta hablar de la boca para afuera, sino que con acciones, me preparo todos los días, entreno todos los días, me cuido todos los días para venir a brindar un buen espectáculo. Como lo dije el primer día, acá me arroparon muy bien, esta es mi casa en México. Acá quiero estar siempre, entonces gracias, decirle gracias y que siga viendo a disfrutar, que de mi parte la semana me voy a matar para que el fin de semana disfrute la gente.
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2: Gracias, Toño, te esperamos para tu segundo tiempo al filo de las 14:45.
3: Aquí nos vemos. Suerte a Gallos Blancos, estamos contentos. Suerte. Porque van a ganar, ¿eh?
2: Mañana juegan. Venga. En Tijuana, ¿a qué hora?
3: 9:00 p.m.
2: Muy bien, gracias, Toño. Llama a la Secretaría de Salud a cuidar la salud mental, fortalecer acciones de prevención y contribuir a visibilizar el suicidio como una problemática de salud pública. Aquí la información.
4: Con el propósito de fortalecer las acciones de prevención y contribuir a visibilizar el suicidio como una problemática de salud pública, la Secretaría de Salud del Estado se suma a la conmemoración del Día Mundial para la Prevención del Suicidio. En este marco, la dependencia fortalece las acciones a favor de la salud mental en las diversas unidades de salud del Estado con el propósito de promover la prevención, favorecer la detección oportuna de señales de alerta y fortalecer la orientación, atención y acompañamiento de las personas que requieran apoyo. Estas acciones buscan contribuir a una atención integral y a generar espacios donde hablar sobre salud mental sea cada vez más accesible, oportuno y libre de estigmas. Este año, la conmemoración representa una oportunidad para recordar que cuidar la salud mental es cuidar la vida y que la prevención requiere de la participación de las familias, comunidades, instituciones y sociedad en general. La salud mental forma parte del bienestar integral de las personas e influye en la manera en que pensamos, sentimos, tomamos decisiones y nos relacionamos con quienes nos rodean. Las señales de advertencia relacionadas con el suicidio pueden presentarse de diferentes maneras. Entre ellas se encuentran hablar de querer morir o hacerse daño, expresar sentimientos de desesperanza, de estar atrapado o de ser una carga para los demás, aislarse de familiares y amistades, comportamiento, despedirse de personas, regalar pertenencias importantes o poner asuntos en orden, incrementar el consumo de alcohol o drogas, así como buscar información o medios para hacerse daño. Ante estas señales es importante escuchar sin juzgar, mostrar empatía, acompañar y facilitar el acceso o ayuda profesional. La línea de la vida 800-911-2000 brinda orientación y apoyo en temas situaciones de crisis las 24 horas del día, los 365 días del año. Informo para Noticias RTQ, Viviana Ávila y Manuel Tobar.
2: Crisis silenciosa de salud en adultos jóvenes. Alerta médica. Casi 8 de cada 10 jóvenes ya presentan señales tempranas de un trastorno metabólico.
5: Una bomba de tiempo silenciosa amenaza a las nuevas generaciones. Casi 8 de cada 10 jóvenes adultos en el país y en regiones en crecimiento como Querétaro presentan ya signos tempranos de un trastorno metabólico. Un reciente estudio de la Asociación Americana del Corazón, respaldado por alertas epidemiológicas de la Secretaría de Salud en México, reveló el pasado mes de agosto que cerca de 80% de las personas entre 18 y 30 años han desarrollado al menos una alteración metabólica. El problema ocurre en silencio. La mayoría no siente dolor ni malestar, ignorando que sus niveles de glucosa, presión arterial y colesterol han comenzado a encender focos rojos. Especialistas señalan que las causas de esta crisis radican en el estilo de vida actual: sedentarismo provocado por largas jornadas frente a pantallas, altos niveles de estrés, insomnio cronificado y dietas ultraprocesadas ricas en azúcares refinados. En Querétaro y grandes metrópolis del país, el ritmo urbano acelerado ha desplazado la alimentación balanceada y la actividad física regular. Las consecuencias a mediano plazo son alarmantes si no se detecta a tiempo. Un trastorno metabólico antes de los 30 años se traduce en un diagnóstico prematuro de diabetes tipo 2, hígado graso e hipertensión, multiplicando el riesgo de infartos a edades tempranas. Ante esta realidad, las autoridades del sector salud instan a la juventud a romper el mito de que ser joven es sinónimo de estar sano. La recomendación central es realizarse estudios de laboratorio preventivos al menos una vez al año, moderar el consumo de ultraprocesados y recuperar el movimiento diario. Para Noticias RTQ, Edson Ávila.
2: La 1:20, la 1:20, buen provecho. Gracias por acompañarnos en Noticias RTQ. Revela.

0: están las tres vías que usan los ciberdelincuentes para robar tu número de teléfono sin que lo compartas. Pongan ustedes mucha atención y es una alerta de seguridad informática para su teléfono, su línea telefónica. Vamos con, ¿quién voy? Con Edson Ávila.
1: ¿Se ha preguntado cómo es posible que estafadores conozcan su número celular si jamás se los dio? Esta semana, especialistas en ciberseguridad y la Guardia Nacional encendieron las alarmas en Querétaro y en todo el país al revelar que ciberdelincuentes roban y clonan números telefónicos mediante tres vías principales: filtraciones masivas de datos, aplicaciones maliciosas y duplicación de tarjetas SIM por suplantación. El objetivo es acceder a cuentas bancarias, redes sociales y cometer fraudes. Las causas radican en la vulnerabilidad de plataformas digitales y el factor humano. La primera vía ocurre tras el hackeo a empresas o servicios en línea cuyas bases de datos terminan en el mercado negro. La segunda es la descarga de aplicaciones infectadas que solicitan permisos indebidos. Y la tercera es el peligroso SIM swapping o duplicación de línea, donde los delincuentes engañan a las compañías telefónicas usando datos públicos del usuario para solicitar un nuevo chip y dejar la línea original sin señal. Analistas en ciberseguridad advierten que las consecuencias van desde el robo de identidad hasta el vaciado instantáneo de cuentas bancarias al interceptar los códigos de verificación enviados por SMS. Ante el incremento de casos reportados en la región centro del país, la Policía Cibernética recomienda activar el candado o PIN de seguridad directo con su compañía telefónica, no compartir datos sensibles en redes y sustituir la verificación por SMS utilizando aplicaciones de autentificación. Para Noticias RTQ, Edson Ávila.
0: Oigan, la 1:22. Si no quieren que le corten su línea móvil, su línea del celular, pues está en riesgo su teléfono, porque le pueden cortar el servicio este mes. El 15 de septiembre, precisamente, es la fecha límite de registro para los números con terminación en cero. La Comisión Reguladora de Telecomunicaciones mantiene el registro obligatorio de líneas móviles en el país. Aquí le decimos qué otra terminación deben de registrarse en este mes de noviembre.
1: ¿Está su teléfono móvil en riesgo de corte este mes? En todo México, la Comisión Reguladora de Telecomunicaciones exige a los usuarios vincular su línea celular con la CURP para frenar delitos telefónicos. Sin embargo, este septiembre no todos los usuarios están obligados a realizar el trámite. Si su número telefónico no termina en los dígitos 2 o 3, o si usted cuenta con un plan de renta mensual contratado con identificación, queda temporalmente exento de esta medida durante las próximas semanas. La causa principal de este ordenamiento nacional es combatir las extorsiones y fraudes cometidos mediante tarjetas SIM de prepago anónimas. El calendario oficial es estrictamente escalonado. Durante septiembre, el registro en línea o en sucursales aplica únicamente para las líneas de prepago terminadas en 2 con fecha límite al 15 de septiembre y las terminadas en 3 con plazo hasta el 30 de septiembre. Analistas en ciberseguridad advierten que, aunque la medida busca proteger la identidad, el proceso genera desconfianza por la recolección de datos personales, llamando a realizar el trámite solo en portales oficiales. Quienes omitan el registro dentro de su fecha correspondiente sufrirán la suspensión del servicio, conservando únicamente acceso a llamadas de emergencia como el 911. Si su línea es suspendida, contará con un periodo para reactivarla, realizando la validación con fotografía e INE. Para Noticias RTQ, Edson Ávila.
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3: Regresamos.
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5: ¿Sabías que las
6: Es la 1:25?
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14: Es la 1:29.

casi la 1:30. No, ya es la 1:30. Gracias por estar con nosotros en Noticias RTQ. Continuamos con más información para usted, información que definitivamente le servirá de gran ayuda. Reconoce la Universidad Autónoma de Querétaro la dedicación y talento de más de 140 docentes que ya son parte de uno de los programas más importantes en materia de fomento a la investigación. Y confirma la Secretaría de Educación Pública que el 15 de septiembre habrá clases normales. 15 de septiembre habrá clases normales en las escuelas públicas. Esto de acuerdo a la autoridad.

0: educativa. El único día de suspensión de labores será el 16 de septiembre y es el primero del ciclo escolar 2026-2027. Y avanza sin contratiempos la entrega de útiles, libros y uniformes gratuitos en escuelas de Querétaro. Esto de acuerdo con la autoridad educativa, el proceso de entrega está por concluir. Pongan atención a esta información de Viviana Ávila.
1: La secretaria de Educación en el Estado, Martelena Soto Obregón, informó que avanza sin contratiempos la entrega de uniformes, útiles escolares y libros de texto gratuitos en los planteles de nivel básico. Precisó que, atendiendo los tiempos, se está a días de concluir con la entrega en todos los planteles de educación pública del Estado. Sin embargo, no se está exentos de que se pueda contar con alguna dificultad en la entrega, por lo que llamó a los padres y madres de familia a reportar directamente ante las autoridades educativas de UCEBEC cualquier retraso o irregularidad en la entrega de estos insumos que detecten en las escuelas.
2: La idea de la ciudadanía es que si tienen una situación de esa naturaleza, lo comuniquen directamente a la UCEBEC para ver qué es lo que está pasando. A lo mejor hay algún retraso, pero no todo, están entrega de uniformes y útiles escolares.
1: Soto Obregón explicó que la entrega formal de los apoyos comenzó la primera semana de clases con la participación del gobernador Mauricio Curi y se terminará hasta que se asegure que los útiles y uniformes lleguen a todas las comunidades educativas. Reiteró el llamado a reportar cualquier eventualidad sobre dicha entrega, con el fin de que las autoridades puedan solucionar la situación en los centros escolares durante los primeros días de actividades. Informó para Noticias RTQ, Viviana Ávila y Manuel Tobar.
0: 1:32. Regulación de los teléfonos celulares en las escuelas. Gran reto no solo de Querétaro, sino de todo México y del mundo, señaló el gobernador Mauricio Curi en un nuevo episodio correspondiente a su quinto informe de gobierno.
1: En un nuevo episodio para dar a conocer los resultados del quinto informe de gobierno, el gobernador Mauricio Curi resaltó los alcances de la denominada Ley Curi, misma que resaltó tiene la finalidad de regular el uso de teléfonos celulares en menores de edad, convirtiendo al Estado en el primero en tomar medidas sobre dicho tema. El mandatario estatal resaltó que la protección de niñas, niños y adolescentes en el entorno digital es un reto enorme en Querétaro, México y en todo el mundo. De ahí que contribuir a este cuidado de las infancias se puso en marcha la denominada Ley Curi, con la cual se está haciendo equipo con las escuelas y familias a fin de conseguir los mejores resultados educativos al no permitir el uso de celulares en las aulas y evitar distracciones en los estudiantes, asimismo contribuir a la salud mental de las niñas, niños y adolescentes.
3: Esta Ley Curi no significaba prohibir, significaba regular y, lo más importante, cuidar y también darle otras herramientas a nuestras niñas, niños y adolescentes, como son las jóvenes en todos los municipios, como apoyos psicológicos. Apoyamos a más de 50.000 alumnos en todo el estado con pláticas por parte de la policía. Tenemos una gran policía, una gran ciberpolicía que nos ayuda muchísimo y hemos hecho una gran cantidad de alianzas con otros países que nos apoyamos para seguir fortaleciendo la capacidad de lo que se refiere de la digitalización.
1: En datos, el mandatario estatal resaltó que más de 16.000 estudiantes participaron en el diagnóstico antes de echar a andar la Ley Curi. Alrededor de 3.500 papás y mamás fueron consultados. El 30% de los estudiantes manifestaron haber sido violentados vía digital y más del 84% de los padres de familia externaron una gran preocupación por las redes sociales que están manejando sus hijos. A ello se suma los 1.900 casos de bullying o ciberacoso que fueron atendidos en el estado en el 2024. Derivado de lo anterior, el mandatario advirtió sobre los riesgos derivados del acceso ilimitado a contenidos de redes sociales y material explícito en plataformas virtuales mediante dispositivos portátiles, por lo que advirtió que se continuará impulsando la norma para retirar teléfonos celulares y aparatos digitales en los planteles para prevenir distracciones académicas y atender los retos de salud mental en la niñez y la juventud. Informó para Noticias RTQ, Viviana Ávila y Manuel Tobar.
0: Invita al gobernador Mauricio Curi a actores políticos y funcionarios a someterse a la prueba del polígrafo para ser congruentes y generar mayor confianza entre la ciudadanía. Recordemos que él ya estuvo en la prueba del polígrafo y resultó no sospechoso. Y reitera Curi la importancia de que la población cuente con elementos para conocer la confiabilidad de quienes ocupan o buscan ocupar puestos públicos. 1:35 y confirma a gobernador Curi la visita.

0: Querétaro de la presidenta Claudia Sheinbaum el próximo 18 de septiembre. Aún no se cuenta con la agenda de actividades que realizará la presidenta. Y hay la posibilidad de un recorrido por las zonas de obra con motivo del tren México-Querétaro, Viviana.
1: El gobernador del estado, Mauricio Curi González, confirmó la visita al estado de la presidenta de México, Claudia Sheinbaum, misma que se tiene programada para el próximo 18 de septiembre, ello con motivo de su segundo informe de gobierno. De acuerdo con el mandatario estatal, se mantiene una coordinación estrecha con la federación para brindar todo el apoyo que se requiera para el desarrollo de las actividades de la presidenta. Precisó que hasta el momento no cuenta con la agenda de actividades de la mandataria federal, por lo que desconoce si tenga previsto algún recorrido por la zona de las obras del tren México-Querétaro.
2: Ya no tenemos bien claro, lo está viendo el señor particular y estamos a la obra para ayudarle en todo. Quisiera adelantar solo que en un confirmado no nos sobra.
1: Respecto a la coordinación que mantiene el Estado con la Federación por las obras del tren, destacó la buena disposición para la ejecución de las mismas, pues ello ha permitido mitigar parte de las afectaciones a la movilidad, sobre todo en la zona metropolitana. En cuanto a su opinión respecto al paquete económico presentado por el gobierno federal, señaló que está siendo analizado por la Secretaría de Finanzas del Estado, la cual le estará entregando un resumen para estar en posibilidades de emitir alguna declaración al respecto. Informó para Noticias RTQ, Viviana Ávila y Manuel Tobar.
0: 1:37, promueve gobierno del estado capacitación para ampliar oportunidades a mujeres. Cursos de capacitación para el autoempleo, a quienes el mandatario estatal Curi distinguió por ser parte de las historias de éxito que distinguen a Querétaro. Y la capacitación, ahora vamos con la información de que capacitan a estudiantes, servidoras públicas, mujeres interesadas en la actividad sobre violencia digital en el ámbito político electoral.
1: El Instituto Electoral del Estado de Querétaro, a través de la Comisión de Igualdad Sustantiva, realizó la jornada Democracia Violenta por una participación libre de violencia digital. El objetivo fue informar a estudiantes, servidoras públicas, mujeres interesadas en la actividad política y ciudadanía en general constituir violencia política en el contexto político electoral. La presidenta de la comisión, la consejera electoral Alma Fabiola Rodríguez Martínez, presentó el texto Anatomía de la Violencia Digital en el Ámbito Electoral, documento informativo que detalla las diversas formas de violencia digital y contiene un violentómetro electoral, a través del cual se visibiliza cómo la violencia es progresiva y política contra las mujeres en razón de género. Se señaló que prevenir la violencia política en entornos digitales es una responsabilidad compartida de los partidos políticos, las candidaturas, los medios de comunicación, las plataformas digitales y la ciudadanía, pues cada persona debe contribuir a evitar la reproducción de contenidos violentos y generar condiciones de seguridad, para lo cual es indispensable reconocer la violencia digital, evitar normalizarla y actuar para prevenirla y detenerla. Se resaltó como oportuno que la comunidad conozca los tipos y las implicaciones de la violencia digital en materia electoral, ello previo al inicio del proceso electoral local 2026-2027 en la entidad. Informó para Noticias RTQ, Viviana Ávila.
0: Atendidas 16 mujeres y sus hijos en Querétaro por violencia extrema, reporta la Secretaría de la Mujer. De acuerdo con la titularidad de la dependencia, Sonia Rocha, las usuarias provienen de municipios como Querétaro, Corregidora, Colón, Landa o Pinal, así como de otras entidades como desde Guerrero, San Luis Potosí, Hidalgo y Guanajuato. Viviana.
1: La Secretaría de la Mujer en el Estado suma en el año 16 atenciones a mujeres y sus hijos por violencia extrema, a quienes se les ha brindado resguardo y protección en el refugio. De acuerdo con la titular de la dependencia, Sonia Rocha, indicó que debido a la densidad demográfica, la mayoría de las usuarias provienen del municipio de Querétaro, aunque también se ha recibido a personas originarias de demarcaciones como Landa de Matamoros, Pinal de Amoles, Colón y Corregidora, e incluso de otras entidades como Guerrero, San Luis Potosí y Hidalgo y Guanajuato. Señaló que el ingreso al refugio responde a condiciones críticas y enfrentan un alto grado de violencia, que carecen de una red de apoyo segura y que tengan la voluntad, aunque también reconoció que hay casos en los que se niegan a recibir este apoyo, por lo que se está difundiendo las características

0: características de este lugar y los servicios de acompañamiento que se ofrecen para reconstruir su vida.
1: Estoy segura, es que no, la vez que tenemos que crecer la atención a las mujeres, porque los números del Secretario del Ejecutivo dicen que nosotros seguimos en niveles de violencia, y eso es una realidad, y yo antes de que ustedes me lo digan, siempre se los digo. Y en ese sentido, pues necesitamos seguir teniendo prevención, necesitamos seguir teniendo atención.
0: Precisó que aquellas mujeres que sufren violencia, pero cuyos casos no son clasificados como de violencia extrema por el cuerpo de psicólogas y profesionistas, no ingresan al refugio, pero reciben un puntual acompañamiento externo y seguimiento en su día a día. Informó para Noticias RTQ, Viviana Ávila.
2: La 1:41, 1:41, y hoy 10 de septiembre, está iniciando el proceso electoral federal 2026-2027, por lo cual aquí en Noticias RTQ le compartimos los cargos que se elegirán y las fechas claves. Aurora.
3: El Instituto Nacional Electoral da a conocer que a partir del 10 de septiembre de 2026 inicia el proceso electoral 2026-2027, mediante el cual se renovarán las 500 diputaciones que integran la Cámara de Diputados del Congreso de la Unión y cargos populares locales según los procesos de cada entidad. El INE da a conocer que las fechas clave próximas serán: el 30 de septiembre de 2026 se instalan los consejos locales, el 6 de junio de 2027 la jornada electoral, el 9 de junio de 2027 los cómputos distritales, y el 13 de junio de 2027 el cómputo plurinominal. En el caso del proceso electoral local de Querétaro, serán renovados los siguientes cargos populares: la gubernatura, 15 diputaciones de mayoría relativa, 10 diputaciones de representación proporcional, 18 presidencias municipales, 36 sindicaturas y 148 regidurías. En cuanto al ámbito federal, hay que recordar que en nuestro país existen 5 circunscripciones electorales. Cada una es una división geográfica que agrupa a varios estados y sirve para elegir a las diputaciones de representación proporcional en la Cámara de Diputados. Nuestra entidad pertenece a la 5ª circunscripción, al igual que Colima, México y Michoacán. La 5ª circunscripción tiene cabecera en Toluca de Lerdo, Estado de México. A nuestra entidad le tocaría votar por representantes de diputaciones federales en 6 distritos. En tanto, las diputaciones federales plurinominales dependen de los votos que la ciudadanía emita en el estado y los resultados preliminares de todo el país. Para Noticias RTQ, Aurora Vizcaíno Ruiz.
2: Aunque algunos se portan bien, pero aquí, en Querétaro, continúan a la alza los registros de deudores alimentarios. Al corte del mes de septiembre, suman un total de 274 personas deudoras alimentarias en el estado. Y se tuvo, al último, el cambio de estatus de 18 casos que ya están pagando y ya no son morosos ni personas deudoras alimentarias. Bien por ellos. Viviana Ávila.
0: El Poder Judicial del Estado de Querétaro reportó un total de 274 personas inscritas en el Registro Nacional de Obligaciones Alimentarias, RENOA, hasta septiembre del presente 2026. Del total de casos, 261 corresponden a hombres y 13 a mujeres, siendo el Distrito Judicial de Querétaro el que cuenta con un mayor número de casos de deudores registrados, con 234, seguido del Distrito Judicial de San Juan del Río con 27, en tercer lugar el de Jalpan con 10 y en cuarto lugar a Amealco con 2 casos. Al final, queda Cadereyta con un solo caso registrado. De acuerdo al reporte, en esta ocasión se contó con 18 casos con cambio de estatus, los cuales corresponden a modificaciones de personas que ya no se consideran morosas. Conforme a los números, dicho registro de deudores va en aumento, pues en diciembre del 2025 se contaba con 165 deudores registrados en el RENOA, hasta llegar a 274 registros al presente mes de septiembre del 2026. Cabe señalar que el estar inscrito en este padrón nacional implica enfrentar diversas limitaciones legales y administrativas en el estado, tales como la imposibilidad de aspirar a cargos públicos o empleo en el servicio público y restricciones para realizar ciertos trámites oficiales, ello sin mencionar que están en cartera algunas propuestas para ampliar el bloqueo a trámites federales, como la obtención de pasaporte, así como otros permisos y apoyos gubernamentales. Informó para Noticias RTQ, Viviana Ávila.
2: Avala la Cámara de la Construcción obras de mejoramiento en el Dren Peñuelas y prevén que ayudará a reducir las inundaciones en la zona. Que así sea.
4: El DREM Peñuelas registra un avance aproximado de entre 50 y 60% y una vez concluido deberá de reducir las afectaciones por inundaciones que durante años han enfrentado habitantes de esta zona de la capital.

0: consideró el presidente de la Cámara Mexicana de la Industria de la Construcción en Querétaro, Álvaro Ugalde. El dirigente recordó que las lluvias del año pasado evidenciaron las deficiencias en infraestructura pluvial debido a que la fuerza del agua llegó a levantar pavimentos y empedrados. Consideró que la intervención era necesaria y señaló que los avances construidos ya permiten conducir el agua con mayor control, mientras que en las lluvias recientes no se han observado nuevos desbordamientos en el tramo intervenido.
1: Ya tiene mayor capacidad conductiva, hemos visto menos ya desbordamientos, no se han apreciado desbordamientos y con el dren concluido en la sección cajón, seguramente ya no se tendrán estas afectaciones.
0: Ugalde estimó que un proyecto de estas características requiere entre 11 y 13 meses de ejecución por su procedimiento constructivo y señaló que las lluvias cada vez más prolongadas hacen necesario continuar con la identificación de zonas de la ciudad que requieran una nueva infraestructura pluvial. Para Noticias RTQ, Paco Hernández.
2: Los cárcamos, famosos cárcamos de Paseo 5 de Febrero, los cárcamos sobre Paseo 5 de Febrero han operado correctamente durante la presente temporada de lluvias. La Secretaría de Desarrollo Urbano y Obras Públicas destaca que hasta el momento no se han registrado afectaciones y se mantienen en perfecto funcionamiento. Viviana.
3: Mantienen cárcamos de 5 de febrero un buen funcionamiento, aseguró el secretario de Desarrollo Urbano y Obras Públicas, José Pío X Salgado Tobar. Informó que pese a las constantes lluvias que se han registrado en los últimos días, tanto el cárcamo principal como los otros 11 que están distribuidos a lo largo de la vialidad han trabajado de manera adecuada y sin complicaciones. Señaló que el resto de las obras hidráulicas desarrolladas por parte del gobierno estatal están totalmente concluidas y funcionando de manera correcta.
4: O sea, las obras que hemos desarrollado como gobierno del estado están terminadas, están funcionando perfectamente bien, ¿verdad? Sobre todo el tema de la parte alta de la cuenca de Menchaca, los bordos Cuates 1, Cuates 2, unos diques de control y una obra que se hizo ahí cerca del bordo Benito Juárez, todos están funcionando.
3: Dijo, como dependencia estatal están listos para hacer frente a las precipitaciones que se estima se estarán presentando en el estado durante lo que resta del año, recordando que de acuerdo al pronóstico, las lluvias se mantendrán hasta el mes de febrero del 2027. Informó para Noticias RTQ, Viviana Ávila y Manuel Tobar.
2: Una 48, la Procuraduría Federal de Protección al Medio Ambiente, la Profepa, clausura obras en el río Jalpan por alterar su cauce natural y reducir su capacidad hidráulica. A ver, Pedro Sierra, que nos diga quién está alterando el cauce natural del río Jalpan. Vamos hasta la sierra con Pedro Sierra.
5: La Procuraduría Federal de Protección al Ambiente, la Profepa, ordenó la clausura inmediata de trabajos realizados dentro de la zona federal del río Jalpan, tras atender una denuncia ciudadana que alertó sobre intervenciones no autorizadas en el cauce. Las obras consistieron en el relleno con material pétreo para construir una vialidad, acción que modificó el trayecto natural del agua y redujo en varios tramos su capacidad de conducción, sin contar con las medidas para mitigar el daño ambiental ni autorización correspondiente. Las autoridades advirtieron que estas alteraciones aumentan el riesgo de desbordamiento e inundaciones ante lluvias, poniendo en riesgo a comunidades cercanas. La medida fue dictada el 25 de agosto para detener cualquier avance y evitar afectaciones mayores. Actualmente sigue abierto el procedimiento administrativo, donde se definirá la reparación del daño y las sanciones que correspondan conforme a la ley. Informó para Noticias RTQ, Pedro Sierra.
2: Obras del Tren México-Querétaro siguen, pero causaron una fuga de agua en pleno Bernardo Quintana.
0: Los trabajos relacionados con la construcción del Tren México-Querétaro habrían provocado daños en una línea del acuaférico ubicada sobre Boulevard Bernardo Quintana a la altura de la colonia Álamos Primera Sección, lo que generó una fuga de agua y posibles afectaciones en el servicio para habitantes de la zona. El desperfecto ocasionó la salida de miles de litros de agua mientras se realizaban las maniobras para reparar la tubería y controlar la fuga. Hasta el momento, la información disponible señala una posible relación entre la afectación y los trabajos ferroviarios, sin que se haya precisado la magnitud del daño en la infraestructura hidráulica. Como consecuencia de las labores de reparación, algunos sectores podrían registrar baja presión, cortes o interrupciones temporales en el suministro de agua potable, mientras se restablecen las condiciones de la operación de la línea afectada. La incidencia ocurre en el sector de Bernardo Quintana, donde se desarrollan los trabajos correspondientes a la obra federal del Tren México-Querétaro en el paso ferroviario que durante los últimos meses ha requerido intervenciones y ajustes a la circulación en esta vialidad. Para Noticias RTQ, Paco Hernández.
2: No era una fuga de agua, era una megafuga de agua en pleno Bernardo Quintana, desperdiciándose.

0: millones de litros de agua. Ojalá puedan solucionarlo rápido. Y vuelca pipa de gas LP en el municipio de Landa de Matamoros, a la altura de la comunidad de Matzacintla. Protección Civil y elementos de seguridad pública acudieron al lugar para dar vialidad. Pedro Sierra.
1: Durante la madrugada de este pasado 9 de septiembre, una pipa cargada con gas LP volcó en el kilómetro 196 de la carretera federal 120 San Juan del Río Gilitla, a la altura de la comunidad de Matzacintla. El vehículo circulaba con dirección a Jalpan de Serra cuando presuntamente perdió el control y quedó recostado sobre la vialidad. Al llegar los cuerpos de auxilio, no se encontró el conductor, quien ya había abandonado el lugar. Acudieron inmediatamente Protección Civil Municipal y Estatal, Seguridad Pública, bomberos, voluntarios de La Lagunita y elementos de la Guardia Nacional, quienes acordonaron la zona para evaluar el riesgo. La revisión confirmó que el tanque estaba intacto, solo hubo escurrimientos menores de aceite, por lo que no hubo peligro de explosión o contaminación. La vía permaneció totalmente cerrada en ambos sentidos por más de 6 horas mientras se preparaba el trasvase seguro del gas y la maniobra de retiro con grúas especializadas. Se recomendó usar como ruta alterna el camino de Matzacintla y evitar la zona. Las autoridades recuerdan la importancia de respetar los límites de velocidad y condiciones de tránsito, específicamente en tramos sinuosos de la Sierra Gorda. Informó para Noticias RTQ, Pedro Sierra.
0: Y el Jardín Cenea se convirtió en un ring y pelearon cuerpo a cuerpo. Policías municipales detuvieron a 2 sujetos que se agarraron a golpes en pleno Jardín Cenea.
2: 2 hombres fueron detenidos después de protagonizar una pelea a golpes en pleno Jardín Cenea en el centro histórico de Querétaro. Enfrentamiento que fue captado en video y rápidamente se hizo viral en redes sociales. La Secretaría de Seguridad Pública Municipal de Querétaro informó que los elementos que realizaban recorridos de prevención y vigilancia recibieron el reporte sobre 2 sujetos que mantenían un conflicto en ese espacio público. Al llegar al lugar, los policías encontraron a ambos hombres mientras intercambiaban insultos e intentaban continuar con las agresiones físicas, por lo que decidieron intervenir para detener la confrontación y evitar que la riña escalara. Después de informar de sus derechos constitucionales, los 2 involucrados fueron trasladados al juzgado cívico, donde se determinará su situación. El altercado cobró notoriedad después de que las imágenes de la pelea comenzaran a circular y fueran compartidas rápidamente a través de las redes sociales. Para Noticias RTQ, Paco Hernández.
0: Y se cumplen 25 años del 11S, el ataque que cambió la seguridad mundial. Los atentados de 2001 dejaron cerca de 3.000 personas muertas en Estados Unidos.
2: Este 11 de septiembre se cumplen 25 años de los ataques terroristas contra Estados Unidos, que dejaron cerca de 3.000 personas muertas y marcaron a una generación. Esa mañana del 2001, 4 aviones comerciales fueron secuestrados por integrantes del grupo Al-Qaeda. 2 de ellos impactaron contra las Torres Gemelas del World Trade Center en Nueva York y otro contra el Pentágono. El 4º cayó en Pensilvania después de que pasajeros y tripulantes intentaron recuperar el control. Las imágenes de las Torres Gemelas incendiándose y posteriormente colapsando recorrieron el mundo entero en tiempo real. Entre las víctimas hubo pasajeros de los aviones, trabajadores de los edificios, policías, bomberos y personal de emergencia, mientras miles de familias enfrentaron las consecuencias de un ataque que convirtió una jornada laboral ordinaria en uno de los episodios más mortíferos ocurridos en territorio estadounidense. El impacto del 11S trascendió a Estados Unidos. Los atentados provocaron cambios en los controles de los aeropuertos y vuelos comerciales, reforzaron las políticas de vigilancia y seguridad y dieron paso a la denominada guerra contra el terrorismo, que incluyó la invasión estadounidense de Afganistán y transformó las relaciones internacionales durante las siguientes décadas. A 25 años de los ataques, Nueva York, Washington y Pensilvania mantienen memoriales dedicados a las víctimas, mientras que cada aniversario se recuperan los nombres y las historias de quienes murieron. 1/4 siglo después, el 11 de septiembre, permanece como una fecha que modificó la percepción mundial sobre el terrorismo y dejó consecuencias políticas, sociales y de seguridad que trascendieron las generaciones que presenciaron dichos atentados. Para Noticias RTQ, Paco Hernández.
3: Regresamos.
4: Estas

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Hoy es jueves 10 de septiembre, antesala del fin de semana. Que disfruten ustedes muy bien todo el próximo fin. Y son las 2 de la tarde y como es costumbre, a las 2 de la tarde le presentamos las 3. 1, las nacionales. 2, internacionales.

0: Nacionales.
1: La presidenta Claudia Sheinbaum Pardo respondió a las declaraciones del secretario de Estado de los Estados Unidos, Marco Rubio, quien en la previa aseguró que la lucha de México contra los cárteles no es ni lejos de lo suficiente. La mandataria afirmó que dichos señalamientos contra México están relacionados con el proceso electoral y exigió que nuestro país no sea utilizado como parte de la campaña. Sheinbaum Pardo indicó que México no interviene en las elecciones estadounidenses y declaró que tampoco debe existir injerencia de Estados Unidos en los comicios mexicanos. El secretario de Estado de Estados Unidos, Marco Rubio, consideró que los esfuerzos de México para contener a estas organizaciones criminales todavía están lejos de ser suficientes. Desde Palacio Nacional, la presidenta de México, Claudia Sheinbaum, dio a conocer que la Secretaría de Gobernación, la Fiscalía General de la República y las Fiscalías Estatales trabajan en la integración de una base de datos conjunta de personas desaparecidas como parte de una estrategia para fortalecer los mecanismos de búsqueda e señaló que uno de los objetivos principales es consolidar un banco de ADN a nivel nacional que permita agilizar la identificación de personas fallecidas cuyos restos no han podido ser reconocidos. Claudia Sheinbaum destacó que para hacer realidad este proyecto será necesario incrementar los recursos destinados a las labores de identificación tanto por parte de las entidades federativas como la Fiscalía General de la República y las instituciones encargadas de la búsqueda de personas. 5 mexicanos comparecerán ante la Corte de Inglaterra acusados de conspiración para la producción de metanfetamina, informó la Agencia Nacional contra el Crimen del Reino Unido. Por medio de un comunicado se detalló que los detenidos fueron identificados como Alejandro Ambriz Dimas, así como Victoria Ramírez, Fausto Beltrán, Leoncio Mozo Borja y José Núñez Ángulo, estos 4 últimos originarios de Culiacán, Sinaloa. De acuerdo con las investigaciones de la Agencia Nacional contra el Crimen del Reino Unido, los imputados presuntamente formaban parte de una organización delictiva dedicada a la fabricación de la sustancia sintética dentro de un laboratorio clandestino instalado en una zona agrícola remota en Inglaterra.
0: Internacionales.
1: El pasado mes de agosto fue el mes más cálido a nivel global desde que hay registros, con una temperatura media del aire en superficie de 16.96 grados Celsius, mientras que el verano fue el más caluroso nunca antes en Europa Occidental, anunció Copernicus en su boletín mensual. La temperatura media de agosto superó los 16.95 grados Celsius alcanzados en julio de 2023, que ostentaba hasta ahora el récord en este sentido, según informó el componente de monitoreo del clima del Programa Espacial Europeo con sede en Bonn, Alemania. Con ello, el mes pasado se situó en 0.85 grados Celsius por encima de la media del periodo de 1991 y 2020 y 1.65 grados Celsius por encima de las estimaciones para el periodo preindustrial, con lo que se trata del primero que vuelve a superar la marca de 1.5 grados Celsius del calentamiento desde noviembre del año pasado. Al menos 15 niños murieron por un incendio desatado en una escuela de educación primaria en la ciudad de Bukavu, capital de la provincia de Kivu del Sur, en el este de República Democrática del Congo. Las llamas arrasaron la escuela de Mogo en la comuna de Kadutu, precisó el alcalde, quien explicó que el fuego comenzó en unas viviendas aledañas mientras los estudiantes se encontraban en clase y se propagó rápidamente hacia las instalaciones del centro educativo. Además de los daños sufridos por el colegio, varias viviendas del entorno quedaron destruidas por el fuego, dejando a distintas familias sin pertenencias ni hogar. Al menos 20 personas murieron este jueves a causa de un incendio en un buque que se encontraba en un astillero de la ciudad china de Qingdao, en la provincia de Shandong, mientras que otras 5 personas han sido dadas por desaparecidas, según confirmaron las autoridades. El incendio se registró en un buque de carga de bandera extranjera durante su estancia en el puerto para realizar trabajos de mantenimiento. Hasta el momento, se ha difundido que 42 personas se encontraban a bordo del buque cuando ocurrió el incendio. La agencia Xinhua detalló que 12 personas pudieron ser evacuadas con total seguridad, mientras que 5 heridos fueron trasladados a un hospital. El presidente de Estados Unidos, Donald Trump, afirmó que pronto cambiará el nombre del Estrecho de Hormuz a el Estrecho de Trump en un nuevo gesto en plena guerra de Washington contra Irán. Donald Trump aseguró además que el eventual cambio de nombre no es una iniciativa del gobierno iraní. La propuesta llega en un momento de renovada tensión en torno al estrecho después de que Estados Unidos destruyera 5 petroleros.

0: Los iraníes tras ataques con misiles contra sus buques de guerra, según el Pentágono, y Teherán respondiera con ataques contra una base estadounidense en Jordania y contra una decena de embarcaciones en las inmediaciones de Hormuz.
1: Las puntadas de Trump.

0: donde prometió darle 5,000 pesos a cada adulto norteamericano que vote por los suyos, por los republicanos. Las 2:06. Y ahora recibimos a Mariana Perusquía, quien nos va a dar el pronóstico del clima para Querétaro, Corregidora, Ezequiel Montes y Landa de Matamoros de esta tarde y de los próximos días.
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2: Comisión Estatal de Aguas informa para este jueves, mínima de 14 grados centígrados y máxima de 27 grados al caer la tarde, con un 50% de probabilidad de lluvia con posibilidad de tormenta eléctrica. Corregidora, por la mañana se pronostica una mínima de 14 grados centígrados, con una máxima de 28 por la tarde y un 60% de probabilidad de lluvia con viento en dirección hacia el noreste de 19 kilómetros por hora. Ezequiel Montes, mínima de 13 grados, máxima de 27 por la tarde. Se pronostica lluvia con posibilidad en un 60% y tormenta eléctrica. Landa de Matamoros, una mañana con mínima de 16 grados centígrados y máxima de 31 por la tarde, con la presencia de nubes dispersas y viento en dirección hacia el noreste de 17 kilómetros por hora. Y durante las próximas horas, viernes, la temperatura oscilará entre los 14 y los 28 grados centígrados, con una racha de viento en dirección hacia el noreste de 14 kilómetros por hora, con una probabilidad de lluvia del 50%. El sábado la mínima es 13 grados y la máxima 28 por la tarde, con un 30% de probabilidad de lluvia y posible tormenta eléctrica con fuertes vientos de hasta 20 kilómetros por hora. Y el domingo, por la mañana, se prevé una mínima de 14 grados centígrados y una máxima de 28 por la tarde, con una elevada posibilidad de lluvia en un 50% y una probabilidad de tormenta eléctrica.
0: Las 2 de la tarde con 8 minutos, seguimos con las noticias RTQ. Para este 10 de septiembre, o sea, hoy, el Servicio Meteorológico Nacional informa que se contempla la caída de lluvias puntuales fuertes en el sur del estado de Querétaro. Además, les daremos a conocer los pormenores sobre las lluvias que se contemplan en esta jornada en los demás estados colindantes de Querétaro. Aurora.
3: Para este 10 de septiembre, el Servicio Meteorológico Nacional da a conocer que debido a los canales de baja presión al interior de la República Mexicana, circulaciones ciclónicas y vaguada, así como el desplazamiento de las ondas tropicales 37 y 38, habrá chubascos y lluvias fuertes a muy fuertes con descargas eléctricas en el noreste, oriente, sur y sureste mexicano, con posible caída de granizo en los estados del occidente y centro de México. En esta jornada se contemplan chubascos puntuales fuertes en Guanajuato y en la zona sur de Querétaro, al igual que en Michoacán, las cuales podrían originar el incremento de los niveles de ríos y arroyos, deslaves, inundaciones, encharcamientos y visibilidad reducida, así como lluvias con intervalos de chubascos en Hidalgo. Todos estos fenómenos naturales presentarán descargas eléctricas y posible caída de granizo. En nuestra entidad habrá temperaturas que variarán de los 30 a los 35 grados Celsius, al igual que en Michoacán, Hidalgo y Estado de México. En Querétaro también se contempla que haya rachas de viento de los 10 a los 50 kilómetros sobre hora, al igual que en Michoacán, San Luis Potosí, Guanajuato, Hidalgo, Estado de México y Ciudad de México. Para Noticias RTQ, Aurora Vizcaíno Ruiz.
0: Ayer por la noche también llovió fuerte, al igual que en día de antier. Vamos a ver cómo nos va hoy, porque también hay anuncio de lluvia para la capital entre las 4 y las 5 de la tarde, con duración de 2-3 horas. Vamos a ver si se cumple el pronóstico o no. Las 2:10. El 15 de septiembre inician oficialmente los frentes fríos en México y se van a extender hasta el 15 de mayo del 2027, con 56 sistemas frontales. Tres de ellos inician este mes de septiembre. Pedro.
4: Tras concluir oficialmente el periodo de calor extremo conocido como canícula, el Servicio Meteorológico Nacional, dependencia de Conagua, confirma que la temporada de frentes fríos inicia oficialmente el día 15 de septiembre del 2026 y se extenderá hasta el 15 de mayo del 2027. Para este ciclo, se pronostican 56 sistemas frontales.

0: tales 6 más que el periodo histórico, influenciados por el fenómeno del Niño. De ellos, los primeros 3 llegarán durante este mismo mes de septiembre, con el primero esperado hacia la segunda quincena. Se prevé descensos notables de temperatura, lluvias, vientos fuertes y heladas progresivas, especialmente en el norte, centro y regiones serranas como la Sierra Gorda. Las autoridades recomiendan estar atentos a los avisos oficiales, proteger cultivos, viviendas y vestir ropa abrigada conforme avance la temporada. Informó para Noticias RTQ, Pedro Sierra.
1: Los celulares o móviles recibirán alertas masivas ante huracanes, lluvias severas y contingencias a partir del último trimestre del 2026.
2: A partir del último trimestre de este año, la Coordinación Nacional de Protección Civil implementará en México un nuevo sistema de alertas masivas en teléfonos celulares para advertir en tiempo real sobre la proximidad de huracanes, lluvias extremas, incendios forestales y deslaves. El mecanismo enviará notificaciones emergentes por zona geográfica a todos los dispositivos móviles en riesgo, sin necesidad de contar con saldo ni conexión a Internet. Esta medida responde al aumento de fenómenos climáticos de alto impacto en el país, como la intensa temporada de frentes fríos y las lluvias severas que de forma recurrente provocan anegaciones e inundaciones en la zona metropolitana de Querétaro y la región central del país. A través de la tecnología Cell Broadcast, el sistema emitirá un aviso con un tono distintivo para diferenciarlo de la alerta sísmica tradicional y evitar confusiones entre la población. Especialistas en gestión de riesgos destacan que este canal directo reducirá drásticamente los tiempos de evacuación y respuesta ciudadana, permitiendo tomar precauciones horas antes de que un fenómeno meteorológico alcance zonas vulnerables. Además, al no depender de la descarga de aplicaciones ni del estado de la red de datos, se asegura una cobertura preventiva y democrática en todas las entidades del territorio nacional. Las autoridades recomiendan mantener actualizados los sistemas operativos de los teléfonos móviles para garantizar la recepción óptima de estas notificaciones vitales. Para Noticias RTQ, Edson Ávila.
1: A 2:13 y establecen autoridades estatales y federales acuerdos en torno a la obra del Tren México-Querétaro-Irapuato. Entre los acuerdos está la coordinación previa con el objetivo de reducir las afectaciones, generar estrategias de movilidad y atender impactos del arbolado urbano. Viviana.
3: El gobierno del estado y autoridades federales acordaron medidas para reducir las afectaciones que generarán en Querétaro las obras del Tren México-Querétaro-Irapuato, informó el secretario de gobierno, Eric Gudiño Torres. Los acuerdos contemplan la coordinación previa de intervenciones, información sobre las estaciones y acciones para atender posibles impactos en materia de movilidad y arbolado urbano. El funcionario estatal comunicó que se ha mantenido un diálogo permanente con las autoridades federales para que las obras avancen, pero también para anticiparse y reducir en la medida de lo posible las afectaciones a las y los queretanos. Derivado de la reunión, se establecieron 3 acuerdos, que cualquier intervención fuera del derecho de vía federal deberá contar previamente con los permisos estatales y municipales correspondientes, además de informar y socializar las obras con vecinos y sectores involucrados, que las autoridades federales impartirán oportunamente la información técnica de las estaciones de San Juan del Río, Querétaro y El Marqués, y cualquier afectación al arbolado urbano deberá coordinarse previamente con las autoridades locales, privilegiando el trasplante. Gudiño Torres reconoció la apertura y disposición por parte del gobierno federal para trabajar en coordinación. Por ello, de manera puntual, en el caso de la calle Invierno, se han puesto sobre la mesa la necesidad de obras complementarias.
4: En el caso de la calle Invierno, pusimos sobre la mesa las inquietudes de vecinos, comerciantes y distintos sectores. Hemos planteado la necesidad de contemplar obras complementarias que ayuden a mitigar los impactos y contribuyan a mejorar la calidad de vida de esta zona tradicional de nuestra ciudad.
3: El titular de la Secretaría de Gobierno subrayó que Querétaro está a favor del desarrollo y de la infraestructura, por lo que seguirán trabajando de manera coordinada con el gobierno federal. Informó para Noticias RTQ, Viviana Ávila y Manuel Tobar.
1: Advierte el presidente municipal de Querétaro, Felifer Macías, que no se va a permitir que la Federación, por las obras del Tren México-Querétaro, tale los árboles que se encuentran alrededor de la antigua estación del tren. Vamos a ver.
5: tras ser cuestionado respecto a la preocupación que activistas a favor del medio ambiente han manifestado por la posible tala de árboles que se encuentran cerca de la antigua estación del tren. El presidente municipal de Querétaro, Felipe Fernando Macías, mencionó que esa posibilidad debe descartarse, puesto a que no se encuentra en los planes acordados por los tres niveles de gobierno. Recordó que se han mantenido mesas de diálogo entre la Federación, Gobierno Estatal y Capitalino para revisar

0: todas las consecuencias que habrá debido a las obras del Tren México-Querétaro. Por lo anterior, enfatizó que no se permitirá el retiro de árboles.
1: No pueden talar árboles, no pueden retirar árboles. Hay mesas de trabajo con la Federación para que una vez que haya acuerdos, que haya diálogo, que haya un rumbo en común, estarían arrancando esas obras, pero así como lo hemos venido realizando, tiene que ser en completa coordinación, compartiendo la información por parte del gobierno federal con las autoridades locales, estado y municipio, y justamente en ese sentido es como podrían estar arrancando estas obras. Yo lo que quiero decir con toda claridad desde el municipio es que no se permite ni se permitirá el retiro de estos árboles.
0: Para Noticias RTQ, Aurora Vizcaíno Ruiz y David Peregrino.
2: Y los ratones que viven en el centro histórico, para ellos invierte el municipio de Querétaro 150 mil pesos en cebaderos para impedir la proliferación de ratones en el centro histórico. Lo dio a conocer el propio presidente municipal.
0: Recientemente se hizo popular un video que mostraba la presencia de ratones en el centro histórico de la capital, por lo cual al cuestionar a la Administración Municipal de Querétaro sobre este tema, se dio a conocer lo siguiente. Desde la Secretaría de Servicios Públicos de la capital se hace una inversión de 150 mil pesos para colocar cebaderos en 40 puntos estratégicos. Así lo dio a conocer el presidente municipal de Querétaro, Felipe Fernando Macías, quien descartó que esto se trate de una plaga.
1: Bien, este tema... si bien no hay una plaga, no lo es. Es un problema que se tiene de más de 40 años. Por lo menos en los últimos 40 años hemos tenido reportes de esta naturaleza. Desde que entré en la administración hemos invertido mucho en la estrategia de los famosos cebadores. Este plan en el centro que se aplica todos los días y que le ha encargado al área de servicios públicos municipales, que se refuerce y que se atienda.
0: Para Noticias RTQ, Aurora Vizcaíno Ruiz y David Peregrino.
2: Querétaro avanza en movilidad segura e inclusión de género. Uber Mujeres llega a Querétaro. Usuarias podrán elegir viajes con conductoras de 6 a 23 horas y reservar con anticipación.
3: A partir de esta semana en Santiago de Querétaro, miles de usuarias pueden viajar con mayor tranquilidad. La plataforma Uber habilitó oficialmente la función Uber Mujeres, permitiendo que las clientas elijan traslados realizados exclusivamente por conductoras entre las 6 y las 23 horas, con la opción de reserva previa. Esta medida busca resolver la creciente demanda de transporte seguro y fomentar el empleo femenino en la entidad. La iniciativa responde a los insistentes llamados de la ciudadanía por contar con entornos de viaje más protegidos para las mujeres y la necesidad de cerrar la brecha laboral de género en el sector del transporte. Para utilizar este servicio, las usuarias solo deben abrir la aplicación, ingresar su ruta y seleccionar la categoría Uber Mujeres o programarla con anticipación a través de Uber Reserve. En caso de que no haya una conductora cercana en ese momento, el sistema le consultará a la pasajera si prefiere esperar o si desea ser reasignada a otro vehículo disponible. Especialistas en movilidad urbana y perspectiva de género destacan que la implementación de este tipo de tecnología reduce de manera significativa los factores de riesgo e inseguridad en los trayectos cotidianos. Asimismo, incrementa la confianza y la tasa de retención de las conductoras en la plataforma, lo que contribuye de forma directa a su autonomía económica. Con esta medida, la entidad se consolida a la vanguardia en el uso de herramientas tecnológicas orientadas a la inclusión, la seguridad y el desarrollo integral de las mujeres. Para Noticias RTQ, Edson Ávila.
2: Las 2:19. De acuerdo con el reporte más reciente del Instituto Mexicano del Seguro Social, Querétaro se colocó en el 14º lugar nacional con mayor incremento mensual en la cantidad de puestos de trabajo generados. Se presentó un aumento. Aquí la nota se la entregamos. Únicamente tenemos las imágenes del Instituto Mexicano del Seguro Social. En nuestro estado se contabilizaron más de 721.700 puestos de trabajo durante agosto de este año. Al hacer un análisis mensual, se vio un incremento de 1.645 plazas laborales. Si se hace un comparativo anual, se vio que en Querétaro hubo casi 4.000 trabajos nuevos. Me voy a regresar porque llega a Querétaro la primera sede de la empresa Nordic en México. Nordic es una empresa de origen estadounidense, líder en consultoría y servicios tecnológicos para el sector salud.
4: El titular de la Secretaría de Desarrollo Sustentable, Marco del Prete III, inauguró las nuevas instalaciones de la empresa Nordic, cuya sede en Querétaro representa la primera operación de la compañía en México.

0: Con la llegada de esta empresa, expresó el funcionario, fortalece las capacidades del Estado en los sectores de salud y tecnologías de la información, además de consolidar la estrategia para atraer inversiones de mayor complejidad. Marco del Prete indicó que desde Nordic Querétaro se ofrecerán soluciones de transformación digital, analítica de datos, servicios en la nube, ciberseguridad, implementación y optimización de expedientes clínicos electrónicos y consultoría estratégica. Al dar un mensaje, el director de Nordic Querétaro, Alberto Roura, afirmó que la apertura de estas instalaciones marca el inicio de un nuevo capítulo para la empresa y una oportunidad para impulsar desde México la atención a sus clientes. Agregó que el éxito de la compañía estará definido por el talento que colabora, innova y genera un impacto diario. Nordic, fundada en Wisconsin, Estados Unidos en 2010, es una empresa líder en consultoría y servicios tecnológicos para el sector salud, enfocada principalmente en hospitales y sistemas de salud de Estados Unidos y Canadá. Informó para Noticias RTQ, Viviana Ávila.
1: Las 2:22. ¿Estás buscando trabajo? Allá en San Juan del Río, llega la unidad móvil de la Secretaría del Trabajo a San Juan del Río. La cita, mañana viernes 11 de septiembre, en el Parque Loma Alta, de 9 a 14 horas. Va a haber una bolsa de empleo de importantes empresas industriales allá de San Juan del Río, también de la Secretaría de Seguridad Ciudadana, y también hay empleo en la Fiscalía General del Estado. Las 2:22, Vivian Ávila le amplía la información.
0: Este próximo viernes 11 de septiembre, la Secretaría del Trabajo llevará a San Juan del Río su unidad móvil, por medio de la cual se ofertará bolsa de empleo de empresas como LG Innotec, Empaques Xtrac e Hirschovel Components México, así como de la Secretaría de Seguridad Ciudadana y la Fiscalía General del Estado. Además de esta bolsa de empleo, se contará con servicios de orientación del Centro de Conciliación Laboral. Parque Loma Alta, ubicado en Paseo Loma Alta, esquina Loma Bonita, frente a la tienda de autoservicio Obrera en San Juan del Río. El horario de atención será de las 9 a las 14 horas. Para dudas o mayor información, se pone a disposición el teléfono 442-235-6600. Informo para Noticias RTQ.
2: Con el objetivo de reducir las dificultades para conseguir una cita y realizar trámites fiscales, una unidad móvil del Servicio de Administración Tributaria será instalada durante la jornada de servicios profesionales organizada por la FECAPEC, donde se atenderán exclusivamente a personas físicas. Mario Eric Anaya Arteaga, secretario del Consejo Directivo de la FECAPEC y expresidente de la Asociación de Fiscalistas del Estado de Querétaro, informó que como inscripción, firma electrónica, renovación, cambio de domicilio y actualización de información fiscal.
3: El acercamiento de la unidad móvil del SAT para hacer todos los trámites de inscripción, firma electrónica, renovación, cambios de domicilio, actualización de datos, sin las filas largas que se dan actualmente para que nos puedan atender a través del SAT.
2: La jornada de servicios profesionales de la FECAPEX se realiza. Para acceder a la atención del SAT, será necesario realizar un preregistro mediante un enlace que dará la FECAPEC en sus redes sociales. De acuerdo con Anaya Arteaga, este mecanismo permitirá al SAT conocer anticipadamente cuántas personas solicitarán la atención y organizar los trámites durante la jornada. Para Noticias RTQ, Paco Hernández.
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5: Regresamos.

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4: El Templo de la Santa Cruz. Historia y patrimonio.
8: El templo y el ex convento de la Santa Cruz es uno de los sitios históricos más importantes de Querétaro. Se encuentra en un lugar donde, de acuerdo con la tradición, ocurrió la fundación de la ciudad y posteriormente se convirtió en un importante centro religioso y cultural. Este recinto fue además el primer colegio de propaganda fide de América, desde donde partieron misioneros que contribuyeron a la evangelización de extensos territorios del norte de la Nueva España. Entre sus atractivos destaca el conocido Árbol de las Cruces, una de las leyendas más emblemáticas de la ciudad. Visitar y conocer este patrimonio histórico permite valorar la riqueza cultural de Querétaro y comprender mejor los acontecimientos que han dado forma a nuestra identidad.
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1: David Estrada trae el día de hoy un tema sensacional que movilizó a Querétaro completo. Mucha gente se hizo de su dinerito gracias a la famosísima agua de tlacote. Y también se me olvida en este momento el nombre del dueño del agua de tlacote.
2: Jesús Chaín Simón.
1: Eran ríos de gente que iba en sus automóviles a tlacote por el agua de tlacote, que era milagrosa según la conseja popular, que simple y sencillamente quien tomaba agua de tlacote se aliviaba hasta de cáncer.
2: Así es, efectivamente, en la década

0: década de los 90 inicia con esta sorprendente noticia. En Querétaro tenemos un agua milagrosa, en Tlacote. Y entonces vinieron, bueno, políticos desde Fidel Velázquez hasta artistas como Lola Beltrán, José José, muchísimos a tomar agua de Tlacote.
1: Deportistas internacionales.
0: Deportistas internacionales que hasta nos dijeron, y eso viene en lo que voy a mostrar a continuación, nos dijeron en su momento que ni más ni menos que Magic Johnson, basquetbolista, que era portador del virus del VIH, bueno, pues de él se llegó a decir que tomó agua de Tlacote y se curó. En lo que te muestro, Joaquín, a continuación, son tres testimonios de esa época que nos dejan ver la gran influencia que tuvo el agua de Tlacote en la sociedad. La primera es una nota informativa de la desaparecida televisora queretana, donde Gema Mesa, reportera entonces, da cuenta de este fenómeno. Y con ese fenómeno que da cuenta, bueno, pues vemos nosotros en las imágenes esas interminables colas con esa poca higiene que había en Tlacote, que se hacían para recoger el agua. La segunda nota son testimonios de Jesús Chaín Simón, el dueño de esta agua milagrosa, donde dice, oye Joaquín, cosas descabelladas, como que el agua de Tlacote, que Tlacote es el lugar donde inició la humanidad con Adán y Eva, y donde dice él que Magic Johnson se curó. Bueno, lunático al fin de cuentas. Y finalmente, en una visita que hice en 1992 a Angélica María, yo llego y la entrevisto, y durante la entrevista me encuentro con unos garrafones de agua de Tlacote. Esto que vamos a escuchar a continuación, si te parece, Joaquín.
1: ¡Qué cosas, Dios mío!
0: Son testimonios del agua de Tlacote, recordándola.
2: Ante la controvertida situación que ha creado la afluencia de miles de personas de México y el extranjero para obtener de la llamada agua curativa o milagrosa de Tlacote, y debido también a la intervención de las autoridades, el antes inaccesible propietario de la hacienda Jesús Chaín Simón convocó a rueda de prensa a los medios informativos. En comentarios contradictorios, sostuvo que el agua es patrimonio del país y que las miles de personas que han visto desaparecer sus enfermedades, muchas de ellas incurables, son debido a los poderes curativos de este líquido que proviene de una energía extraterrestre, por lo que se nombró a sí mismo como el descubridor de una fuente de vida que Dios depositó en el pozo ubicado en la hacienda de su propiedad. El agua tampoco habrá de acabarse, pues estimó que ofreciéndola como hasta hoy, 4 litros por persona, se garantiza su permanencia por 300 años y optimistamente dijo que por gotas alcanzaría hasta para 1000 años. Lo anterior, debido a que el poder curativo del agua se ha concentrado a tal grado, por lo que llamó energía extraterrestre, que no será necesario administrarla como anteriormente, hasta 40 litros por persona, sino por gotas.
3: Que Tlacote significa el lugar sagrado del dios del agua.
4: Es correcto, eso es de acuerdo al dialecto náhuatl. Es perfecto, o sea que esa traducción es perfecta. Y te voy a dar otra exclusiva. Los primeros seres creados en la tierra, en la creación del mundo, fueron en Tlacote. Después yo les daré más pormenores de todo esto, pero la primera cultura y la primera pareja de un hombre que estuvo en la tierra nació en Tlacote. Bueno, tengo muchos testimonios, tanto de políticos, artistas y deportistas, pero los expedientes que llevamos nosotros se llevan en un plan confidencial. Pero lo que te puedo decir es esto, lo de un gran deportista que prácticamente ya está curado, que es el Magic Johnson. Él fue, yo lo atendí, yo nunca quise dar la noticia que fue, sino que él primero la dio al mundo y efectivamente, prácticamente está curado.
5: Llegamos a la Ciudad de México, a la casa de Angélica María, y nos encontramos con unos familiares garrafones de agua de Tlacote. ¿Cómo estás, Angélica?
6: Es que yo vendo los de esos, no, no es cierto, los galones, eso no, no es cierto. Yo soy la del negocio de afuera, ¿no? No, no, lo que pasa es que, ¿y si sí sirve? ¿Verdad? Mira, yo, dentro de mi trabajo hay muchas personas que tienen problemas de cáncer, de sida, de úlcera, de muchas cosas, ¿no? Y a mí ya me habían hablado bien de esta agua. Gente que se ha curado me habló del agua y pues si de verdad existe esta agua en nuestro país, pues bendita sea, ¿verdad? Y yo me dediqué a ir por agua y traerse la gente que está muy enfermita y que lo necesita aquí en el DF, ¿no?
5: ¿Tú en lo personal la has tomado?
6: Yo la estoy tomando, Pues porque, pues quien quite, ¿verdad?

0: así como dice uno, no, pues ¿quién quita? Yo la estoy tomando, yo le digo, si esta agüita me va a ayudar, yo la tomo con agrado, además sabe rica.
1: Sí.
0: Sabe más rica que la normalita. Será porque es no le han echado cloro ni cosas, ¿no?
1: Posiblemente. Vamos a una pausa comercial, la última, para despedirnos y que nos digas qué haces para conservarte tan hermosa.
0: ¡Ay! Pues tomo agua de allá, mijo. Ay, sí.
1: Regresamos en un momento.
0: Qué chulo.
2: La locura.
3: El testimonio, uno de tantos testimonios, ella lo dijo. Muchos que se curaron me la recomendaron.
2: Sí,
3: y bueno,
2: sí, sí.
3: Yo en el caso particular, Angélica María, la llevó para su para una amiga, ahorita se me va el nombre, hermana de Cristian Martel, la actriz Ariadne Walter,
2: ajá,
3: que tenía cáncer, le llevó el agua de tlacote, murió de cáncer. Entonces, realmente el agua de tlacote, pues no era tan milagrosa como decía. Magic Johnson sigue siendo cero positivo. No se curó del VIH, como lo dijo Jesús Chaín Simón. Y bueno, para colofón, ¿qué más te puedo decir? Que Jesús Chaín Simón, después de todo esto, debido a la gran, la poca higiene que había en el lugar y los miles o millones que en algún momento llegaron a hacer cola ahí, y no había donde fueran al baño, no había donde comieran, pues el gobierno le cerró el negocio. Cierra el negocio, 10 años después de que le cierran el negocio, Jesús Chaín Simón muere de cáncer.
2: Sí,
3: es decir,
2: cierto.
3: El agua no lo curó.
2: Muy bien, mi querido David, te lo agradezco mucho, nos ganó el tiempo.
3: Claro que sí,
2: cómo no.
3: Muy amable.
2: Un gusto
3: estar contigo.
2: De veras que fue excelente tu relato.
3: Muchas gracias. Recordar
2: las dos épocas. Las 2:37, las 2:37, oiga, AUA. No agua, sino AUA, la agrupación de Sabo Romo, fundador de Caifanes, la Orquesta Filarmónica y la Banda Sinfónica Juvenil de la Capital van a reunir sus talentos en 4 conciertos gratuitos que harán en el Parque La Queretana. Aurora Vizcaíno le va a informar, inmediatamente después viene Edson Ávila y culminamos con la culta de la cultura Mariana Perrusquía y después los deportes con Toño Romero de la Torre. Gracias, buenas tardes, buen provecho.
4: Sinfonía La Queretana será un evento que reunirá los talentos de 115 artistas en 4 conciertos que se harán en el Parque de La Queretana. Dicho evento ha sido organizado por las Secretarías de Cultura de la Capital y del Estado. Serán 4 conciertos en 2 fechas. El 26 de septiembre se presentará Agua con Sabo Romo, agrupación que a lo largo de 10 años ha logrado conformar una experiencia única de rock inmersivo. Bajo la dirección de Mark Cadin, se presentará a la Orquesta Filarmónica del Estado de Querétaro con un número de canciones hechas por Hans Zimmer y John Williams para filmes populares. En tanto, el 27 de septiembre, Sandra Kessler estará al frente de la Banda Sinfónica Juvenil y del DJ Andrés García para ofrecer una interesante fusión de géneros. También repetirá su presentación La OFEC con Mark Cadin. Respecto al programa, Sabo Romo, integrante de Agua y fundador de Caifanes, expresó lo siguiente.
5: Si no han tenido el placer, el privilegio inconmensurable de escuchar una orquesta en vivo, esta es una gran oportunidad. Es una energía y es una manera de apreciar cómo la música a lo largo de los siglos, de las décadas, más que evolucionar, se va convirtiendo en una parte del ADN de muchos de nosotros, se va convirtiendo en algo que necesariamente, espero que estemos de acuerdo, está muy ligado a la emoción de los momentos.
4: Daniela Salgado, secretaria municipal de Cultura, dijo que con Sinfonía La Queretana se busca inaugurar un ciclo de conciertos en espacios abiertos y descentralizados.
6: Sé que va a ser un éxito este nuevo formato y sin duda por lo menos tenerlo cada año, ¿no? Sería lo ideal y poderlo repetir el próximo año. Es un formato distinto y esperamos un lleno total. Y a ver, Querétaro, el estado, el municipio, sabemos que tenemos el público indicado, que es una ciudadanía que consume mucha cultura, que consume mucho rock, consume mucha música clásica.
4: Sinfonía La Queretana se hará en el Parque La Queretana durante los días 26 y 27 de septiembre. La entrada es gratuita, pero se debe apartar boleto a través de la app Ciudad. Se espera la asistencia de hasta 3.500 personas. Para Noticias RTQ, Aurora Vizcaíno Ruiz y Rubén García.
7: Sustancia patriótica o sacrilegio culinario. Septiembre arranca en México con el aroma dulce y salado del platillo más icónico de nuestras fiestas patrias. Pero hoy, su historia da un giro inesperado. Durante este mes patrio, cocinas de todo el país rinden homenaje al chile en nogada, nacido en agosto de 1821 en el convento de Santa Mónica, Puebla, por manos de las monjas agustinas para agasajar a Agustín de Iturbide tras la firma de los tratados de

0: Córdoba, este manjar combinó los colores de la bandera del ejército trigarante, verde, blanco y rojo, usando ingredientes de temporada como la nuez de Castilla y la granada. Hoy, este mito viviente evoluciona de manera sorprendente en el municipio de Tequisquiapan, Querétaro, donde el matrimonio integrado por José Antonio Sánchez y Miriam Barragán acaba de lanzar la inédita pizza de chile en nogada para responder a la creciente demanda comensal de innovación gastronómica. Las causas de esta metamorfosis culinaria responden a un fenómeno de atracción turística y comercial. En un mercado altamente competitivo durante septiembre, los empresarios locales buscan cautivar a las nuevas generaciones adaptando recetas mestizas a formatos de consumo rápido y accesible. La masa artesanal de la pizza sirve de lienzo para fusionar el sazón italiano con la complejidad del relleno agridulce mexicano, transformando un plato de etiqueta en una experiencia de compartir en mesa. Sin embargo, el hecho genera posturas encontradas. Analistas y gastrónomos nacionales señalan que, si bien la leyenda atribuida a las monjas de Santa Mónica tiene tintes novohispanos romantizados, el verdadero valor del platillo reside en la preservación de los insumos agrícolas de temporada, como la manzana de panochera y el durazno criollo. Expertos en turismo en Querétaro proyectan que esta diversificación gastronómica impulsará una mayor derrama económica local. Para Noticias RTQ, Edson Ávila.
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2: Arrancó la Feria Nacional del Libro de Escritoras Mexicanas FENALEM 2026, que concluirá este 12 de septiembre en el Centro de las Artes de Querétaro, con actividades en municipios como San Juan del Río y El Marqués. Un evento que reúne a más de 90 autoras de México, con más de 30 eventos gratuitos entre conferencias magistrales, presentaciones de libros, mesas de diálogo sobre lenguas originarias, literatura infantil y una antología poética. Natalia Guerra, integrante del Consejo Literario Queretano, comparte.
3: Sí, van a venir autoras de otras partes, pero sobre todo también talento queretano. Va a haber moderadoras, escritoras aquí locales, y pues bueno, es una oportunidad muy bonita para que puedan conocer los diferentes talentos que hay, escritoras que ya tienen una trayectoria, también escritoras emergentes, a todas se les da oportunidad para que puedan presentarse.
2: Poesía, cuento híbrido, lenguas originarias, novela, cuento, novela gráfica e infantil y juvenil presentará diversidad de autoras como Paulina Barrientos, Deyanira Ávila, Jazmín García Vázquez, María Teresa Lucas, Iliana Hernández, Ana Basilio, Mónica Cavazos, entre otras. Un esfuerzo que surge para dar a conocer el talento nacional, ya que uno de los retos más fuertes de las autoras hoy en día consiste justo en publicarse y promoverse.
3: El primero es promover su libro, sacarlo a, ¿no? Que es el libro, la publicación es un reto para todas y todos, que se den a conocer. No hay que dejarlo al olvido, que solamente eso se puede hacer en la comunidad. O sea, hay que fortalecerlo. Son los retos más grandes, que se dé a conocer en la comunidad esa obra que está ahí escondida y que hay mucho talento.
2: Consulta el programa completo en queretaro.gov.mx y a través de las redes sociales en Instagram de @fenalem-20 o en Facebook como Feria Nacional del Libro de Escritoras Mexicanas. Esfuerzo que surgió en el año 2020 para darles voz a las autoras mexicanas. No te lo pierdas. 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
4: Qué gusto volverle a saludar. Segundo tiempo de los deportes, silbatazo inicial y arrancamos. Que están en televisión. Oiga, hoy arranca una serie de partidos con los reprogramados de los que estuvieron en la Leagues Cup. Y bueno, va a haber repartidos prácticamente desde hoy y hasta el próximo martes, que se juega el partido de Puebla, si no me equivoco, contra Toluca. Pero mire, vamos a checar estos partidos, incluido ahí está el de Gallos Blancos, se lo recordamos. Pero hoy, si usted pensó que no había fútbol, sí hay, a las 9 de la noche. juegan Pumas contra León. Pues atractivo el partido, ¿eh?, para ver si Pumas puede funcionar en CU, que le cuesta mucho trabajo conseguir buenos resultados, y el León a ver si sigue con buenos resultados en el torneo. El Puebla-Toluca va a ser, por supuesto, mañana arranca la jornada 8, ahorita lo checamos, pero el Puebla-Toluca va a ser el próximo 15 de septiembre a las 19 horas. Y además el de América contra Tijuana, el 28 de octubre va a ser a las 9 de la noche, allí el América será local. También está el de Querétaro contra Monterrey, es el que quedó pues más postergado en cuanto al tiempo, 14 de noviembre, que es sábado, si usted lo quiere checar, y va a ser a las 5 de la tarde en el Estadio Corregidora. Checamos la jornada que va a arrancar el día de mañana en la Liga MX, y estamos hablando de la jornada número 8, el partido de hoy de Pumas contra León, pero los partidos ya de la jornada número 8 que arrancan mañana serán los siguientes. Ahí los tiene. El primer partido va a ser mañana por la tarde, o por la noche, mejor dicho, el de Tijuana contra, a las 7, perdón, el de Necaxa frente a Puebla. Después a las 9 viene el de Atlante contra Pachuca. Y luego ya más tarde, a las 9 de la noche, Tijuana contra Querétaro, lo que quiere decir que entre hoy y mañana hay 4 partidos de actividad de la Liga MX. El sábado, que es el 12 de septiembre, Toluca va a enfrentar al Atlas, este partido está programado a las 5 de la tarde. Monterrey Tigres, sábado, jornada sabatina, 7:10 de la noche, Cruz Azul América, yo creo el partido más atractivo para esta jornada y para el fin de semana, sábado 9:15 de la noche, Cruz Azul será local ante el América, y vamos a ver pues cómo se presenta ese partido. Santos contra Juárez el domingo en esta jornada número 8, el domingo 13 de septiembre a las 7 de la noche. Además, Guadalajara contra Pumas el domingo a las 7:07, quiere decir que Pumas juega el día de hoy y luego juega el domingo, y además León contra San Luis el lunes a las 7 de la noche. Así es que tanto Pumas como León van a tener 2 partidos en esta seguidilla de 4 días. Y el martes, ya le dije, el martes, que es 15 de septiembre, Puebla contra Toluca a las 7 de la noche. Así es que ahí están los partidos de la jornada 8. Ya mañana checaremos antecedentes de cómo le ha ido a Querétaro cuando ha visitado a Tijuana allá en la frontera. Vámonos con más, y ahora le comento también en la información deportiva que, bueno, siguen abiertas las inscripciones para la carrera Umbral, que será en octubre. Es una semana después del Querétaro Maratón.
5: Como se informó en su momento, el domingo 11 de octubre a las 7 de la mañana se realizará la segunda edición de la carrera Umbral de Puerta a la Victoria, con las distancias de 5 y 10 kilómetros. Las inscripciones siguen abiertas, con un costo de $350 en el 5K y en los 10 kilómetros $450. Te puedes registrar directamente en las oficinas de Puerta a la Victoria con pago en efectivo, y también en línea pagando con tarjeta de débito o crédito en www.puertalavictoria.mx/umbral. La premiación de la carrera será de la siguiente manera: en la categoría de 5 kilómetros, el primer lugar recibirá $10,000 en efectivo, el segundo se llevará $5,000 y el tercero $3,000. Para la distancia de 10 kilómetros, el primer lugar ganará un viaje todo pagado para 2 personas a Ixtapas y Guatanejo, que incluye vuelos y hospedaje en un hotel de 5 estrellas. El segundo lugar recibirá $10,000 en efectivo y el tercero $5,000. 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
4: Buen ambiente en el Estadio Olímpico se armó, se llenó la tribuna de este estadio, antes Estadio Municipal, y bueno, esto fue para la final del torneo de la Divina Pastora.
5: En el Estadio Olímpico de Querétaro corrió el balón para jugar la final del torneo de la Divina Pastora edición 2026, torneo organizado por el Maches. Marcelino Soto Valencia. En la cancha se enfrentaron el Sport Force Guía y Asociados de Celaya y la escuadra local de Luna Parras FC de Querétaro. Lleno en las tribunas del Estadio Olímpico, con un ambiente familiar, al final el Sport Force fue más certero a la hora de definir, y con un gol en cada tiempo ganó 2-0. Las anotaciones cayeron al 31 del primer tiempo y en la parte complementaria al minuto 77. Así, el Sport Force de Celaya es campeón del torneo de la Divina Pastora 2026. 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
4: Bueno, pues ahí está la información de este torneo de la Divina Pastora. Y bueno, le comento también en este segundo

0: Tiempo de los deportes, que dentro del Congreso Técnico de Natación de la Federación Nacional, que tuvo lugar aquí en Querétaro, estuvimos en la inauguración y ahí se dijeron cosas importantes por parte del presidente de la federación.
1: Querétaro es la sede del Congreso Técnico de Natación de la Federación Nacional de Natación, la cual es dirigida por el exnadador olímpico Daniel Delgadillo Faisal. En la inauguración estuvo como invitado especial el nadador australiano Kyle Chalmers, atleta quien ganó 8 medallas olímpicas, 3 en Río de Janeiro 2016, un oro y 2 bronces, 3 en Tokio 2020, una plata y 2 bronces y 2 medallas de plata en París 2024. Habla Daniel Delgadillo Faisal.
2: El objetivo de este congreso técnico es brindarles a todas las asociaciones de todos los estados el calendario, todos los criterios técnicos que vamos a tener en la temporada 2026-2027, y donde también decimos las sedes de todos los eventos nacionales, regionales, copas de menores y bueno, todos los lineamientos técnicos que ya se vieron previamente con el Consejo Directivo y con la Comisión Técnica de Natación y Aguas Abiertas. Están presentes el 95% de las asociaciones, uno que otro no pudo venir pues por temas ya individuales, pero bueno, tenemos casi el total de las asociaciones.
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0: Silbatazo final, termina la parte complementaria de los deportes. Gracias por haber estado con nosotros. A nombre de Joaquín San Román y todo el equipo le deseamos buen provecho, buena tarde, cuídese, cuide a su familia y mañana aquí lo esperamos.

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1: Son las 2:55.
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¿Sabías que si eres mujer y fumas 3 cigarrillos al día, en realidad tu cuerpo está recibiendo el daño de 6? No es exageración, es ciencia. El cigarro atrapa a hombres y mujeres por igual, pero los efectos en el cuerpo femenino son significativamente más agresivos. Y las razones por las que una mujer empieza a fumar tampoco son las mismas que las de un hombre. Hoy vamos a hablar del tabaquismo con enfoque de género. El humo del cigarro contiene unas 7000 sustancias químicas y su efecto es más agresivo en las mujeres. ¿Por qué? Porque el tórax femenino tiene menor superficie que el masculino. Eso hace que el riesgo de desarrollar enfisema, bronquitis crónica o cáncer pulmonar se duplique con cada cigarrillo. Pero no solo los pulmones están en riesgo. Algunos compuestos del tabaco son disruptores endocrinos. Alteran el equilibrio hormonal, en particular de los estrógenos, que son clave para el ciclo menstrual y la fisiología femenina. Esa alteración aumenta el riesgo de cáncer de mama. Por eso, si una mujer fuma y quiere usar anticonceptivos o terapia hormonal por menopausia, debe hacerlo bajo estricta vigilancia médica. Y las diferencias no son solo físicas. Se ha observado que las motivaciones para fumar también cambian según el género. En las mujeres, el motor principal es la sensación de empoderamiento, el cigarro como símbolo de libertad o control. En los hombres, en cambio,

0: cambio suele ser la curiosidad o el deseo de pertenecer a un grupo. Y cuando se trata de dependencia, ellas reportan con más frecuencia razones emocionales. Fuman porque están estresadas, tristes o con problemas de pareja. El cigarro se convierte en un refugio emocional. Los varones, por su parte, suelen fumar en contextos sociales, en reuniones con amigos, después del partido de fútbol, en la sobremesa. En México, alrededor de 15 millones de personas fuman. Según la Encuesta Nacional de Consumo de Drogas, Alcohol y Tabaco 2025, el 9% de las mujeres adultas consume tabaco. Y aunque hoy parezca un fenómeno moderno, los relatos del siglo XVI ya describían a mujeres fumando en las calles de lo que hoy es la Ciudad de México. Algo que inquietaba a los migrantes europeos. Con el tiempo, fumar fue mal visto en las mujeres y se consideró exclusivo de los hombres. Pero la industria tabacalera del siglo XX cambió eso. Y ahora su mercadotecnia ya no va dirigida a los adultos, sino a niños, niñas y adolescentes, porque son los que van a durar más tiempo fumando. La mejor decisión es no empezar. Y si ya fumas, recuerda que las etapas de la vida cambian. El embarazo, la lactancia, la menopausia son momentos en los que desintoxicar el cuerpo no es un capricho, sino una necesidad. Desenmascaremos el atractivo del cigarro, tanto en hombres como en mujeres. Veamos más allá del humo y la publicidad, porque el cigarro no distingue sueños, planes ni proyectos. Pero tú sí puedes distinguir entre lo que te atrapa y lo que te libera. Con información de la doctora Guadalupe Ponciano, de la Facultad de Medicina de la UNAM. Les saluda Mónica Genis.
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0: Son las 5 con 29 minutos.
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2: Son las 5:33.

0: Son las 5 con 58 minutos.
1: 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El Templo de la Santa Cruz, historia y patrimonio.
2: El templo y el ex convento de la Santa Cruz es uno de los sitios históricos más importantes de Querétaro. Se encuentra en un lugar donde, de acuerdo con la tradición, ocurrió la fundación de la ciudad y posteriormente se convirtió en un importante centro religioso y cultural. Este recinto fue además el primer colegio de propaganda fide de América, desde donde partieron misioneros que contribuyeron a la evangelización de extensos territorios del norte de la Nueva España. Entre sus atractivos destaca el conocido Árbol de las Cruces, una de las leyendas más emblemáticas de la ciudad. Visitar y conocer este patrimonio histórico permite valorar la riqueza cultural de Querétaro y comprender mejor los acontecimientos que han dado forma a nuestra identidad.
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2: El psicólogo Martin Seligman creó en 1998 la psicología positiva, que estudia, entre otros temas, la felicidad, emoción que es analizada desde el punto de vista genético, neurológico, económico y socioambiental.
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